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0: Cinema Varieté. Serú Girán.
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que se lo digan. Si no sabía que iban a venir los tres chanchitos, por lo menos el del medio se iba a poner para la mierda, si no estaban un poquito más sólidos los cimientos, Lord.

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Jugo de tomate frío. Suéter. Te acompaño con Papo Blues, Tren de las 16.

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0: Lollipop, viudas e hijas del rock and roll.
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0: Fito Páez, gente sin swing.
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0: perdería el corazón. Andrés Calamaro.
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0: Juan Manuelito Rock, esto era Jorge Pichevsky.
1: Coincide un poco con la noticia de que lo único que progresa con el paso del tiempo es la tecnología. 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

0: La ley del rock and roll pasaba Dulces 16.
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0: Pasaba Alejandro Lerner, Transitoriamente.
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Viudas e hijas del rock and roll. Plata, plata. La colina de la vida. León Gieco.

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Pasaba Miguel Mateos Sass. Tengo que parar. Silva, la portuaria.

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0: Gracias.
1: Tejedores de ilusión. La ley

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Llega Dale Alegría a mi Corazón, Mercedes Sosa.

0: Los helicópteros. Radio Venus llamando.
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0: buen día, ¿cómo andan? Bienvenidos, bienvenidas, capítulo de viernes. Habrá consecuencias, viernes extremadamente frío en la ciudad de Buenos Aires, así que si estás por salir, abrigate, emponchate, buzo, campera, cebollita, guantes, gorro, bufanda y todo lo que tengas a mano porque hace un frío de cagarse.
1: Y bubucela.
0: ¿Y qué?
1: La bubucela también, ¿te acordás de la bubucela?
0: Pero eso qué hace contra el frío.
1: Claro. No, te ponen actividad.
0: Bueno, buen día, compañeros y compañeras. Hola, Emi. Hola, María Caperata.
1: Buen día.
0: Hola, Fer Alonso.
2: Buen
0: hola,
2: día.
0: Pesky.
2: Buenos
0: ¿cómo
2: días.
0: Andan? Qué lindo que es viernes.
2: Oh, y hay Fórmula 1.
1: En Austria, claro que sí.
0: Hay Fórmula 1.
1: Nosotros dos seguimos mirando usted, no le dan pelota.
0: Sí. Chicos, hay mundial. ¿Se juega la Fórmula 1 durante
1: también
0: el mundial? ¿Por qué?
3: ¿A qué hora?
0: ¿Qué necesidad?
1: Ah, bueno.
0: ¿No ven el mundial?
3: ¿A qué hora?
2: Pueden ver las dos cosas.
1: Sí.
2: A las 8.
1: El mundo sigue.
4: Exacto.
2: A las 8 debe empezar la actividad, así que.
0: Hoy corre, no, el domingo.
2: No, hoy empiezan las prácticas, mañana.
1: Las prácticas, mañana. ¿Pero
0: el mundial? ¿Cómo hace Colapinto, por ejemplo, si está manejando y juega la selección?
1: No, bueno.
3: Pone la radio.
0: Pone la radio en el auto.
2: A la Ferrari de
3: lo pone a Víctor Hugo.
2: A la Ferrari de Diego se subió y preguntó, ¿no tiene estéreo?
3: Claro.
2: Dijeron, no, es una Ferrari. Ah, no sé.
3: Si no tiene estéreo.
0: Claro, boludo, no. Ahora, ¿para
3: hoy,
0: qué hoy
3: aparte,
0: uno?
3: Hoy juegan España y Uruguay. ¿Vieron el quilombo? El quilombo.
0: ¿Qué?
3: ¿En Uruguay?
0: ¿Por qué?
1: No.
3: Se juntaron Bentancur.
0: Sí.
3: Valverde.
0: Sí.
3: Creo que Ugarte y un jugador más. Y pidieron una. Pidieron una reunión con Bielsa. Y le dijeron, Marcelo, no queremos entrenar más así. El plantel no puede más. Nos estamos lesionando, nos exigís al máximo.
0: Corre mucho, sí.
3: No podemos jugar más, no podemos entrenar más así. No queremos entrenar más así. Reunión. Los reúne Bielsa y les dice, primero, que van a seguir entrenando así, que no está de acuerdo, que lo quisieron voltear dos veces. Segundo, contra España van a jugar espejados. O sea, España sale 4-3-3 al ataque, nosotros también. Y los jugadores le dijeron, ni en pedo. Nosotros queremos jugar atrás y de
0: no,
3: contra. Bueno, ni en pedo jugamos a atacar a España.
0: Hermano.
3: No, ustedes me quieren echar, ustedes.
0: No,
3: la
0: verdad
2: que tienen razón los jugadores.
0: ¿Cómo tenés tanta info?
3: Hay un quilombo que todavía no sé.
1: Lo que pasa es que con la experiencia de Japón, o sea, como llegaron extenuados los jugadores argentinos.
2: ¿No se acuerda lo que fue Japón?
3: Parece que están.
0: Bueno, pero él tiene esa forma y qué sé yo. Bueno, un abrazo a los amigos uruguayos. Yo voy a estar hinchando obviamente por Uruguay, que es mi segundo hogar.
1: Ayer, no sé si lo vieron ustedes porque fue relativamente tarde, la victoria de Ecuador.
0: Sí, sí.
1: Ya estoy perdida porque terminé viendo a las 11 algo.
0: No, pero igual fue a la. Ya me perdí, fue a las 8.
3: Me encanta.
2: Claro, terminó a las 10.
0: No, miento, la de Ecuador fue a las 5 de la tarde.
1: Ah, no, a las 5.
0: Ah, estás muy mal.
1: No, porque
0: de 5 a 7 fue. Ecuador fue a las 5 de la tarde, sí, estoy viendo acá.
3: Jugaron Japón también a la noche,
0: Japón y Suecia.
1: Japón y Suecia.
3: Claro.
0: Te confundís a Ecuador con Suecia. Estás muy mal, Pizarro.
1: No, pero las remeras a veces coinciden porque es amarilla. Me dormí 9:15 en el sillón porque la comida todavía no estaba hecha y cuando me desperté.
0: Sí, exigís.
1: Porque me retaron, me dijo, no te duermas, me habla como un niño. No te duermas, me dice, si no te vas a dormir sin comer.
0: Te quedas sin postre. Se portó mal la línea de
1: Y cuando me desperté, había un partido que ya no me acuerdo cuál era.
5: Trato de ver todo.
1: Pero ya no sé ni cuántas pelotas hay.
0: Bueno, vamos arriba a los uruguayos hoy que juegan a las 9 de la noche. 9.
3: Buen horario.
0: Lindo horario para comerse una picadita, hacerse un medio y medio. Y faltan varios. Falta Colombia, que juega mañana, y faltamos nosotros.
1: Y ya está.
0: Y así como estoy viendo, y Panamá, si lo considerás.
3: ¿Lo considerás Sudamérica?
0: Bueno, Panamá.
1: Latinoamericano,
0: bueno, juega Panamá mañana también.
3: Oye, un saludo a Miguel del Cel, ¿no?
1: Chequeé lo que quedaron con amigos y familias, los horarios, porque se les puede complicar.
0: Están corridos. Bueno, y mañana jugamos nosotros a las 23 horas con Jordania.
3: Uy, yo soy Diego,
0: Qué lindo. Bueno, 7 de la mañana, 11 minutos. Saludo a todo el equipo. Hola, Seba Gómez, que está en la operación técnica. Ferro Molá, que está en la operación de video. Iván Enrigo en la producción audiovisual. Nico Núñez en las redes. Juanma Romero, Lichi Leiva en la producción periodística. Charlie Zuboski en la coordinación. Bueno, ¿qué pasó ayer en el Congreso, María?
6: Pasó algo que
4: Creo que la Libertad Avanza se esperaba el día de ayer. Muchas caras de sorpresa porque se cayó la sesión que se iba a llevar a cabo en el Senado para tratar un pedido de interpelación de Manuel Adorni. Pero lo que es lo más importante es que se volvió a caer la posibilidad de avanzar con la ley de inviolabilidad de la propiedad privada. Sí. Es la tercera vez que se cae una sesión que quiere tratar ese tema.
0: ¿Qué es para? Llamémosla bien, la ley de extranjerización de la tierra.
4: Sí.
0: Pues la inviolabilidad de propiedad privada es como el título...
4: No, pero porque tiene varios capítulos. Sí. El más preocupante, el más polémico, es el que tiene que ver con eliminar el tope para la venta de tierras a extranjeros, pero también modifica la ley de manejo del fuego para que vos puedas prender fuego a un campo y después venderlo.
0: La ley de negocios en la tierra.
4: Y avanza con desalojos mucho más veloces, en los casos de que vos no puedas llegar a pagar alquiler, en un contexto de morosidad muy importante y que muchas personas no están pudiendo pagar alquiler las expensas, bueno, avanza con desalojos mucho más veloces, pero sí, el capítulo más complicado es el de la extranjerización de las tierras. Bueno, ayer se iba a tratar y se volvió a caer. Y está pasando algo muy curioso en el Senado, que es que el gobierno avanza. Lo blinda Manuel Adorni, parece que está en su mejor momento, renueva todo el área de comunicación, se juntan los senadores y Patricia Bullrich agarra los levantes y dice, hoy no damos quórum.
0: Claro.
4: Bullrich intentó venderlo y el gobierno también como una manera de decir, no estábamos seguros si estaban los números para interpelar a Manuel Adorni, entonces por si acaso nosotros mismos boicoteamos el quórum. Y de todas maneras, en realidad fue culpa del peronismo.
0: Sí.
4: Porque el peronismo no quiso dar quórum. Sí. Bullrich tampoco quiso dar quórum.
0: O sea, nadie dio quórum, nadie fue al Senado ayer.
4: Solamente los aliados del gobierno que estaban indignados.
0: No,
4: porque ni el peronismo ni el kirchnerismo había dado quórum.
0: Okay.
4: Y se sentaron en las bancas y denunciaron un pacto espurio entre el kirchnerismo y la Libertad Avanza. Pero hubo muchas maneras muy raras el día de ayer, que fue una situación win-win para Patricia Bullrich, vamos a decirlo fundamentalmente, que no se termina de quedar en claro si quiere o no que Adorni lo echen, y el peronismo que está aprovechando la instancia de Adorni, que está cambiando la estrategia, que quiere que Adorni siga en el cargo.
0: ¿Cómo quiere que Adorni siga en el cargo el peronismo?
4: Porque ve que cada vez que el tema Adorni explota o está en la cuerda floja, ellos logran boicotear las sesiones. Y están trabajando para bajar la ley de inviolabilidad de la propiedad privada. La semana que viene van a haber reuniones con la CGT y con la Iglesia. La Iglesia está moviendo mucho este tema. Ya logró modificar el texto final de la ley, aflojando un poco el capítulo de los desalojos y removiendo directamente el capítulo que iba contra los barrios populares. Y ahora se está intentando hacer lo mismo con el capítulo de tierras. Entonces, cada una de estas veces que se cae la sesión, se avanza un poco más. Me dicen que están a 4 votos de vuelta.
0: Buenísimo. Te voy a insistir en que la llamemos distinto, como hicimos la otra vez con la de falsas denuncias. ¿Te acordás que le pusimos otro nombre?
4: ¿Cómo cuál querés?
0: No, pongámosle un nombre. Pongámosle ley de negocios con la tierra, ley de extranjerización de la tierra, ley de...
4: Pero ley de extranjerización y desalojos express.
0: Porque nadie está en contra de la inviolabilidad de la propiedad privada. Entonces es muy difícil, si la llamamos así, estar en contra. Yo estoy
4: Es dificilísimo de pronunciar cada vez, así que estoy de acuerdo.
0: Por eso, la ley de
4: extranjerización y desalojos express. No, porque hay que ser muy concreto respecto a lo que hace. Porque vos estás alquilando, esta ley te va a perjudicar directamente. Porque si te retrasas en un alquiler, pueden avanzar en 10 días para el desalojo.
0: Yo le buscaría un nombre. Mira, tenemos tarea de acá hasta las 10 de la mañana encontrarle un nombre a esta ley que mandó el gobierno para que haga negocios Peter Thiel, y vos, si vos te atrasás un mes en el alquiler, te pueden rajar. Ahí.
4: Recibimos recomendaciones en el chat. Bien. Si quieren, díganos cómo vamos a decirle la ley.
0: Bueno, ¿qué novedades económicas, Fer?
2: Salió ayer un dato que es muy interesante, que tiene que ver con la distribución del ingreso, que pone, claramente expone la caída de ingreso de la sociedad. Primero porque dentro de este indicador está el famoso Gini, que es como se mide la distribución del ingreso.
0: Sí,
2: y que mostró un deterioro. El coeficiente Gini, que va de 0 a 1, 0 es la igualdad absoluta, 1 la desigualdad total. Se agravó, está en el segundo pico de la gestión de Milei, solo superado por el primer trimestre de 2024, cuando producto de la devaluación que generó un pico de inflación, se había disparado ese nivel de desigualdad. Pero lo que llama mucho la atención es que dentro de este indicador está el ingreso promedio de la sociedad.
0: Sí.
2: Y según el INDEC, el ingreso promedio medio de una familia en la Argentina es 728.008 pesos. el ingreso promedio de una familia.
0: ¿De una familia?
2: De una familia. El ingreso promedio personal individual es 1.153.000. Pero vos eso lo tenés que dividir con tus hijos.
0: Sí.
2: Es el ingreso familiar. Hay en el estrato más bajo 264.000 pesos es el ingreso promedio, en el estrato medio 644.000 y en el estrato alto de la sociedad argentina el ingreso promedio de una familia es 1.823.599 pesos.
0: Dos palos y estás en el estrato alto.
2: Estás en el estrato
0: alto. Estoy en el estrato alto, me encanta. Nunca me había pasado.
2: En el ingreso familiar. ¿Sabes qué pasa? Que cuando vos comparás eso con el costo de una canasta,
0: sí,
2: te das cuenta que somos todos pobres en Argentina.
0: Claro. ¿Cuánto es la canasta?
2: La canasta básica total para un hogar de cuatro integrantes,
0: sí,
2: un matrimonio con dos hijos, es 1.498.000 pesos.
0: Claro.
2: Solo el estrato más alto de la sociedad argentina
0: lo cubre.
2: Lo cubre.
0: Entonces, ¿pero qué hay? ¿Un subregistro o hay la situación es absolutamente crítica?
2: Un poco de cada cosa.
0: Un poco de cada cosa, ¿no? Hay subregistro y hay una situación muy dura.
2: Hay una subdeclaración de ingresos probablemente,
0: sí,
2: de la sociedad, pero hay una situación de... Yo no quiero decir peruanización porque suena agresivo con los...
0: es lamentablemente el modelo que estamos viendo.
2: Peruanos, pero es una situación, sí, que está viviendo muy rápidamente la sociedad, sí, argentina. Nunca se había dado esta dicotomía de que se plantea así.
0: Tenés una diferencia con Perú que tiene que ver con el otro tema que tenés. En Perú el turismo genera un montón de divisas.
2: Claro.
0: Es casi su principal actividad. Y acá, ayer justo salieron los números de turismo también.
2: Ayer salieron los números de turismo. Volvemos a tener un déficit muy importante de turistas. Entraron 379.000 turistas, salieron 661.000 turistas,
0: sí,
2: durante mayo. Se está dando que está cayendo la cantidad de argentinos que está saliendo al exterior.
0: Uh-huh.
2: Y esto creo que tiene que ver un poco con el agotamiento de los ahorros que traía la sociedad.
0: Claro, ya está, se terminó.
2: Ya está, se te terminaron los ahorros y no pudiste recomponerlo en estos últimos dos años, por lo tanto ya no te resulta tan barato, aunque sea barato salir al exterior, porque no tenés ingresos. Si estamos hablando que el 80% de la sociedad argentina no cubre una canasta familiar,
0: claro,
2: te imaginas que es
0: salir
2: muy poco
0: de vacaciones,
2: el margen que queda para salir de vacaciones.
0: Bueno,
2: esa canasta tiene un dato muy interesante que es el pernocte, ¿no? Es decir, cuántas noches pasan los que vienen al país y cuántas noches pasan los argentinos que salen. Y cuando vos vas por ocio, los argentinos que vienen, los turistas que vienen a Argentina vienen por 7,6 noches.
0: Mm.
2: Y los argentinos salen por 12,1.
0: Ah, ok. Está muy caro venir acá de vacaciones. Imagínate, venís acá. Ayer me tomé un café, me salió $4.
1: Un ojo de la cara.
0: Claro. No, bueno, sí. Me salió $4. Sí, boludo. En ningún lugar del mundo pagas $4 por un café. ¿Por qué acá? Y no es que
1: ¿cómo
0: sea...
1: ¿Cómo se explica?
3: Yo que viene de Colombia, el café.
0: Pero...
2: No, hay una combinación de que
0: te sentás
2: el café en Argentina es caro porque es cultural.
0: Sí,
2: sí. No hay en otros lugares tanta cultura del bar como de acá, de sentarte en un coso, y porque el dólar está atrasado.
0: Me mataron. O sea, 5.600 pesos me salió un café. Era como, dale, boludo.
3: Es
0: casi, chiquitito.
3: Pasa que el café, después te compras un alfajor y te sale una guita que me decís, pero ¿cómo puede ser que salga lo mismo un alfajor que
0: alfajor
3: viajar
0: sale dólar y medio?
3: No, hay una distorsión en los precios también grave. La carne está a un precio que después decir, bueno, ¿cuántos alfajores me compro comprando un kilo de carne? Sí, ¿qué es este delirio?
0: Sí, no, es un kilo, es tremendo.
3: Es un
0: tremendo.
2: Precios relativos se llama eso.
0: Exactamente, precios relativos. Bueno, pará, quiero tener novedades de Venezuela. ¿Qué sabemos, Emi?
1: Último reporte oficial habla de 235 muertos y 4.500 heridos y cientos de desaparecidos. Ayer había un reporte del Servicio Geológico de Estados Unidos que hablaba, de acuerdo al cálculo, por la cantidad de población, por el movimiento, la violencia de los dos terremotos, hablaba de entre 1.000 y 10.000 muertos. Bueno, ese número yo lo tomaría con pinzas porque es un cálculo matemático y la verdad que mejor darle bola a los números oficiales. Sí hay un sitio que generaron los venezolanos que están desesperados buscando a sus familias, que se llama desaparecidosterremotovenezuela.com, y ahí van cargando los que van buscando y los que van encontrando, porque lo que pasó es que se quedaron sin redes sociales, se quedaron sin conexión, sin telefonía. Entonces muchos de los venezolanos, tantísimos que viven acá, están desesperados tratando de conectar con sus familias y suben a esa página las fotos, y ahí lo tenemos. Eso es la web. Si quieren scrollear para abajo, se ven, es muy tremendo, porque lo que ves son suben las fotos
0: de gente que no aparece,
1: exacto, y la zona donde viven y las edades. Tremendo. Entonces están haciendo algo entre todos y van tratando de actualizar a medida que los van encontrando. Bueno, complicadísimo el tema de los hospitales, están completamente colapsadísimos, salas improvisadas en los pasillos. La Guaira es el lugar más complicado y, bueno, por ahora 235 muertos confirmados.
0: Tremendo.
1: Sí, los rescatistas lo que explican es que las 48 horas, las primeras, son cruciales para poder encontrar gente con vida bajo los escombros.
0: Bueno, el gobierno argentino anunció que envía ayuda, ¿no?
1: Sí, envía ayuda al gobierno argentino. La verdad que hubo una respuesta internacional bastante rápida y bastante, te diría, generalizada. Hay desde Estados Unidos, si no ayuda a Estados Unidos, la verdad,
0: sí.
1: En esta situación. Incluso el Papa León envió 100.000 euros, Neymar envió dinero, o sea, ya empieza a haber a título personal donaciones. Y Europa, Francia, España, Italia, varios países de Latinoamérica, por supuesto, sumando equipos de rescate, porque no dan abasto, no tienen, digamos, músculo humano para poder afrontar una tragedia así.
0: Qué tremendo. Bueno, ojalá nada, pueda y llegue toda la ayuda.
2: Las imágenes aéreas son tremendas. No,
0: es una devastación tremenda, tremenda. Bueno, che, la otra, vuelvo a la Argentina. Una buena, ayer el fallo de la Corte Suprema sobre el financiamiento universitario.
1: Sí, no fue una sorpresa para varios, incluso para rectores y gente que está en la pelea, digo, ¿se acuerdan? Hace un par de días hubo un acuerdo que se firmó entre la Secretaría de Políticas Universitarias y gremios y el Consejo de Rectores, que no era suficiente y fue bastante criticado porque decían que estaban claudicando en pelear la ley de financiamiento. Bueno, llegó esta noticia. Hay que aclarar que es sobre dos artículos nada más, porque no es sobre toda la ley, o sea que sigue incumpliendo la ley el gobierno. Los artículos a los que se refiere es a la actualización de salarios de personal docente y no docente, y las becas, que lo que proponía ahora era dar un 50% en una de las becas y las demás nada. Bueno, eso lo tiene que responder. Y en cuanto a lo que es la recomposición salarial, les habían llegado a un acuerdo de darles el 24,3 y para cumplir la ley deberían darle un extra de 29%. O sea, están casi un 30% abajo de lo que dice la ley.
0: Claro. Bueno, les recuerdo igual que es una medida cautelar. La Corte no es que resolvió que hay que financiar las universidades, sino que le dijo al gobierno, como esto es una medida cautelar, yo no me puedo meter. Ahora, en el medio, después les voy a mostrar la cronología, en el medio metieron al hijo del presidente de la Corte Suprema como juez. Es decir, ¿por qué la Corte demoró desde el 15 de mayo, que tenía ya esto, hasta hoy, para resolver una cuestión muy sencilla que resuelve en un párrafo, nada más? Bueno, ahí hay obviamente una rosca muy perversa entre el gobierno, la Corte y todo esto, que vale la pena que después la mencionemos. 7:24, ¿cómo está el clima, Emi?
1: Hace bastante frío porque lo que estamos sintiendo son 3 grados, amigos. En realidad, la sensación térmica es 3 grados, pero es lo que estamos sintiendo. 9 es lo que marca nuestro termómetro, pero díganme qué sienten en el cuerpo. 14 va a ser la máxima a la que vamos a llegar durante la tarde.
0: Bueno, acá no, también. Acá estamos en remerita. No,
2: yo estrené los puños calefaccionados en la moto. Espectacular.
1: Uy, yo no hubiese sacado las manos. A la noche, 11 grados en la ciudad de Buenos Aires. No es tan tremendo. Les recomiendo burletear bien las ventanas y puertas.
0: Burletear.
1: Sí, chequeen los burletes.
4: El chiflete te mata.
1: Exacto. Muy buena frase. Porque a veces no es que falta calefacción, sino que hay que burletear bien y es más económico, queridos. Si querés, vamos al tránsito para ver cómo está esta mañana en la ciudad de Buenos Aires. Complicado los accesos si venís desde el oeste de Panamericana Pilar y de General Paz, porque hay tránsito intenso. La de Lepiane con moderado y los demás accesos con tránsito fluido.
0: Muy bien, 7 y 26.
5: Hola. Hola. Hola. Hola, Ari.
0: Hola, ahí está. Hola.
5: Uy, hola, hola, Ari, Lionel. ¿Qué hora es?
0: ¿Cómo andás? ¿Y acá son las 7 y 26? No sé qué hora es allá.
5: Pará, que me corro, que está Rodri durmiendo acá. Pará. Hola, ahí vamos a hablar. ¿Todo bien?
0: Hola, Lío. ¿Cómo andás?
5: Perdón, que estaba durmiendo Rodri y no lo quería despertar.
0: No, tiene que descansar Rodri y después corre un montón.
5: Sí, igual no creo que juguemos el sábado, ¿eh? Una
0: ¿cómo?
5: Paja. Que tenemos que jugar contra Jordania, ¿no?
0: Claro, sábado de la noche, mañana, Lío.
5: Sí, nos estamos preparando para el partido de la mejor manera. La verdad que estamos contentos. Pero, no sé, tengo una fiaca para jugar el sábado.
0: No, pero ¿cómo fiaca?
5: Porque es retarde.
0: Es a las 11 de la noche de acá.
2: Pero
0: sí.
2: De acá, ya no es a las 11.
5: Fer. A las 9. Tengo ganas de andar jugando al fútbol. Yo tengo ganas de comer asadito, tranquilo. Ya clasificamos, ¿no? ¿Cuántos goles quieren que haga? ¿5?
2: Podés jugar el partidito y después te haces un asado. Te da tiempo.
5: Sí, pero tengo ganas. El tema es un tema de ganas. La verdad que estoy.
0: No. A las 9.
5: Yo no tengo ganas de andar jugando al fútbol. Yo tengo ganas de comer asadito, tranquilo. Ya clasificamos, ¿no? ¿Cuántos goles quieren que haga? ¿5?
2: Podés jugar el partidito y después te haces un asado, te da tiempo.

0: porque si no, no me da el peso. Están con la balanza.
1: ¿Pero qué sos? ¿Te pesan como un boxeador?
0: Sí, es tipo como lo de Gago, ¿viste? Que llevaba la balanza a todos lados.
1: Sí.
0: Sí, también lo mismo. Tengo que ir, pesame, y si no, Scaloni te dice, vos no jugás. Vos jugás, vos no jugás.
2: No.
1: Pero vos no te lo vas a decir.
3: Está peor que Bielsa, Scaloni.
0: No, Bielsa no hablamos, tiene un quilombo, pobre no. Bielsa. Uruguay está como Adorni hasta las pelotas.
2: No.
0: Che, para un segundo, ¿qué es esto? Hola, ¿quién habla ahí?
4: Hola, muy buenos días, Lizy. ¿Cómo
2: ¿qué?
4: Te va?
2: ¿Qué hace Carrió en la concentración de la selección?
0: ¿Qué hace Lilita acá?
4: Yo tengo free pass para entrar en Estados Unidos. Tengo la Golden Card. Primero, lee el Evangelio. Evangelio según Miguel Mateos. Tira. Tira de asado, tira. Si no ves la costilla, no importa. Vos, tira. Segundo, Francia. Tercero, vengo a avisarte que Trump, Elon Musk y Warren Buffett no quieren que Argentina repita en la Copa del Mundo.
0: ¿Qué?
3: ¿Qué les importa?
0: ¿Qué, pero qué? ¿Pero qué? ¿Nos van a bombear o qué?
4: Sí, pero no contra Jordania, sino más adelante.
2: Ah.
0: La concha y su madre. ¿No podés hablar y hacer algo vos, Lilita?
4: Mira, está claro que soy una figura que genera resistencia, porque hay gente que quiere impunidad. Trump es como una licuadora sin tapa. Miren, voy a decir algo fuerte. No vamos a dejar que nos roben ni los partidos ni las provincias. Quédate tranquilo, Lionel, que tengo el poder para ser fiscal de la nación porque soy la república.
0: Sí, está bien, pero ¿nos podés ayudar con el partido o qué?
4: Sí, bueno, soy Elisa Carrió, la Lilita de la gente. De la gente que tiene abono de platea en el programa de Morales Salá.
0: No, bueno, Lilita, pero pará, se está despertando Rodri, no grites tanto.
4: Porque yo soy Lilita Carrió, el fan de la democracia, el Televín de la justicia, la rep en slow motion de la corrupción. Yo soy la república.
0: A la miércoles, Rodri. ¿No? Mirá que vino la concentración.
4: Hola, De Paul, buen día. No. Qué lindo que estás.
2: No, no.
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0: Bueno, 7 de la mañana, 35 minutos, 4 grados la temperatura en este momento en la ciudad de Buenos Aires. Tengan cuidado al salir y se abrigan. Bueno, vamos a Venezuela, recién lo comentaba Emi, el número oficial por ahora de fallecidos por el terremoto que hubo ayer, que fue tremendo, fueron dos terremotos seguidos con un poder devastador tremendo, es de 235 muertos confirmados. El problema es la dificultad de acceso que hay a la cantidad de edificios y casas derrumbadas, ¿no?
1: Y también que la edificación, la gran mayoría, no son antisísmicas, aunque es una zona de sismos, pero esto ya tuvieron terremotos, pero es el peor, el de más violencia en los últimos 100 años, porque coincididió con el movimiento de dos placas, o sea, dos fallas al mismo tiempo, que lo hicieron con poquísimo tiempo. Por eso el nivel de destrucción que jamás vivió Venezuela.
0: Bueno, vamos a estar obviamente atentos. Hay incluso, bueno, obviamente aparecen argentinos. Sí. También hay puntualmente un futbolista argentino que se llama Lucas Trejo, que está radicado ahí en Venezuela y que no encuentra a su familia, por ejemplo. Así que repitamos la web esa que viste recién.
1: Es desaparecidosterremotovenezuela.com. Ahí están actualizando lo más rápido que pueden, a medida que van encontrando, las familias van subiendo en hospitales, centros y listas, y la foto de sus familiares con la edad y el lugar donde residen, para que tengan idea en qué zona, de qué zona son los desaparecidos. Se pueden meter ahí y pueden reportar a alguien, o también dar quienes puedan datos sobre todas las personas que están ahí. Ahora, en este momento, figuran reportadas más de 57.000, sí. Y 49.000.
2: Estos son reportes de argentinos que están buscando a su familia.
1: De todos lados.
2: No significa que estén desaparecidas, significa que estas personas
1: que
2: todavía no
1: pueden contactarlos. Exacto. Son desaparecidos que no pueden ser contactados. De hecho, por eso hay un apartado que dice aún sin contacto, y tienen el número, y localizados ya más de 7.800. Bueno, se va actualizando lo más rápido que pueden, pero es realmente muy fuerte ver las fotos es lo que. La desesperación de poder querer saber dónde está tu familiar.
0: Me imagino que hay problemas también con la conexión de los celulares, con la señal, con todo.
1: Todo complicadísimo, porque hay zonas completamente oscuras, sin luz, sin gas, no hay servicios no hay servicios básicos, está muy, muy complicado el acceso a lo básico. Bueno, ayer había imágenes de gente pidiendo agua, eran cosas básicas, y en el medio de rescates de gente buscando a sus animales, muchísima gente metiéndose en los escombros bajo el riesgo de los bomberos diciéndole no, porque es peligrosísimo. Y ese es el otro problema, mucha gente que está a salvo, pero no puede volver a sus casas porque el peligro de derrumbe es inminente por el movimiento tan violento que tuvieron las estructuras.
0: Bueno, atentos a esto. Obviamente está llegando ayuda de un montón de países, incluido la Argentina. Así que bueno, un abrazo enorme a los venezolanos que están atravesando esta situación tremenda, tremenda. Bueno, en un rato vamos a actualizar. Me quedo en Latinoamérica. Habló Lula da Silva, sí, estuvo en la cuarta reunión en defensa de la democracia, el presidente brasilero, y habló del caso de Cuba. Vieron que Estados Unidos primero secuestró a Nicolás Maduro, después dijo que se iba a quedar con Groenlandia, después se puso a tirar bombas en Irán y después dijo que iba a invadir Cuba, ¿no? Es como el recorrido de Donald Trump desde que asumió la presidencia. Bueno, esto dijo Lula da Silva, el presidente de Brasil, respecto de Cuba.
3: Não é possível. Eu estou preocupado com Cuba, muito preocupado com Cuba. Cuba tem problema, mas é um problema dos cubanos. Não é um problema do Lula, da Cláudia e do Trump, é um problema do povo cubano. Pare com esse maldito bloqueio a Cuba e deixe os cubanos viverem a vida deles.
0: Bueno, ahí estaba Lula da Silva, el presidente brasilero.
2: Más de 60 años de bloqueo.
0: Sí.
2: Digo, el que piensa que Cuba está bien o está mal por culpa de los cubanos no puede entender el efecto que tiene el bloqueo tremendo que está ejerciendo Estados Unidos. O sea que suele haber colectas para enviar ayuda económica a Cuba. No la puedes hacer más.
0: ¿Por qué?
2: porque Estados Unidos ha reforzado el bloqueo y ahora cualquier entidad financiera que intente trasladar recursos a la isla queda bajo las leyes de Estados Unidos.
0: Me encanta los que te dicen, ay, basta de hablar de bloqueo, si cometió un montón de errores el gobierno cubano, seguro. Ahora, tener un bloqueo de la principal potencia del globo, siendo una isla a 180 kilómetros de esa potencia, decís, che, no hables del bloqueo, es como... Tan ridículo.
2: ¿Vos te acordás en la década del 80, seguramente, o en los 90, cuando se había popularizado los All Inclusive en Cuba, hoteles donde vos ibas y tenías todos los servicios, igual que los que están compitiendo con todo el Caribe más tradicional? Bueno, todo eso desapareció. El bloqueo impidió a todas las empresas seguir manteniendo los hoteles.
0: Sí.
2: Hubo que... Y nada, vos decís, no, mirá la pobreza en Cuba, y sí, mirá la pobreza en Haití. Si vos dejás a Estados Unidos gobernar esos países, lo más probable es que terminen como Haití y no como Miami.
4: Claro. Sí. Y recordemos que Cuba la semana pasada avanzó con más de 170 reformas habilitando la explotación de tierras por parte de privados, el ingreso de bancos privados, la compra de tierras que ya está habilitada para cubanos, pero lo extiende para cubanos que incluso viven el exterior, la liberación del tipo de cambio. Está avanzando en un proceso de reestructuración Cuba por la situación que se está viviendo.
2: Sí. Sí. Muy parecido, me pareció, de lo poco que pude analizar de las medidas, a una economía más a la China que a la vieja Unión Soviética. Sí. Cuba había tomado un modelo muy parecido al de la Unión Soviética, que colapsó. Ahora está virando hacia un modelo de capitalismo a lo chino con control político.
0: ¿Qué ganas tengo de ir a Cuba? La última y única vez que fui fue en 2000, hace 20 años.
1: Oh. ¿2006?
0: 2007. Enero del 2007. ¿Qué?
2: Yo no fui.
0: ¿Nunca fuiste?
2: Quería ir con Fidel.
0: Una reexperiencia. Yo encima fui a laburar. Fui a Cuba y no conocí la playa.
1: Bueno, fuiste a laburar, eso pasó.
0: Mira, te juro.
1: Y sí, puede pasar.
0: Fue
1: sí,
0: mucho laburo. Fuimos a hacer un documental sobre John William Cook y Alicia Guren y una nota, qué sé yo. Entonces no conocí y un día estábamos por la ruta yendo a Bahía de los Cochinos. Sí. Y en un momento veo agua. O sea, yendo por la ruta y le digo al chofer, le digo, frená. ¿Qué? ¿Frená? Frenamos ahí y nos tiramos al agua como para decir, me metí al agua. Pero no.
1: Sí, ¿estuviste en el mar? Sí.
0: Sí, yo me bañé, pero no fui a la playa.
5: La bodeguita del medio, nada.
0: Sí, la bodeguita del medio fue.
1: No, tus prioridades.
5: ¿Lo cruzaste a Silvio? No, tampoco.
0: No lo crucé a... No, no lo vi a Silvio.
5: Qué bombazo. Sería.
0: Pero bueno, en fin, me encantaría volver 20 años después a...
1: Pero con más tiempo.
0: A la playa, ¿no?
1: No, poder recorrer.
0: Bueno, claro. No, sí, a hacer un poco de turismo, ¿no? Ese turismo.
5: No conozco ni Cuba ni Estados Unidos.
0: Yo conozco poco Estados Unidos.
5: No,
0: Nueva York, de hecho,
5: nunca,
0: no, nada
5: ninguno
0: más.
5: De los dos.
0: Que es una partecita muy particular de Estados Unidos.
5: Ah, bueno, claro, dicen que no parece Estados Unidos.
0: Exacto,
5: claro.
0: Eso dice el Nico Lantos, que ha recorrido fuerte Estados Unidos y dice, nada, pará. No. Nueva York y San Francisco
1: o
0: es una cosa.
1: Viajar a la maqueta, que es Las Vegas.
0: Claro.
1: No, vayan también a laburar, aunque no
5: bueno,
1: lo creas.
5: Miami tampoco, podríamos decir que es Estados
1: Unidos. Te lo juro.
5: Estados Unidos,
2: bueno,
5: que es Texas, nada más.
2: Claro.
5: Colorado.
0: Tampoco Argentina es Buenos Aires.
5: Exactamente.
0: Bueno,
5: exactamente.
0: Volvamos aquí. Congreso, ayer se cayó la sesión donde todo el mundo quería que se caiga, parece, porque unos por Adorni, otros por la ley de extranjerización de la tierra y desalojo si te atrasás un mes en el alquiler. Bueno, vamos a escuchar a José Mayans, primero el senador de Formosa, del bloque justicialista, que dijo esto.
6: Porque hay gente que no quiere defender a Adorni, porque ha hecho declaraciones públicas. Entonces no saben cómo hacer para poder defenderlo. Gente que se tiene que desmentir de lo que dijo públicamente. ¿Verdad? Ustedes saben lo que pasó con la omisión maliciosa que hizo de su declaración jurada. Entonces, de un patrimonio de 11 millones a 956 mil millones. Y después tengo entendido que algunos senadores, inclusive en la reunión que tuvo, les tomó el pelo, vinieron asqueados de la reunión. Sí. Y obviamente no lo quieren sostener.
7: Dijo que hubiera seguido evadiendo, si hubiera podido.
6: Bueno, eso dijo abiertamente, dijo en la reunión.
7: Y hay senadores que lo comentaron, digo, acá
6: sí,
7: se sabe.
6: Sí, lo comentaron, que él sí podía seguir evadir más, por el criterio que tiene mi ley, que los impuestos son algo que el Estado le roba a la gente.
7: Claro.
6: Con ese concepto no tendría que haber estado.
7: Evade es un héroe.
6: Es un héroe, exactamente.
0: Bueno, Ayer zafó Adorni, pero también zafamos todos, porque el gobierno quería avanzar con esta ley, que ellos la llaman inviolabilidad de la propiedad privada. En realidad es al revés, es regalarle todo a los amigos de Milei y a los ricos, ¿sí? Una de las cosas que tiene, que recién lo decía María, es que te atrasás en el alquiler, ¡pum!, te pueden desalojar más rápido. Hay una tierra que se quemó. ¡Ay! Justo se quemó. Bueno, se puede hacer un negocio inmobiliario ahí. ¿Querés comprarte una provincia entera? Podés. Eso es lo que dice la ley que querían votar ayer. Todo eso está prohibido hoy. Está prohibido utilizar una tierra que se quemó para hacer un negocio inmobiliario. Está prohibido que te echen de tu casa si te atrasas un poquito en el alquiler. Y está prohibido comprarte más del 15% de un territorio provincial y municipal en la Argentina.
4: Hay un nombre que me dijeron en el chat que me gustó. La ley del negocio inmobiliario.
0: Ley del negocio inmobiliario. No es solo inmobiliario.
4: Y pero la mayoría tiene que ver con el negocio de la propiedad de la tierra, algo sí. por ese lado, porque es lo que lo atraviesa todo. Efectivamente, es la tercera vez que se suspende el tratamiento de esta ley, que está complicada con los votos, que tuvo que ser modificada, que tuvo mucha participación de la parte del episcopado, de la Iglesia Católica, estuvo interviniendo y denunciando, sacó una carta pública al episcopado denunciando los peligros que podría conllevar este proyecto de ley. Lo digo porque no es normal que la Iglesia se meta tanto en las discusiones legislativas, ¿eh? Entonces tiene que ver con el lobby que está habiendo para evitar que se sancione ayer por un acuerdo y una situación pero win-win por del Bullrich por un lado y del peronismo por el otro. Se cayó la sesión, van a intentar avanzar con la interpelación de Manuel Adorni la semana que viene durante una convocatoria de la Comisión de Asuntos Constitucionales. Ahí me comentan que Victoria Villarruel se metió. Sí. De manera independiente, hoy Villarruel es presidenta de la Nación porque Javier Milei está en Madrid.
0: Cuidado,
4: no,
0: chicos.
4: Participó de la sesión el día de ayer por eso mismo, pero me comentan que intercedió para que se convocara la Comisión de Asuntos Constitucionales, aún yendo en contra de los intereses de La Libertad de Avanza.
0: Bueno,
4: se metió ahí para avanzar
0: pero bueno,
4: en eso.
0: No tiene mucha, no tiene mucha eficiencia, no tiene mucho poder.
4: No, pero hace estos chascarrillos, okay. Y después, después vamos a comentar un poco qué puede pasar adelante.
0: Habló Patricia Bullrich también, a ver.
8: No, a ver, los que venían con un proyecto de interpelación era el kirchnerismo. Ellos debían de haber garantizado tratar el proyecto que querían tratar, que querían, digamos, hacer esa moción de censura. Evidentemente no se sentaron. No vinieron, no dieron quórum, y nosotros, si ellos no dan quórum, ¿por qué vamos a dar quórum nosotros? No tiene sentido. No,
9: la sesión la pidió el hospitalismo.
8: Sí, nosotros llamamos a la sesión, pero formalmente llamamos todos a la sesión. En la labor parlamentaria la sesión la arreglamos entre todos. Entonces, si la arreglamos entre todos y ellos tenían un proyecto de interpelación y se levantan, y no se levantan, sino que no dan quórum directamente, entonces, ¿por qué nosotros vamos a someternos a que se pasen dos horas los corruptos más grandes de la historia a hablar de corrupción?
0: Bueno, ahí estaba Patricia Bullrich. Paso a otro tema. Ayer estuvo Axel Kicillof en el Día Internacional de las Pymes. Sí, cuestionó el rumbo económico, defendió a la industria nacional. Esto fue en CAME, la Cámara Argentina de la Mediana Empresa. Vamos a escuchar lo que dijo Kicillof.
10: Desde que inició su gobierno Milei, se perdieron 340.000 puestos de trabajo formales. Si sumamos a los formales, la informalidad es cerca de 500.000 de puestos de trabajo. Al mismo tiempo que esto ocurría, se destruyeron, se aniquilaron 26.000 empresas. 26.000 empresas. Se usa en general esta palabra, uno la puede pensar desde el punto de vista que quiera, literario, desde el punto de vista político, pero se suele hablar de la muerte de las empresas y la muerte de las pymes.
0: Bueno, ahí estaba el gobernador de la provincia de Buenos Aires dando cuenta de esto que venimos retratando, ¿no? La desaparición de una cantidad de empresas que nunca había sucedido. 31 empresas por día cerraron desde que asumió el gobierno de Javier Milei. Y lo increíble es que el ranking número uno de esas empresas es la de construcción. ¿Sí? Construcción es el sector más destrozado por este gobierno.
2: Y por el doble impacto de la caída de la obra pública con la caída de las obras privadas hasta las más básicas, ¿no?
0: Bueno, ayer habló Gustavo Weis, el presidente de la Cámara Argentina de la Construcción, de Camarco.
11: Vamos a otro ejemplo. Nunca se vendieron tanto lavarropa, licuadoras, heladeras, etcétera, porque la gente le quemaba la plata y compraba cualquier cosa, claro. No importaba qué, compraba cualquier cosa y a cualquier precio.
12: Y acopiábamos.
11: Obviamente, eso no es una economía normal. Ahora estamos camino a una economía normal y en ese camino, bueno, obviamente hay preocupaciones.
0: O sea, el tipo dice que no era una economía normal la economía del gobierno anterior, donde acopiábamos, según le acota, no sé quién es la periodista que estaba, lavarropas. O sea, nos compraba. Sí,
2: sí. Yo tengo
0: cuatro o cinco lavarropas, yo tengo en casa por las dudas.
5: Para la varguita.
12: Algunos acopiaban con atunes, otros con lavarropas.
5: Para la varguita.
0: Y entonces dice, eso no era normal. Ahora, lo normal es esto, que todo mi sector está destrozado. Y decir, loco, hace falta.
2: Hay un principio que los empresarios siempre reivindicaban, que era hay que ordenar la macroeconomía, hay que ordenar la macroeconomía, y eso era lo que se le cuestionaba a la gestión anterior, que decían está la macroeconomía desordenada, entonces no se puede proyectar.
0: Sí.
2: Es muy interesante, porque ahora con esta supuesta economía, esta macroeconomía ordenada, 11% te cayó la inversión en el primer trimestre del año, 11%. Si no tenés inversión, no tenés consumo...
5: Íbamos camino a 17.000% de caída. O sea, que haya caído un 11%.
2: Eso era inflación.
5: Es lo mismo, Fer. Se me confunden los datos, pero es el mismo sentido.
12: Siempre que dicen este tipo de cosas me hacen acordar a González Fraga durante el gobierno de Mauricio Macri, cuando dijo, le hicieron en creer a los trabajadores que podían comprarse un celular.
0: Claro, sí.
12: Es el mismo discurso.
0: Que es verdad, o sea, no se puede vivir con inflación alta. Es molesto, es complicado, que llevar a los empresarios saben hacer plata con inflación alta igual. Y lo que pasa ahora es que no se puede hacer plata si no se vende. O sea, si vos vendés... Por más que haya inflación, podés hacer plata. Si no vendés, no podés hacer plata. Es como tan obvio y tan tonto discutirlo que, bueno, es loco que lo diga el presidente de la Cámara Argentina de la Construcción, porque es el sector más roto que hay en este momento en la Argentina. Bueno, tenemos Mundial, amigos, y la buena novedad para la región es que ayer Ecuador dio el golpe del Mundial.
5: Tremendo.
0: Y le dio vuelta al partido a Alemania.
5: Con
0: le ganó
5: titulares.
0: 2-1 el equipo de Sebastián Becasese.
5: Con titulares Becasese. Alemania,
0: porque Beca sexy,
12: le dicen.
0: Beca sexy.
12: Beca sexy. Tiene varios apodos, sí.
5: He-Man.
0: ¿No es sexy?
12: No sé. Yo hablo a título personal, no.
0: Claro. No te parece sexy.
12: No estoy mal con Ever Renard.
0: Beca sexy, ok.
12: No, no, si querés podemos hablar del otro mundial, que es cosificar a los jugadores, pero no me parece.
5: Cristiano Ronaldo.
12: No.
5: ¿Está? ¿No?
0: No.
12: No. No.
5: ¿Qué?
12: No.
5: ¿Cómo no?
12: El que está lindo es Messi.
5: Ah, bueno.
2: Ah, bueno.
5: Ahora todo el mundo ve a Messi lindo, ¿no? Claro, hace 5 goles.
12: Estoy de acuerdo.
5: ¿No
12: ¿Viste?
5: Siempre.
12: Cuando tenía 20, decía, no, tiene cara de nene, no. Ahora es lo mismo que Scaloni. Acá también me va a apoyar la compañera.
5: Bueno.
12: Estoy de acuerdo.
0: ¿Está lindo Scaloni?
12: Bueno. Sí, igual ayer leí la historia de amor con la mujer y.
0: ¿Y te da culpa decir ahora está lindo
12: no,
0: Scaloni?
12: No, lo contrario, te pareció más lindo todavía. Hay un detalle.
0: ¿Por qué? ¿Cuál es la historia de amor? ¿No la conozco?
12: Se conocieron en un bar. Él estaba con su equipo de fútbol, ella jugaba al vóley. Las amigas le insistieron en salir. Esto es espectacular. Y se ve que él estaba en otra mesa y le gustó.
0: Sí.
12: Y le mandó una rosa.
0: Oh.
12: ¿Ves? Mirá las reacciones.
5: Rosa.
12: Él dice, ay, qué lindo. Y dice, qué merza.
5: Hermoso. No, pero pará, vení, Fer. Yo lo que digo, pará. En la improvisación uno hace lo que puede,
12: lo que
5: no
12: está
5: lo que
12: mal,
5: quiere.
12: Lo que está mal.
5: Le
12: claro.
5: pintó eso porque dijo, ¿cómo me comunico con esta persona? Le mando una rosa.
0: Re lindo.
12: No, lo que tenía mano. Yo entiendo, la gente hace lo que puede, pero una rosa.
5: Bueno, es lo que tenía a mano. Que
12: no,
5: si tenía un jamín, le regaló
12: un jamín. Le
0: podía cantar la canción de Juan Luis Guerra.
12: La encontré en el camino.
0: Escuchá, te regalo una rosa.
5: Te regalo una rosa.
0: La encontré en el camino. No sé si está desnuda.
5: Ahí está.
0: O tiene un solo vestido. No lo sé.
12: ¿Qué te pasa?
0: Uy, qué grande Scaloni. Bueno,
12: dato que no le importa nada, 2.3 metros mide el cantante de esa.
5: ¿En serio?
0: Pensé que la mujer de Scaloni.
12: Pensé que Scaloni. No, jugadora de vóley.
0: Jugadora de vóley.
12: Otro dato, Scaloni se desmayó en el parto del primer hijo.
5: Ah, sí.
12: ¿Qué tiene todos esos datos?
5: Sí, yo también lo vi eso.
12: El libro de Boriski, que hace la biografía de él. Es un dato también muy bello.
0: Borinsky.
1: Diego Borinsky.
2: Sí. Cada vez que lo mirás está a punto de quebrarse. Está así.
1: Porque es muy sensible, es eso sensible. Le suma muchos puntos.
0: No, bueno, vamos a... Uy, acá llega información. Lindos del Mundial, dice el DT de Túnez, dice la Chipi.
1: Claro, que lo que sí.
5: El DT de Túnez puede ser.
0: El DT de Túnez.
1: Hervé Renard, el que era el de Arabia y nos ganó nosotros.
0: El que nos ganó, sí, el rubio.
1: Exacto. Sí. Exacto. Yo es como un James Bond.
5: Claro, bueno. Igual contra Leandro Paredes es imposible competir.
0: Es que temón.
5: Perdón, ¿no?
0: Leandro Paredes tiene facha, sí.
5: Number one.
0: Escuchá y escuchás esto, Juan Luis Guerra.
1: Juan Luis Guerra. De mar,
0: pero ay, ay, ay, ay, amor.
1: Cornudicemos
0: las
1: elecciones.
0: Tú eres mi sol.
1: Es un tema.
0: Verso de agua mineral. Qué discazo ese. Bachata Rosa.
1: Indignado Alonso.
5: 26 de junio.
0: Salido año, si no recuerdo mal, 90, con el Mundial 90 salió este disco.
5: 26 de junio de 1990.
0: Qué espectacular. Bueno, sí. ¿Cómo nos fuimos hasta acá? Ah, hablando de BKC, si era lindo o no era lindo. Bueno, vamos a escuchar a BKC, ayer el entrenador de la selección.
5: Hay que poner al indio, me parece, más que a Juan Luis Guerra, con lo que dijo.
1: Tenés que poner un límite porque terminamos.
0: ¿Cuál querés? ¿El del indio o el de Evita?
5: Ah, mirá vos, también.
0: Porque estuvo modo de vista. Mirá, pone cualquiera. ¿Qué hace ese?
13: Sebastián, felicitaciones. ¿Qué significa para usted ser parte de la victoria más importante de la historia del fútbol ecuatoriano?
14: No, esto no es lo que significa para mí, esto significa para el pueblo. Es para el Ecuador, los jugadores, regalar una alegría enorme al pueblo. Que la dejen disfrutar y que la dejen celebrar, por favor. Gracias.
15: La verdad es que el rock nacional en estos días me ayudó muchísimo porque tiene frases muy potentes, cualquier artista. Y en el Ángel de la Soledad siempre dice, no escucha lo que oye, va para adelante, se prende fuego y siente. Y bueno, va de eso la vida, ¿no? De saber también que la vida te regala estos momentos donde puedes compartir con tus hijas, con tu señora, con tus hermanos, con tu mamá, con los amigos. Falta el viejo, que estará gritando arriba, ¿no? Pero bueno, hay que celebrar esos momentos. Imagino un pueblo ecuatoriano de 19 millones de personas celebrando y abrazándose, tomándose una buena cerveza y celebrando una victoria histórica.
0: Ah, me cae muy bien. Como soy en mi tupper, no estaba BKC. Me cae muy bien ahora.
5: Es un gran técnico BKC.
1: Más datos.
5: Igual,
1: tiene hermano gemelo y vende artículos de limpieza.
5: Mentira que tiene un hermano gemelo. Sí.
0: Que
1: vende artículos de limpieza.
0: La data que tiene Emi.
1: No, no sirve para nada, pero...
5: No, para mí sí.
1: Tengo mucho de eso. Y
0: ¿qué
1: mucha...
0: más de BKC? Por ahora me cae muy bien.
5: Con no lo conocía.
1: Tiene un tatuaje de Newell's bastante grande.
0: ¿Un
1: tatuaje de Newell's?
0: Es hincha de Newell's.
1: Sí, es muy hincha de Newell's.
0: Okay.
5: ¿Le gusta el rock nacional como a San Paolo?
1: Si mal no recuerdo, tiene una copa tatuada, creo que de Newell's, mal no recuerdo, en la espalda.
5: Ah.
1: Si yo soy la madre, te diría muy grande.
0: A ver, en el chat, los lindos del Mundial, acá están diciendo que no. Dame un morocho, un rubio insulso, están hablando del...
5: Paredes.
1: Mirá, me ofrecen cantar en la banda, en el chat.
0: ¿En qué banda?
1: No sé, dice, Emi, ¿querés cantar en mi banda? Sí.
0: Sí,
1: y sí puede ser.
0: Bueno, tenemos hoy lindos partidos. Juegan Francia, juega España, sí. Juega Noruega, Francia y Senegal, Irak, sí. Lindos partidos, sobre todo Noruega, Francia.
5: Me cae muy bien Mbappé.
0: El desafío Mbappé y Haaland, los dos me caen bien. Son los simpáticos.
5: Sí, pero Mbappé me cae muy bien.
0: Es muy zurdo.
5: Pará, boludo.
0: 4 de la tarde, esa tanda de partidos. Y a las 9 de la noche vamos a estar, por lo menos yo, hinchando por Uruguay contra España y Cabo Verde, que puede ser la gran sorpresa del Mundial, clasificando a 16avos de final contra Arabia Saudita. Me gusta. Por ahora ya está confirmado en 16avos. Sudáfrica, Canadá, tranca. Países Bajos, Marruecos, para mí, partidazo.
5: Sí.
0: Países Bajos, Marruecos.
1: Sí.
0: Puede salir ahí un semifinalista, te digo, ¿eh?
5: O sea que final con Alemania puede ser o con...
1: No vas a estar lejos.
0: Callese la boca.
5: A Estados Unidos.
0: Después está confirmado Brasil-Japón. Va a ser uno de los partidos confirmados. Estados Unidos versus Bosnia y Herzegovina.
1: Ayer vi un poco a Estados Unidos.
0: Perdió
1: muy bien.
0: Estados Unidos.
1: Sí, pero juega muy bien.
0: Perdió.
1: Bueno, bueno, yo te digo, yo
2: el
1: lo vi
2: suplente.
1: A Cachetino.
2: No jugó con los titulares de Estados Unidos.
1: No.
0: Ok, exacto. Cachetino, todos tienen...
1: Sí, yo me
0: ¿es fachero
1: con...
0: Cachetino?
1: No, es fachero. No, bueno, igual no me gusta hablar así porque para mí no.
0: El hijo
1: no
0: de Zidane es tremendo, tiran acá.
5: El arquero de Argelia.
1: Zidane, sí. Zidane es tremendo, ¿no? El hijo de Zidane. Quizás yo estoy en otro target ya, ¿eh? Yo estoy en target de Tess.
0: Sí. Soy más de Son Heung-min.
1: ¿Dice quién es? ¿Qué? No, ahí me perdí.
0: Sí. Paredes es muy lindo.
1: Sí.
0: Sí.
1: Cuti Romero es muy lindo. Romero también. ¿Viste? Porque tiene una cosa así muy de varonil.
0: Sí, macho.
1: No voy a hacer más declaraciones.
0: No, ok. Bueno, 8 en punto de la mañana. Che, tenemos una buena noticia que recibimos ayer por la tarde que tiene que ver con el financiamiento universitario, temas que hemos seguido muy de cerca, y lo vamos a charlar con Germán Pinazo, que es el rector de la Universidad General Sarmiento. Hola, Germán, ¿cómo andás?
16: ¿Qué tal, Ari? ¿Cómo andan?
0: ¿Todo bien? Bueno, ¿cómo recibieron el fallo?
16: Y bueno, un notición, la verdad. Un notición. El fallo de la Corte lo que hace, no sé si lo comentaron, es básicamente rechazar el recurso extraordinario que había presentado el Poder Ejecutivo para dejar sin efecto la medida cautelar que había sido dictada en segunda instancia en marzo, que básicamente lo que le decía ya el Ejecutivo en diciembre era que tenía que cumplir la ley, que los dos argumentos que el Ejecutivo había puesto cuando había decretado que no la podía pagar porque la ley incumplía la ley de administración financiera,
0: sí,
16: y porque afectaba al interés público por su costo, eran literalmente, decía, yo le invito a todo el mundo a leer el fallo de la Sala Tercera de la Cámara Federal de Contencioso Administrativo, poco serios. La Corte Suprema, al rechazar el recurso del Poder Ejecutivo, confirma que los argumentos del Poder Ejecutivo son efectivamente poco serios,
0: sí,
16: que cualquiera que pase caminando cerca de una facultad de Derecho, ni siquiera que entre, sabe que son argumentos poco serios, cualquiera que sepa sumar, y entonces el Ejecutivo se ha quedado sin recursos legales, sin argumentos, para cumplir la ley de financiamiento universitario. Y déjame decirte que para mí es muy importante porque estas últimas semanas, a raíz del acuerdo salarial y de gastos de funcionamiento que se firmó con las federaciones sindicales y con las autoridades del Consejo Interuniversitario, se había dicho mucho que eso era dejaba sin efecto la ley,
0: claro,
16: que quitaba...
0: Que ya estaba resuelto.
16: Sí, esa era la versión. Yo lo hablé con algunos colegas tuyos, incluso con Emilce también por afuera del aire, y básicamente había que tratar de instalar justamente lo contrario, que en ningún lugar de esos acuerdos estaban las palabras ley de financiamiento universitario que el Consejo Interuniversitario Nacional había presentado ante la Corte, que nada de eso constituía un principio de ejecución de la ley. Y bueno, efectivamente, por suerte, tenemos un fallo favorable y el gobierno está obligado, ya estaba obligado, pero bueno, básicamente se ha quedado sin recursos ante la justicia. Ahora el gobierno tiene que decidir si va a desconocer al Poder Legislativo, si va a desconocer dos fallos judiciales a la Corte Suprema y se va a transformar definitivamente en un gobierno autocrático, o va a ser algo tan sencillo como cumplir una ley, ¿no?
1: Germán, en cuanto a los números, ¿qué debiera darles ahora el gobierno? De acuerdo a partir del acuerdo ese que se firmó del 21%, creo que era el 20 y el 3, una cosa así, ¿cuánto les debiera sumar sobre eso para cumplir, digamos, con esto que no está cumpliendo?
16: Bueno, el gobierno no está cumpliendo la ley, y en realidad el gobierno debería cumplir la ley. La ley supone actualizaciones de gastos de funcionamiento, de salarios y de varias líneas del presupuesto que están dentro del programa para el desarrollo de la educación superior. El gobierno dice que eso no lo va a cumplir. Lo que particularmente, la novedad de ayer es que la Corte dejó en vigencia la cautelar. La cautelar, recordemos, una medida cautelar es básicamente una medida que dice que hasta que se solucione una cuestión de fondo hay algo que debe ser pagado de inmediato. En este caso, es el componente de la ley que tiene, digamos, carácter o destino alimentario, que son los salarios y las becas, el artículo 5 y el primer párrafo, entiendo, del artículo 6 de la ley. Tiene que actualizar inmediatamente salarios y becas mientras sigue discutiendo lo que quiera discutir. Salarios y becas, para recomponer eso, lo que tiene que recomponer de salarios es alrededor del 28%. El gobierno debería efectuar un aumento adicional al que se acordó en paritarias de un 28% y becas Las becas están congeladas en 35 mil pesos desde el año pasado y además han caído el renglón presupuestario de las becas, ha caído significativamente en el poder adquisitivo en tres cuartas partes desde el año 2023 y es un aumento que también es bastante significativo. Pero básicamente lo que el gobierno debería recomponer a raíz de lo que sucedió ayer con carácter inmediato es el componente salarial y el componente de becas.
0: Eso
16: los acuerdos alcanzados el día de incluían, sí.
0: Germán, esto tiene que ser retroactivo, porque, o sea, recordemos que la ley existe hace rato y el gobierno no la cumple. O sea, ¿ustedes les deben salarios? O sea, ¿tienen que recomponer sus salarios y aparte de forma retroactiva?
12: Octubre 2025 es la ley.
16: Bueno, ahí yo lo que entiendo de la cautelar no establece una retroactividad. ¿No? Mm. Uno podría iniciar una demanda entendiendo esto que vos decís, que es básicamente que tenemos la ley del año pasado, como bien dice Milce, de octubre, tenemos un fallo en primera instancia de diciembre, un fallo en segunda instancia de marzo, y el gobierno no ha cumplido ninguna de esas. La ley dice, actualícese a partir del mes siguiente, uno podría reclamar a partir del mes siguiente, en octubre, como bien se dice ahí. Y yo quiero decir una cosa, nosotros en el Consejo Interuniversitario Nacional habíamos hecho el cálculo, un trabajador no docente o trabajadora categoría 4, el escalafón no docente tiene siete categorías. Un trabajador medio, no docente, con una antigüedad de 10 años y una permanencia en el cargo de 2. Supongamos un trabajador ni que ingresó recién, ni que tiene la máxima antigüedad. Perdió durante todo el gobierno de Milei, había perdido en marzo, abril, 20 millones de pesos acumulados. 20 millones de pesos. Eso está bien lo que ustedes dicen, porque una cosa es la actualización punta a punta. Este aumento que yo estoy diciendo es para recuperar el poder, llevar el poder adquisitivo hoy a diciembre del 23, que es cuando empezó el ajuste, y después está el acumulado perdido. La ley de financiamiento universitario no tiene un artículo que recomponga esa pérdida acumulada, pero justamente, perdón, Ari, la cautelar lo que establece es que como es un perjuicio tan grave, tiene que ser de cumplimiento inmediato, y el gobierno eso es lo que no está haciendo, y está manteniendo un perjuicio cada vez peor por el efecto acumulativo del deterioro.
0: Ese dato que das, Germán, es buenísimo, siempre tratando de bajar a tierra los temas, ¿no? O sea, a un laburante de la universidad, Milei le sacó 20 millones de pesos.
16: Sí, a un trabajador medio. Y te digo otra cosa más. Hasta antes de esta recomposición, un trabajador miraba su sueldo y necesitaba para recuperarlo perdido 11 veces ese sueldo.
0: Sí, claro.
16: O sea, un trabajador antes de esta última recomposición, 11 veces para recuperarlo perdido. Después tenía que actualizar su último sueldo por un 51%. Claro. Ahora, con este 24% es por menos. Claro. Pero digo, esa pérdida acumulada es enorme y justamente eso es lo que tiene, por eso es una medida cautelar. La medida, la justicia, digo, es importante. La justicia dice, si ahí dice necesitamos 11 sueldos, eso era antes de esta recuperación, pero bueno, sí, es lo mismo, perdón, necesitamos 11 sueldos para recuperar 11 sueldos con el recibo de sueldo de junio, pero digo, la medida cautelar justamente dice eso, como es tal el efecto, el daño que produce el no cumplimiento de la ley, eso tiene que ser de carácter inmediato, por eso es una medida cautelar y por eso afecta solo los componentes de la ley que tienen destino alimentario, digamos, que son sueldos y becas.
4: Y Germán, hola, ¿cómo estás? ¿Hubo algún tipo de comunicación con el gobierno nacional? Porque ellos ayer dejaron trascender que iban a cumplir solo con la parte acordada con los rectores y con los sindicatos de hace unos meses. ¿Hubo algún tipo de contacto?
16: No lo sé. Yo lo que tengo es, circula, y ustedes lo pueden ver, hubo un debate entre el subsecretario de Políticas Universitarias y el presidente del SIN en la televisión, en el canal TN, hace 2 o 3 meses. En ocasión de la cuarta marcha federal, que fue, yo no recuerdo mal, 12 de mayo, y el subsecretario dijo, si la Corte falla, vamos a cumplir la ley. Lo dijo claro, él lo dijo públicamente, con lo cual, no sé cuáles son los trascendidos. Sí, me gustaría decir, el gobierno no puede decir que estos acuerdos que se firmaron tengan nada que ver con la ley, porque cualquiera que sepa leer, yo le recomiendo, capaz alguien se olvidó de eso, digamos, no sé si lo han dicho, son acuerdos que tienen dos carillas, y en ninguna de esas dos carillas nadie va a encontrar las palabras ley de financiamiento universitario, por lo cual no hay ningún acuerdo vinculado a la ley, nunca lo hubo. Claro. Hay una ley que se tiene que cumplir. Repito, cualquiera que pasa caminando a 3 cuadras de la Facultad de Derecho sabe que una ley se cumple o no se cumple. La ley tiene 4 condiciones, no se cumplió ninguna. El gobierno dio un aumento salarial, ese aumento salarial le permite tener que dar un aumento salarial menor para cumplir la ley, pero no se cumplió ninguna de las condiciones que están en la ley, digamos, ¿no? Entonces, eso es lo que ayer la Corte dijo. La Corte dijo es, gente, acá no hay ninguna novedad jurídica. El gobierno había presentado ante la Corte que estos acuerdos constituían una novedad jurídica, el CIN le respondió que no, y la Corte dijo no, claro. Y cúmplase, vaya de vuelta a la medida cautelar. Le recomiendo a todo el mundo, lean el fallo de la Sala Tercera de la Cámara Federal del Contencioso Administrativo, porque básicamente le dice a los funcionarios de gobierno, lean.
0: Claro, cúmplanle. Bien, Germán, gracias como siempre por charlar con nosotros y por el laburo que hacen ahí en las universidades. Te mando un abrazo, buen fin de...
16: Gracias a ustedes.
0: Germán Pinazo, rector de la Universidad Nacional General Sarmiento, una universidad hermosa en el Conurba. ¿Viste? Universidades por todos lados, esa es una, y la verdad que está buenísima. 20 palos, imagínate que si Milei te chorea 20 palos a vos, ¿qué harías? 20 palos, es no, un montón.
1: Sí, lo haces, ¿cuántos salarios mínimos vitales y
0: no hagas el cálculo ese. Ya con decirte 20 millones de pesos, vos decís, por favor, dámelos. Bueno, 8 de la mañana, 10 minutos.
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0: Bueno, 8 de la mañana, 16 minutos. Che, vamos a ir a un tema que no está en los medios, pero nos enteramos ayer de una detención de una persona que está acusada de amenazar a Patricia Bullrich, ¿sí? De amenazarla por una red social, y que está detenido, y queremos entender qué es lo que pasa. Estamos comunicados con su abogada. Él se llama Franco Oscari y su abogada es María José Castillo. Hola, María José. Ari Lijala te saluda. Buen día. ¿Cómo estás?
1: Hola, buen día. ¿Cómo están?
0: Muy bien, gracias por atendernos. ¿Nos puedes contar qué pasó?
1: Bueno, el día 23 de junio, Franco fue detenido. Él vive en un paraje rural muy alejado de San Salvador de Jujuy, a 5 horas más o menos, en un lugar de muy poca accesibilidad. Es campesino. Fue detenido por la Policía Federal Argentina. Todavía no había amanecido, a las 5 de la mañana, y lo llevan hasta San Salvador. No sabíamos de qué se trataba. Él forma parte de familias que tienen conflictos con la tierra, que quieren ser desalojados, y pensábamos que estaba vinculado con eso. Y no, nos damos que había una denuncia radicada en Comodoro Py, a más de mil kilómetros de distancia, y que era una denuncia efectuada por Patricia Bullrich. Nos costó mucho saber de qué se trataba la situación, porque él, por supuesto, no estaba notificado de nada, estaba incomunicado. Y además la familia con un terror, porque que entre la Policía Federal a un lugar tan alejado, donde la vida es bastante tranquila, pocos vecinos, bueno, etcétera. Y bueno, resulta que sí, que hay una denuncia de Patricia Bullrich en el juzgado de Laje, en el juzgado federal, el hijo, perdón.
0: Sí.
1: Y bueno, situación que pudimos acceder al expediente, tratar de comprender. Hay una supuesta denuncia de que a través de una red social este joven Franco, de 24 años, campesino, habría efectuado una amenaza, y se hizo un despliegue policial y de la justicia federal, la verdad, bastante inaudito, no solo por la distancia, por la situación en la que vive el joven, sino por lo que sucedió después.
0: ¿Qué sucedió?
1: Porque esto no solo fue una detención en horas de la madrugada y un traslado intempestivo, sino que ayer, a partir de las 10 de la mañana, perdimos datos sobre su paradero. No sabíamos dónde estaba, porque no estaba en la comisaría donde estaba alojado, en San Salvador de Jujuy. A partir de las 10 y media ya nadie sabía dónde estaba. Recién ayer a las 20 horas a la noche pudimos dar que estaba en Tucumán. Fue paseado por distintas provincias del país en una camioneta de la Policía Federal, sin que nos hayan notificado de esta circunstancia, de que lo iban a sacar de Jujuy, lo llevaron a Salta, lo estaban llevando hasta Buenos Aires. Como nosotros no supimos de su paradero, presentamos 2 habeas corpus en el juzgado federal de Jujuy y en la justicia provincial de Jujuy, donde él debería estar puesto a disposición y no en un juzgado de Buenos Aires.
0: Sí.
1: Y también hicimos una oposición a ciegas, porque no sabíamos qué estaba pasando, en el juzgado originario de Comodoro Py, oponiéndonos a cualquier traslado, y ahí se frenó el traslado a la ciudad de Buenos Aires. Y él está, entendemos, porque esto fue hasta anoche, en Tucumán, y tendría que ser devuelto a su provincia, a Jujuy, en el día de hoy.
0: María José, a ver, para ir un poco a ver qué es lo que pasó. O sea, ¿hay efectivamente algún tipo de mensaje o publicación de parte de Franco Oscari contra Patricia Bullrich?
1: Mira, eso se tiene que determinar. En principio hay un uso de una red social, hay un mensaje, se han secuestrado teléfonos. Nosotros, por supuesto, no todavía no se hizo la pericia, no accedimos. Franco, él no dice, bueno, son como cualquier persona que pierden los teléfonos, que se rompen. De hecho, el teléfono que le secuestraron, un teléfono muy viejito, no es que son personas que están todo el tiempo conectados. Entonces dice, yo quizás usaron mi teléfono, lo que fuera, si hay un mensaje de estas características, intimidatorio o una presunta amenaza a Patricia Bullrich, hay que determinar. Lo que surge como absolutamente arbitrario, ilegal y legítimo en estos tiempos, al menos de democracia y de Estado de Derecho, es una detención de estas características, porque en el supuesto de que hubiera habido un mensaje por red social a esta distancia, el procedimiento constitucional es otro. No se detiene, se lo indaga, se le dan las garantías procesales para su defensa, se establece la jurisdicción, que en este caso es Jujuy, no Comodoro Py, o sea, un ciudadano que comete un delito en Jujuy debe ser juzgado por un juez en Jujuy. Entonces, lo que surge bastante llamativo es el despliegue, no sé para qué, por qué, inclusive el secuestro, porque anoche estaba secuestrado, él no estaba a cargo de una autoridad, nosotras las abogadas no sabíamos dónde estaba, y esto no sucede habitualmente así, no es que es parte de un procedimiento... Claro. Esperable, ¿no?
0: O sea, acá lo que estamos viendo, incluso en la documentación que ustedes nos enviaron, es que hay un mensaje recibido por la cuenta de Patricia Bullrich, o eso denuncia a Patricia Bullrich, donde hay una amenaza de muerte, donde le dice que la van a matar. Ahora, lo que vos nos estás contando es que Franco es un campesino que vive en un lugar alejado, que trabaja la tierra, que está prácticamente sin celular y que está a 1000 y pico de kilómetros de acá, con lo cual no tiene ninguna... Aún si esto efectivamente fue así, no tiene ninguna posibilidad de llevar a cabo esa amenaza y fue detenido y durante muchas horas ustedes no sabían ni siquiera dónde estaba. Esa es la situación.
1: Sí, no sabíamos dónde estaba. Esa es la situación y él anoche estaba bastante afectado emocionalmente porque realmente nosotros vivimos incertidumbre, pero él fue el que la vivió en carne propia porque le mentían a dónde lo llevaban, no le daban información, no le dejaban hablar con sus abogadas. Y esto convierte a cualquier procedimiento legal en ilegal. Si quisieron averiguar si existió una denuncia, si existió efectivamente una amenaza, y esto se tiene que determinar, si había intención real de amenazar, y etcétera, de cualquier delito, ¿no? Lo que pasó es que todo esto vuelve nulo cualquier procedimiento, porque una persona no se la puede trasladar sin que él sepa cuál es su destino, ¿no?
0: Y María José, te hago una pregunta. Ustedes entiendo que pidieron la excarcelación y se las negaron. Así es. ¿Con qué argumento les negaron la excarcelación?
1: Esto es también parte de las cuestiones que resultan asombrosas, es que le niegan la excarcelación porque él vive en un paraje rural, porque no tiene acceso a internet ni a teléfono y porque no tiene trabajo estable, cuando su trabajo es ser campesino, trabajar la tierra, y él reivindica la soberanía alimentaria de él y de su familia. Y eso lo utiliza el fiscal Policita para decir que entonces tiene peligro de fuga por ser campesino, y además, esto también es tremendo, dice que tiene posibilidad de fugarse del país porque vive en zona fronteriza, lo cual no es cierto. Él vive en Jujuy, pero eso no quiere decir que esté cerca ni de Bolivia ni de Chile, porque el paraje donde él vive es monte adentro y hasta Jujuy tiene que atravesar 17 arroyos para salir de su paraje y llegar hasta Palmasola, que es el pueblo más cercano, y de ahí a Jujuy tiene 5 horas. O sea, es realmente demuestra que no les importó ni saber quién era ni dónde estaba, y eso se utiliza para que continúe privado de su libertad.
0: A ver si entiendo bien. Patricia Bullrich logró que detengan a un joven de 24 años que vive en un paraje que para llegar hay que atravesar 17 arroyos y donde no hay ni siquiera internet, por un mensaje que recibió en su cuenta, y el juez Lijo y el fiscal Policita lo mandaron a detener y se niegan a liberarlo con la excusa de que el tipo no tiene señal en el paraje donde vive.
1: Exactamente.
0: ¿Qué? Bueno.
1: Que no tiene domicilio fijo porque, por supuesto, donde él vive no hay calles, no hay números de casa. Entonces, todo eso se usa en su contra. O sea, la condición de vulnerabilidad por ser campesino, que establece un montón de derechos extras por la situación en la que vive, es usada en su contra para mantener una investigación penal que ya es bastante llamativa y para mantenerlo privado de libertad, cuando en realidad él podría, no sé, estar con otras cauciones si se quiere hasta que esto avance en la investigación, pero la privación de la libertad es algo gravísimo. Y además, todo lo que sucedió, que lo pone en una situación de indefensión mayor, de haber sido trasladado a otros lugares. Ahora lo quieren llevar a una penitenciaría federal. No sabemos cuánto tiempo. Lamentablemente hay antecedentes bastante complejos en Jujuy sobre personas que han sido detenidas también por usar redes sociales. Lo cierto es que este juzgado no tiene nada que hacer
0: Claro.
1: investigando esto. Si la senadora entiende que fue amenazada, tiene que ser investigado por un juez federal en Jujuy.
0: Claro.
1: No, no de esta forma. Imagínate que si no lo querían llevar anoche, a él lo querían llevar a la ciudad de Buenos Aires. O sea,
0: ¿Él tiene familia, María José? O sea, ¿hay alguien que dependa también de él en estas horas?
1: Él tiene su compañera, él vive en ese paraje junto con el suegro, es una familia campesina, su mamá es una persona muy humilde, que también es una persona, son personas comprometidas con su realidad,
0: Sí.
1: con su vida, defienden la vida, la forma de vida campesina y están pasando una situación bastante angustiosa. Su mamá ayer se descompensó, una persona de muy bajos recursos, pero que comprende que todo esto
0: Claro.
1: no corresponde de ninguna manera que esté sucediendo, ¿no?
0: María José, gracias por atendernos y bueno, seguiremos atentos, ¿sí? Te pedimos si tenés alguna información, alguna actualización, tenés el contacto a nuestra producción.
1: Muchas gracias y
0: Dale.
1: seguimos pidiendo por la libertad de él.
0: Dale, muchas gracias, ¿eh? Hablábamos con María
1: Gracias.
0: José Castillo, que es la abogada de Franco Oscar, y esto nos enteramos ayer. Yo tengo acá el expediente, ¿no? Y lo que denuncia Patricia Bullrich es que recibió una amenaza de muerte en un mensaje directo de Facebook. Ahora, las amenazas, aclaro esto para que se entienda, tiene que existir la posibilidad de cumplimiento de esa amenaza para que efectivamente exista. Vos decís, ¿está bien que alguien amenace a otro? No está bien que alguien amenace a otro. Pero una cosa es que te amenace a alguien que tiene la posibilidad de cumplir esa amenaza, y otra cosa es que te amenace si es que esto sucedió, porque ahora hay que ver si es su usuario, si era su celular, si lo hizo él. O sea, hay que determinar un montón de cosas. Pero aún si sucedió, imagínense qué posibilidad tiene de cumplir una amenaza un pibe que vive en un paraje en medio de Jujuy, que hay que atravesar 17 arroyos para llegar y hacer 1.000 y pico si lo hizo él. O sea, hay que determinar un montón de cosas. Pero aún si sucedió, imagínense qué posibilidad tiene de cumplir una amenaza un pibe que vive en un paraje en

0: esto lo leí recién en la denegación de la excarcelación, porque el pibe no tiene señal. ¿Dónde vive? Claro, no tiene señal. Imagínense la posibilidad que tiene de cumplir la amenaza contra Patricia Bullrich. No tiene señal, no tiene domicilio, claro, es campesino. Entonces, no, dice, no, hay riesgo de fuga. Porque vive en Jujuy. Entonces, como vive en Jujuy, se puede fugar a Bolivia o a Chile. Nada, veremos cómo sigue este caso. Nos enteramos ayer y queríamos por lo menos darle algún tipo de
1: discusión. Bullrich tiene antecedentes de haber metido preso a personas por haber hecho amenazas que uno a simple vista sabían que eran simplemente excesos o bravuconadas, de personas que en algunos casos ni siquiera se podía dudar o que se podía poner en duda su capacidad de discernir lo que estaban haciendo,
0: sí.
1: Pero lo ha hecho y lo utilizan como muestra de que van a ser duros con los que amenazan.
0: Claro, viste, es como sí,
2: en el 2000,
1: duro con los débiles.
2: Sí, en el 2018, durante el gobierno de Mauricio Macri, Patricia Bullrich era también ministra de Seguridad y mete preso a un chico de 20 años por tuitear una canción de cancha que decía Macri te vamos a matar. Ese fue el primer caso, claro, de detener a uno que había tuiteado.
0: Acá me pasa la producción un caso de ahora, de enero del 26, una nota que publicó Página 12, Bruno Martínez, que cuenta un caso de un tipo estuvo 6 meses detenido por un tuit contra Milei. 6 meses detenido. ¿Eh? No, tranca, pero...
3: Es un horror.
0: Es tremendo. Es lo mismo que las militantes que tiraron caca en la puerta del expert, ¿viste? Que también tuvieron en cana un rato largo.
2: Sí.
0: Así, ¿qué posibilidad efectiva hay de que pase algo?
2: Bueno. Y estoy pensando que es de Jujuy, al chico que detuvieron. ¿Se acuerdan que Gerardo Morales también había mandado a detener en la provincia de Jujuy a... dos, creo que eran docentes, incluso por hacer chistes sobre él en redes sociales.
0: Ese era un chiste sobre su situación familiar, ¿no?
2: Sí, sobre su mujer.
0: No, sobre su mujer. Bueno, así está esto. Bueno, nos enteramos ayer de este caso, recién hablamos con la abogada y obviamente lo vamos a seguir.
1: Milagro Salas, ¿cuánto lleva preso?
0: Milagro Salas sigue presa. Sí, sí. Que, bueno, ahí está. Si tenemos novedades, obviamente se los vamos a contar. Che, tenemos que encarar hacia el editorial. Antes, les recuerdo que mañana justamente es el día de la prueba de VIH, ¿sí? Y estamos acompañando desde toda esta semana a la Fundación Huésped en esta campaña, que te propone una trivia para que pongas a prueba tu pasión por la selección, ya que estamos en modo mundialista. Ingresá a testeatupasión.huésped.org.ar y responde las preguntas de Sofi Martínez, Davo Geneise, Juan Pablo Barqui, Claudia Villafañe, entre otros, para saber cuánto bancás a la Celeste Blanca. Y no te olvides, si puedes dedicar 5 minutos a pedir tu pasión, puedes dedicar 15 minutos a testear tu salud. Conocer tu diagnóstico de VIH es rápido, es gratuito, son 15 minutos, es una gotita de sangre y te puedes cuidar y cuidar a los demás. Así que acompañamos a la Fundación Huésped en esta campaña. 8:31, tenemos que ir hacia el editorial, así que les pido a los que están en YouTube que pongan pulgar arriba, que nos dejen un comentario en el chat. Separamos y vamos al editorial. Dale.
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0: Bueno, tenemos un país todo para los súper ricos. La verdad que si uno ve el plan de gobierno, ve los resultados del plan económico, ve los números, que son lo que miramos nosotros, no solo la sensación que vos tenés, que yo tengo, de cómo cuesta, cómo alcanza cada vez menos el sueldo, sino los números, lo que estamos viendo es eso, un país para los súper ricos. Un país donde crece el consumo de los bienes más caros. Por ejemplo, el otro día le habíamos a Wanda Nara muy contenta celebrando de que iba a pagar su camioneta de $400,000, le iba a pagar $350,000. Se ahorró $50,000 Wanda Nara. En el medio, recién nos contaba Germán Pinazo de la Universidad General Sarmiento, le chorearon 20 millones de pesos, o sea, depende el dólar, pero bueno, pónganle $15,000 a cada uno de los docentes universitarios que durante todo este tiempo el gobierno no cumplió la ley y finalmente ayer la Corte le dijo, mirá, trata de cumplir esta ley, veremos si lo hace. Pero lo que estamos viendo en todo el gobierno, y de hecho esta semana reflejó mucho de esto, si ustedes miran la actividad parlamentaria que hubo esta semana, fue una actividad para entregar el super rigi para los super ricos, y también algo que falló, pero que el gobierno va a insistir, que es esta ley, que mal llamada de inviolabilidad de la propiedad privada, que lo que propone es que los super ricos se puedan quedar con toda la tierra que quieran, que los super ricos puedan incluso hacer negocios en la tierra después de quemarla, de provocar incendios y quemarla, y que los super ricos te puedan echar de tu casa si te atrasas un poquito en el alquiler. Todo para los super ricos. Ese es el resumen. Por eso cuando el gobierno, ahora les voy a mostrar, dice, miren que anda todo fenómeno, crece el PBI. Dice, ah, crece el PBI. ¿PBI crece? ¿Para quién? Y para un pequeño grupo que está haciendo el único negocio rentable que hay en la Argentina, que es el extractivismo. Para el resto, no crece. Creo que ahí hay un eje muy interesante, ya que se va a venir una campaña electoral y todo eso. Bueno, ¿cómo plantearse frente a este gobierno? Creo que una muy buena idea, para mí, ya que soy catalán y consultor político, hablemos de los super ricos y hablemos de que se puede generar riqueza en la Argentina y se puede distribuir mejor. En este momento no está pasando. Y genera algo muy, muy tremendo, que es caída en un montón de sectores muy importantes. Por ejemplo, caída en la construcción. Ayer publicó el Destape esta nota con esta alerta por la caída de 30% en la construcción. La obra privada sigue retraída y la inversión del gobierno es nula, ¿no? Y el dato es de la Cámara Argentina de Construcción de Rosario, ¿sí?, que remarcaron que los costos siguen subiendo y no es posible trasladarlos al costo del metro cuadrado. Pese al apoyo de Puyaro, comentan en Rosario, a las políticas de Milei, las obras en la provincia no se finalizan. Esto está pasando en todo el país. De hecho, si ustedes miran los números que les mostramos todo el tiempo, la construcción es el sector más roto por este gobierno en cantidad de empresas, en cantidad de trabajadores. Cerca de 80.000 trabajadores de la construcción quedaron sin laburo. Eso genera además un efecto que tiene la construcción, que la construcción genera la misma cantidad de trabajos directos que indirectos. O sea, si vos tenés 10.000 trabajadores de construcción, tenés otros 10.000 alrededor de esa construcción, ¿sí? En materiales, en insumos, en comida, en un montón de cosas que genera la construcción. Por eso es importante como indicador. Ahora, ayer habló el titular de la Cámara Argentina de la Construcción, Camarco. Se llama Gustavo Weiss. Y yo quiero que lo escuchen porque había una crítica muy fuerte de lo que sucedía durante el gobierno anterior, ¿no? Que era, la economía no es normal, había 20 dólares distintos, la inflación era alta. Entonces decían, che, esto hay que cambiarlo. Bueno, ¿a qué lo cambiamos? A esto, donde la inflación sigue siendo bastante alta. Es cierto, hay un dólar y lo podés comprar, pero la construcción está toda rota. No hay. Entonces, ¿qué debería decir el titular de la Cámara Argentina de Construcción? ¿Qué es lo normal? ¿Qué es lo preferible? Son dos situaciones malas, pero ¿qué es preferible? Bueno, escúchenlo.
1: Vamos a otro ejemplo. Nunca se vendieron tanto lavarropa, licuadoras, heladeras, etcétera, porque la gente le quemaba la plata y compraba cualquier cosa. Claro. No importaba qué, compraba cualquier cosa y a cualquier precio.
2: La copiábamos.
1: Obviamente, eso no es una economía normal. Ahora estamos camino a una economía normal y en ese camino, bueno, obviamente hay preocupaciones.
0: Es tremenda la situación, es cierto lo que me dice Emi acá de y acopiábamos, ¿no? ¿Qué vos decís? ¿Qué acopiabas? ¿Lavarropas? acopiabas microondas porque eran baratos de comprar. Tampoco eran baratos, pero efectivamente, como había inflación y como teníamos además una percepción de que había mucha inflación, bueno, vos querías ganarle la inflación. Entonces, si tenías plata, es probable que la gastaras, que te quemaran los pesos. Ahora, si bien es cierto que eso sucedía, es preferible una economía donde los pesos se mueven que una economía donde no hay. Yo no digo que fuera genial, lo que digo que es preferible. La otra vez me contaba un empresario que vende algo, no voy a decir qué para no deschavarlo, porque me lo contó en off, como decimos, pero me decía, yo vendía esto, ¿no? Y todo el tiempo mis clientes me decían, dame más. Y yo decía, no tengo precio. No sé a cuánto precio vendértelo, por la inflación, por los números, porque no sé a cuánto lo vas a vender vos, tampoco, es todo un quilombo. Sí, dame más, le decía, dame más. Y que en un momento su cliente le dijo, si no me lo das vos, lo voy a comprar en otro lado. Entonces, ¿este qué hizo? Fue y compró máquinas y contrató gente. Y lo que me contaba es, yo no sabía a cuánto lo vendía, pero sí sabía que lo vendía y que había movimiento. Entonces, me descuajeringaba un poco la empresa no saber a cuánto lo vendo, pero vendía y compré máquinas y contraté gente. Y entonces le dije, ¿y cómo estás ahora? Tengo las máquinas paradas, tuve que despedir a la gente. ¿Qué era perfecto? Ahora puedo comprar dólares, ¿eh? Ahora sé cuánto cuesta algo. Ahora los precios no se mueven, viste que compras algo ahora, lo compraste hace 6 meses, vale más o menos lo mismo. Genial, pero no se vende. Yo insisto, no es que fuera todo genial cuando llegó Milei. Ahora, realmente es preferible una economía en movimiento que una economía quieta. En los cementerios, como siempre dijimos, no hay inflación. No hay problemas en los cementerios, no hay quilombo, no hay protesta, no hay nada. Están todos muertos. Entonces, esto que dice el titular de la Cámara de la Construcción, de decir, qué locura, te quemaban los pesos, salías a gastártelos en cualquier lado. Bueno, pero se vendían lavarropas. Ahora no se venden lavarropas. Qué locura, salías a comprarte heladeras. Bueno, ahora no se venden heladeras. ¿Y qué pasó? Cerró Whirlpool. Entonces, es tremendo que lo diga el titular de la Cámara de la Construcción, porque el caso de Whirlpool fue uno de los casos conocidos de este tiempo. ¿Se acuerdan? Whirlpool, 220 familias. Quedan en la calle. Bueno, no son 220 familias. Cuando vos tenés una empresa, tenés hacia atrás todos sus proveedores también. ¿Qué tiene un lavarropas? Y tiene tornillos, tiene bulones, tiene chapas, tiene plástico, tiene matrices, tiene el entramado productivo alrededor de la fábrica. Y tiene hacia adelante después los canales de ventas. Cuando cierra una empresa, no es que cierran esos 220 puestos de trabajo, cierra todo ese entramado productivo. O sea, que salir a decir, nos estoqueábamos en lavarropas, no solo es una boludez, sino que ojalá nos estoqueáramos en lavarropas. Porque la cosa funciona. ¿Qué pasó ahora? No se vende nada. Y menos que menos la construcción. Menos que menos la construcción. Ayer habló también acá en el Destape la otra pata, el titular del gremio de la construcción, Gerardo Martínez. Mirá.
2: Hoy hemos tenido una ley que busca desfavorecer de una manera muy notoria, y no es una cuestión de orden ideológico lo que digo, y el gobierno lo ha dicho públicamente, desfavorecer la unidad de negocio que representan el sector empresario. Ahora, también el sector empresario, con este modelo económico, no tiene posibilidad de tener un futuro solvente. Hoy las particularidades que se dan en Argentina, no todas las entidades están teniendo, digamos, un valor positivo de lo que representa el sector productivo. Es decir, hoy hay muchos sectores, digamos, del sector productivo que se ven perjudicados, tanto empresas nacionales como pymes y otras un poco más grandes que se ven afectadas con un modelo económico que busca abrir las fronteras y quitarle competitividad al desarrollo productivo de la Argentina.
0: Está muy bien el análisis de Gerardo Martínez. No se condice con que él participó de todas las mesas convocadas por el gobierno y avaló con su presencia el plan económico del gobierno. Gerardo Martínez fue parte de esa mesa. ¿Cómo era? ¿Plan de acto? Pacto de mayo, pacto de que mayo. Después se firmó en julio y que era básicamente no sé qué cosa. Y estuvo ahí, validando mientras se destrozaba su sector. El sector más golpeado por este gobierno. ¿Qué?
3: No, y uno de los principales negociadores de la reforma laboral.
0: Claro, claro. O sea, este señor, Gerardo Martínez, llegó a presentar una nota en el Congreso diciendo que estaba a favor del RIGI. Porque el RIGI dijo va a generar puestos de trabajo en su sector. Que es el gran triunfo de Milei ese. Que cada uno mire su sector. Que no piense, Gerardo Martínez, que si aplicás un RIGI que destroza toda la cadena productiva local, por más de que al momento de la construcción de ese RIGI haya trabajadores de tu gremio, después eso se termina y el país se destroza. El gran triunfo de Milei es que cada uno mire la suya, mire la propia. Mirá, yo estoy bien. Ah, si esto genera puesto de trabajo para mi gremio, yo lo apoyo. Es el gran triunfo. Y Gerardo Martínez ha sido parte de esta construcción, esta legitimación de este gobierno que es todo para los super ricos. Ni hablar la CGT. Ayer lo leía al colega Jorge Duarte, en Infogremiales, que dice, bueno, la CGT ya discute paros o marcha contra la política económica de Javier Milei, pero no sabe cuándo. Vamos viendo, chicos, tranqui, hay 300.000 trabajadores registrados menos y otro tanto no registrado, pero la CGT sigue ahí viendo qué es lo que hace. Ahora, esto de todo para los ricos se ve en el gráfico del PBI, ¿sí? Mostrémoslo, que es el que da el gobierno, que es este gráfico que mostraron esta semana y dijeron, mirá, todo anda genial. ¿Por qué? Porque creció el PBI, ahí lo tenés, 2,3%, y salieron a sostener eso. Ahora, hay varios datos en ese mismo cuadro que son bastante preocupantes. Primero, ayer lo hizo en detalle Fer Alonso, la caída del consumo, que figura en ese cuadro también. Caída de 0,9. Y después está la caída de la inversión, caída de 11 puntos en la inversión. ¿Y qué está pasando ahí? ¿Por qué no invierten? Hay otro gráfico también que lo publicó Equilibra, que es este, que lo que te muestra es que creció un poquito durante el primer tramo del gobierno, durante la mitad del gobierno de Milei, ahora volvió a caer la inversión y estamos en niveles realmente bajos. ¿Qué está pasando con la inversión? Si supuestamente venían a solucionar todos los problemas diciendo, bueno, hay que hacerlo así, es el único plan, es el único camino. Siguen los datos malos de la industria. Mirá la nota que publicó el Destape, la industria vuelve a caer en mayo y acumula una baja de 2,3% en lo que va de 2026. Este es el verdadero dato preocupante. La industria es la generadora de puestos de trabajo, la generadora de entramado productivo, la generadora de soberanía. Y ya venía casi 10 puntos en un año cayendo. ¿Sí? Ahora en lo que va del año, 2,3 puntos más. Y se habla poco de esto. La verdad que se habla poco. Ayer estuvo Axel Kicillof en CAME, ¿sí?, en la Cámara Argentina de la Mediana Empresa, y habló justamente de la industria y del comercio, que es otra de las patas que más cayó durante el gobierno de Milei.
4: No puede ser que haya una macro perfecta y la vida de la gente, la producción de nuestros empresarios, el acceso de los consumidores esté absolutamente detonado. No puede ser. Quiero ahora pasar al porqué de estos números. No hay en la historia caídas así, prolongadas, sostenidas, perpetuadas, de industria, de comercio, de turismo, de construcción, de empleo, de cantidad de empresas. Es un plan deliberado. Y no pretendo ser conspirativo. Es prácticamente no solo deliberado, sino además confesado como un plan. Sobra la industria para este gobierno. Sobra la pyme para este gobierno.
0: Va a tener un gran desafío ahí Kicillof de entablar un vínculo con el sector empresario. Ayer volvió a decir que los empresarios tienen un rol muy importante. Cosa que me parece importante que se escuche decir esas palabras a los dirigentes del campo nacional y popular. Y además que se diferencie. No son todos Mañetos y Galperins. Yo hablo con muchos empresarios y tienen dudas sobre Kicillof. Tienen dudas. Por la estigmatización que existe, o porque no lo conocen, o porque se quedan con títulos de diarios. La otra vez le contaba en un prepase a Navarro que uno me dijo, un grupo de empresarios me dijo, che, pero no, pero Kicillof es estatista. Y también es la visión que tienen. Y le digo, pero ¿qué estatizó? No, YPF, no, sí, YPF sí, no fue Kicillof, fue Kicillof ministro de Economía, llevó la idea, Cristina, el Congreso, pero más menos mal, porque si no hubieran estatizado YPF e invertido en Vaca Muerta, no tendríamos ahora país. No, sí, es verdad. Bueno, ¿qué más estatizó? Y no, nada, pero ¿viste las cosas que dice? ¿Qué dice? No, es medio comunista. Y voy a decir, te puede parecer una boludez, pero eso existe. Y si existe, yo creo que es importante que trabajen en desarmarlo. Por eso está bueno cuando va a estos lugares y dice estas cosas. Pues la situación es crítica. La situación es que desaparecen 31 empresas por día. 31. Así lo explica Hernán Herrera, que es uno de los integrantes del Instituto Argentina Grande.
5: 31 por día son las empresas que han cerrado desde que comenzó el gobierno de Javier Milei.
6: Nosotros estamos viendo que lo que hace el gobierno es un industricidio y estamos viendo que tenemos un récord absoluto de pymes rotas, pymes netas rotas, ¿no? Son pymes que ya no están, son 26.500 pymes que no están. Y cuando vos te fijás en la historia argentina, supera momentos históricos gravísimos como fue la crisis del 99 a 2001, que se rompieron 20.500 pymes. Entonces acá lo que estamos viendo es que en la lógica del gobierno, el modelo económico que tiene el gobierno, cuando elige ganadores y perdedores, elige que pierdan las pymes. Y atrás de eso, que pierdan los trabajadores, porque atrás de esto tenemos 260 empleos perdidos por día, y esto es realmente un número muy grande.
0: 10 empleos por hora, una empresa por hora, eso es lo que se pierde en la República Argentina de Milei. Ahora, los que sí están viviendo mejor son los ricos. Los ricos. Y acá quiero que escuchen de vuelta a Daniel Herrero. Ayer les puse un tape de Daniel Herrero, que es un tipo muy importante para la industria argentina. Fue durante muchísimos años el CEO de Toyota. Fue el líder de esa empresa en su crecimiento, que tuvo que ver con el crecimiento del país. O sea, se vendían más autos durante el gobierno de Néstor Kirchner y de Cristina Fernández de Kirchner. Daniel Herrero fue el CEO de Toyota durante todos esos años. Creció mucho la empresa, y ahora es el CEO de Mercedes-Benz, que es también automotriz, probablemente otro sector, ¿no? Social. Daniel Herrero es un gran defensor de la industria. Ayer les mostré un tape donde él insistía con que no podemos ser solamente un país exportador de commodities y que él va a trabajar en defender a la industria. Ahora, escuchen también lo que dice ahora él como CEO de Mercedes-Benz de qué está pasando con la venta de estos autos, que en general nosotros no compramos Mercedes-Benz, ¿no? Compran los que tienen un poquito más de capacidad adquisitiva. Mirá.
7: Desde el punto de vista nuestro, un mercado que Mercedes originariamente pensaba vender 1.400 autos, nosotros vamos a estar vendiendo cerca de 4.000. Claro. Entonces,
8: ¿el último año?
7: Este año.
8: ¿Este año?
7: Este año vamos a vender 4.000 autos. Entonces, estamos contentos porque indudablemente te pone más competitivo en términos reales, ¿no?
8: Es decir, están volando las ventas de autos de lujo en general.
7: Sí.
8: De Mercedes.
7: El mercado creció, el del auto premium creció.
0: Notable, ¿no? Creció el mercado del auto premium. Repito, Daniel Herrero, cuando él dice estamos contentos, no es que está diciendo que le encanta el modelo. En la misma entrevista con Máximo Montenegro dice, che, este modelo no va, hay que cuidar la industria. Es un tipo muy, muy comprometido con ese tema. Ahora, fíjense que el tipo, ahora dice la parte de que le toca a Mercedes-Benz, creció el segmento de autos premium, de autos de lujo. Todo para los superricos. Todo para los superricos. Mientras tanto, los salarios están por el piso. Recién Fer daba los números de promedio del ingreso familiar, abajo de 2 millones de pesos, la escala más alta. Claro, seguramente hay gente que cobra 10, 15, 20 millones de pesos, que son los que se compran los Mercedes-Benz. Pero todo el resto está muy abajo. Vamos a escuchar algunos testimonios que tomó el Destape en la calle sobre los salarios. Mirá.
9: El INDEC dice que los salarios le ganaron a la inflación. ¿Qué opinás? ¿Vos lo ves?
10: Mira, el tema del salario, en lo personal mío, para atrás. Desastre.
9: ¿Te cuesta llegar a fin de mes?
10: Sí, sí. Estoy solo, no tengo familia, pero igual cuesta.
9: ¿En un momento apoyaste a Javier Milei?
10: Y no me gusta cómo está llevando en este momento del gobierno.
9: ¿En un momento lo votaste?
10: No.
9: ¿Reconoces que tu calidad de vida era mejor antes o ahora?
10: No, antes sí. Antes me podía dar gusto ir dos veces saliendo de vacaciones, me puedo comprar mi terreno, el auto. Ahora, de suerte, llegó a fin de mes.
0: Es muy bueno el trabajo de la... ¿Cómo se llama? Me olvidé el nombre.
11: Kiara.
0: Kiara, el apellido.
11: De...
3: Ya te digo la apellido.
0: Ah, bueno, no, qué mal. Muy mala mía. Compañera del Destape que está haciendo el laburo de cronista en la calle. Poné otro testimonio mientras. ¿Cómo es?
3: De Tinis.
0: Kiara.
3: De Tinis.
0: Kiara de Tinis. Gran laburo está haciendo. Vamos a poner un poco más.
9: El INDEC dice que los salarios le ganaron a la inflación. ¿Vos esto lo notás?
11: No, en mi caso no tengo salario, soy monotributista, pero la gente que tiene sueldo, por lo que me cuentan, no. Por los aumentos no llegan nunca a compensar la inflación.
9: La tasa de informalidad subió al 44,2%, es un récord histórico. ¿Qué pensás de esta cantidad de trabajadores informales que tiene la Argentina?
11: Sí, creo que siempre en épocas de crisis baja lo que es la cantidad de empleo registrado y sube lo que es empleo no registrado. Y la nueva ley laboral tampoco ayuda.
9: Comentame de dónde sos y a qué te dedicas.
11: De Villa Urquiza, soy abogada.
9: ¿Y cómo ves la situación económica en general del país?
11: Mal. Lo noto en conocidos o en gente que está cada vez peor, que antes podía hacer ciertas cosas que ahora no.
0: Bueno, ahí hay testimonios de salarios, informalidad, etcétera. Y para cerrar el círculo automotriz, quiero que escuchen ahora a Ricardo Pignanelli, porque es muy interesante. Les recomiendo, si pueden, busquen en YouTube. Incluso dan charla juntos Ricardo Pignanelli, que es el titular de Les Mata, con Daniel Herrero, que era el CEO de Toyota. Y cuentan un poco cómo era el vínculo entre el sector empresario y el sector sindical, cuando la cosa andaba, cuando la cosa crecía y cuando se podía sostener buenos salarios en una industria que funcionaba, la industria automotriz. En este momento la industria automotriz está funcionando al 40% de su capacidad instalada. 6 de cada 10 máquinas de las fábricas de autos están paradas. Paradas. Bueno, escuchen a Ricardo Pignanelli, histórico dirigente del sindicato de Les Mata. Mirá.
12: Las pymes es para llorar, ¿sí? Uh-huh. Y ya empiezan a tener problemas el nivel superior, que son las autopartes, que son... empiezan a tener problemas porque el modelo es otro. Es un modelo... Sí, que para la cantidad de habitantes que tenemos en la Argentina nos va a dejar 25 millones en la pobreza. La clase media no va a existir más, Gustavo.
0: Uh-huh. Sí, sí.
12: No va a existir más la clase media. Si no revertimos esto.
0: Clarísimo, ahí Ricardo Pignanelli, ¿sí? 25 millones de personas afuera en la pobreza y no va a existir más la clase media. El otro dato de esta semana, que se le dio poca bola, me parece, nosotros no, pero se le dio poca bola, es el del aumento de la informalidad. Lo único que aumentó durante el gobierno es los trabajadores informales, los trabajadores sin registrar. Era obvio que iba a pasar, porque una de las cosas que hizo el gobierno fue eliminar las multas para la gente que tiene trabajadores sin registrar. Por ende, si no tenés el incentivo para tenerlo registrado, lo vas a tener sin registrar, y creció fuerte la informalidad. Ahora, ¿dónde fue todo eso y a quién afectó? Y ahí vuelvo a citar, el otro día le dije que le voy a tener que empezar a pagar porque le choreo fuerte al amigo Dani Steingart, que les recomiendo que lo sigan.
13: Todos robamos a Dani.
0: Todos robamos a Dani, ¿no? Sí. Además es muy gracioso porque te pasa de datos de informalidad a datos del mundial sin... tiene unos datos del mundial buenísimos también.
13: La mejor base de datos de la Argentina.
0: Sí, tremendo. Fundar. Sí. Bueno, síganlo, @DaniS... CHT, es malísimo la arroba, pero bueno, Dani con Y, SCHT, el director de desarrollo productivo de Fundar. Bueno, hizo este hilo que quiero compartirlo con ustedes, que está muy bueno, porque dice, se dice mucho que la informalidad sube porque el laburante, no llego a ver el... Ahí está, el laburante que perdió empleo, tenía la mosquita del destape y me tapaba. La informalidad sube porque el laburante que perdió el empleo en la fábrica se va a Uber o Rappi. ¿Es así? Más o menos sale hilo. Los hilos de Dani están buenísimos. Vamos a recorrer el hilo porque dice, en la última década el mercado laboral no paró de precarizarse. Una última década. Entre 2012 y 2025, no, perdón, en 2012-2015 el 52% del empleo asalariado era formal. Hoy esa cifra es 45%, la menor en 20 años. La menor en 20 años. En cambio, ganó peso el empleo asalariado informal y sobre todo el empleo no asalariado, el cuentapropismo. En 2026, el 26% del empleo es no asalariado, el máximo en al menos 25 años. ¿Sí? Este es el cuentapropismo, empleo no asalariado. No asalariado es que no tenés un sueldo, que te tenés que rebuscar vos. Sigo el hilo de Dani. El empleo no asalariado, en general, es de peor calidad que el empleo asalariado. Bastante obvio, ¿sí? No tenés un salario garantizado. Mientras que la informalidad en los asalariados es del 37%, en los no asalariados, escuchen, ronda el 60%. 60%. Cuando pensamos en cuentapropistas, solemos imaginar monotributistas, que son formales, pero la mayoría ni siquiera emite factura. ¿Entienden la diferencia? O sea, en cuentapropista está el monotributista. Los periodistas hemos sido todos monotributistas en algún momento de la vida. ¿Sí? Pero eso estamos en la parte de formales. La mayoría, 60%, ni siquiera emite factura. Por ende, nosotros, cuando tenés monotributo, por ejemplo, tenés obra social. Ni siquiera eso. Sigo. Pregunta Dani Steingart. ¿El empleo que se pierde en la fábrica va a Uber o a Rappi? Una pregunta. No lo sabemos bien, porque es difícil capturar esas plataformas con los datos disponibles. Pero hay alguna evidencia de eso. El empleo industrial pierde peso en el total y dos de los rubros que más ganan participación son transporte y hoteles y restaurantes. Ahora bien, el gran cambio viene por otro lado. Sigo. El empleo en Uber y Rappi es mayormente masculinizado. Yo no sabía esto. Por eso me parece muy interesante. Además, esperen a la conclusión del hilo, que es muy buena. Uber y Rappi es mayormente masculinizado. O sea, son mayoría varones. Y los datos del mercado laboral muestran otra cosa. Lo que más viene creciendo es el cuentapropismo femenino. Es una revolución silenciosa. En 2012, solo el 34% del empleo no asalariado eran mujeres. Hoy estamos en el 42% y subiendo. En cambio, las modalidades asalariados, la feminización, sube bastante menos. Primer dato es, lo que más está subiendo son las cuentapropistas mujeres. Y lo que no sube son las mujeres con salario. Sigo el hilo. ¿Qué está pasando entonces? Mujeres que se insertan al mercado laboral, como nunca antes, buscan empleo, pero como no hay opciones en el segmento formal, se fabrican, entre comillas, el empleo. ¿Por qué? Dice, descompongamos la pregunta en dos. Pon el siguiente. Pregunta. ¿Por qué más mujeres se insertan en el mercado laboral? Y dice que el deterioro de los ingresos familiares es una explicación posible. Pero más aún, creo que tiene que ver con que la fenomenal caída de la tasa de natalidad de 2014 que libera tiempo de las mujeres del cuidado para el estudio barra trabajo. Fíjense, la suba de la feminización coincide con esto. Un dato tremendo. Cae la tasa de natalidad, sube la búsqueda de trabajo de mujeres. Sí. Pregunta 2. ¿Por qué no hay opciones en el segmento formal? Primero, porque la economía argentina está estancada hace más de 10 años. Y porque encima, en los últimos años, aún creciendo, se destruye empleo formal. Eso fue el récord de 2025. Creció la economía, se destruyó empleo formal. Y solo crece en los lugares poco demandantes de empleo. El agro, el petróleo, la minería y las finanzas, que además, esto lo digo yo, no lo pone Dani, contrata más chabones. Sobre todo la minería, el agro y el petróleo. Sí. ¿De qué trabajan estas mujeres cuentapropistas? Casi un 40% en comercio, principalmente en alimentos y ropa. Mujeres feriantes, comerciantes y cada vez más que venden desde su casa por internet. ¿Sí? O sea, un rebusque. Un rebusque. Seguí. Un 14% adicional trabaja en servicios comunitarios y personales, principalmente servicios de peluquería y tratamientos de belleza. ¿Vieron el boom de emprendimientos de centros de estética y salones de uñas que hubo en los últimos años? ¿Es así? ¿Damos fe?
14: Puf, y abren y cierran rápidamente.
0: Claro, y bueno, pues la apuesta, tenés una guitita, qué sé yo, pones el salón y ahí está. El tema es que es un consumo bastante deprimido, me imagino. Si antes te podías ir a hacer las uñas o ir a cortar el pelo, hoy es un consumo que podés patear. Sigamos con el hilo de Dani. Otro 13% trabaja en industria manufacturera. No es empleo en la fábrica, sino fabricación artesanal de cosas. Por ejemplo, tortas. ¿Sí? Seguí. Y otro 13% son servicios profesionales y empresariales. Acá se trata de mujeres profesionales que trabajan freelance. Abogadas, contadoras, marketing, consultoría, etc. Vayamos al final. En suma, Uber y Rappi se llevan casi toda la conversación. Mientras tanto, una parte creciente del cuentapropismo argentino se da en casas, ferias, salones de uñas y ventas por Instagram. Y tiene cada vez más cara de mujer.
14: Y te sumo un dato. Sí. Hay un área que está creciendo muchísimo, que es mujeres que compran cosas importadas para hacer reventa.
0: Uh-huh. Claro.
14: Decoración explotó.
0: Claro. Bueno, acá tenemos algunos testimonios de vuelta del móvil del destape, mirá.
15: Subió la informalidad y el desempleo. ¿Vos tenés trabajo?
16: Sí, tengo trabajo. Soy diseñadora gráfica.
15: ¿Cómo está tu situación económica? ¿Podés llegar a fin de mes?
16: No, la verdad que no. No sé si te puedo hablar mucho, pero a grandes rasgos no. Se me complica bastante.
15: ¿Vivís sola? ¿Vivís con tus padres?
16: Vivo con mis viejos. Mi idea es mudarme apenas pueda, pero la verdad que está bastante complicado.
15: ¿Con tu sueldo podrías afrontar un alquiler, servicios, expensas?
16: No, yo sola no. Tendría que ser con alguien.
0: Ahí está, otro testimonio obtenido por Chiara De Tinis. Vamos uno más, porque acá también incluso habla del emprendimiento, esto que Dani Stengar te pone en estadísticas, vamos a escucharlo en una mujer.
15: Subió la informalidad y el desempleo. ¿Vos tenés trabajo?
17: Trabajo independiente, tengo un emprendimiento de pastelería, pero la verdad es que está muy, muy tranquilo el tema de laburo.
15: Comentame cómo te está yendo, cómo está haciendo tu situación económica.
17: Y hoy en día, por debajo de lo que se dice que uno tiene que ganar como para tener una vida más o menos estable, vamos a decir. En mi caso, por lo menos alquilo, pago expensas. Se hace bastante complicado.
15: ¿Cuál es el gasto en la casa que más pesa a fin de mes?
17: Tema tarjetas, porque obviamente como uno no tiene la sustentabilidad, digamos, de poder contar con una plata todos los días, y bueno, todo aumenta obviamente, al momento de hacer las compras, ya sea de la semana o del mes, después a fin de mes pesa eso, pesa muchísimo.
15: ¿La tarjeta de crédito para comprar alimentos?
17: Sí, totalmente.
0: Bueno, ahí teníamos entonces las estadísticas de Dani Stengard, los casos que consigue Chiara De Tinis. Y ahora vamos a el concepto de todo esto, que lo describió Alfredo Zayat en una nota que publicó esta semana en el Destape, que es la informalidad es un proyecto político. Para entender la complejidad de esto, Alfredo escribe, la informalidad laboral récord no es solo un dato económico, es una herramienta para rediseñar la sociedad. Con casi la mitad de los trabajadores por fuera de la protección plena, se debilitan los derechos, la organización gremial y la capacidad de construir un proyecto colectivo. El modelo liberal libertario busca alterar la relación de fuerzas entre capital y trabajo. Es clave esta nota, son clave las tres partes, ¿no? La estadística, los casos y después entenderlo conceptualmente para entender que no es un error. El plan de Milei es este. Nunca tuvo como objetivo que se formalicen los trabajadores, porque su objetivo es rediseñar la sociedad, es alterar, como escribe Alfredo, esa relación capital-trabajo, es destrozar a los gremios que tienen la posibilidad, si están bien manejados y conducidos, de discutir. Entonces, esto de la informalidad como un proyecto político creo que es clave. Me pareció una nota fundamental esta semana la que publicó Alfredo Zayat, que obviamente después están todos los datos en la nota, pero para que se entienda que no es un error, no es que Caputo le pifia, no es que tienen otra idea de país en la cabeza y lo están llevando adelante bastante bien. Bueno, voy al capítulo financiamiento universitario, porque ayer tuvimos una buena noticia, que es que finalmente la Corte Suprema se dignó a resolver qué pasa con el más que con la universidad, ¿qué pasa con la ley? Porque acá no es solo la plata de la universidad, que ahora voy a ir, que es que efectivamente las universidades estaban mal y necesitaban más plata. Sino, si tenemos un país donde rige la ley o el presidente hace lo que se le canta. Bueno, yo no sé si la Corte Suprema resolvió eso, porque la verdad que se tomó bastante tiempo para hacerlo, como se toma para todos los casos que involucran al gobierno de Javier Milei. Pero recuerden que el Congreso sancionó una ley para financiar las universidades. Milei la vetó. Hasta ahí estábamos en la ley. Estábamos en la ley. Milei puede vetar las leyes. Cualquier presidente puede. Entonces el Congreso lo volvió a tratar. Y volvió a revalidar eso como marca la ley. Entonces ahí ya Milei no tenía ninguna instancia más. Pero no cumplió. Entonces a partir de ahí Milei empezó a violar la ley. Hasta ahora, hasta ese entonces estábamos en democracia. Cuando Milei dice, yo no cumplo la ley, dejamos de estar en democracia. Y la Corte tenía posibilidad de resolver esto. Y ayer finalmente llegó, no la resolución definitiva, ahora les voy a explicar bien eso, pero por lo menos un avance en que el gobierno le pague a las universidades la plata para que los docentes universitarios, no sé si lleguen a fin de mes, pero por lo menos sobrevivan. Bueno, es que van a ser millonarios a partir de ahora. Comparto el tuit de Nora Bar, nuestra compañera crack, la número uno del periodismo científico en la Argentina. La Corte Suprema rechazó la apelación del gobierno y dejó firme la cautelar que obliga a aplicar la ley de financiamiento universitario. Celebrábamos, ¿no? Bien, dejó firme una cautelar. Ahora, como verán, los que están viendo las imágenes, si no les cuento, no es que la Corte Suprema escribió un fallo largo, fundamentando y qué sé yo. Es un párrafo. Un párrafo. ¿Sí? Primero dicen, nosotros vamos a intervenir igual, porque el gobierno no quiso que intervengan los jueces de la Corte diciendo, ellos no pueden opinar sobre las universidades porque son docentes universitarios. Eso pidió el gobierno de verdad. Y los jueces dijeron, no, nosotros intervenimos igual, primer párrafo. Segundo párrafo, dijeron, nosotros no vamos a resolver esto porque es una medida cautelar, no es una sentencia definitiva. Por ende, no nos metemos. No es que la Corte dijo, páguenle a las universidades, el gobierno... La Corte simplemente dijo, yo no me meto en esto porque no es una sentencia definitiva, es simplemente una medida cautelar. Yo no intervengo en medidas cautelares, dice la Corte. Como no interviene y no se mete, y el gobierno quería que se metiera, queda firme la medida cautelar. La medida cautelar, como su nombre lo indica, es una medida cautelar. No es un fallo de fondo. Simplemente dice, paguen. Paguen ahora mientras terminamos de resolver esto judicialmente. Es una buena noticia, no estoy diciendo que no. Lo que digo es que entendamos cómo es. Ahora, es un párrafo. Y entonces, veamos un poco la secuencia de todo esto y la cronología. Las cronologías en periodismo siempre son importantes. Cuando vos reconstruís la cronología, se entiende bastante. Vamos al 12 de mayo. 12 de mayo de este año, el subsecretario de Políticas Universitarias, Alejandro Álvarez, le preguntaban sobre esta situación y él dijo que qué es lo que va a hacer el gobierno cuando la Corte resuelva este caso. Mirá.
18: Es la primera vez en la historia argentina que el Estado litiga contra las universidades para no cumplir una ley. El Congreso aprobó una ley. Fue ratificada después del veto con mayoría agravada. Fue incluso sostenida cuando quisieron derogarla en el marco de la discusión del presupuesto 2026. Y hay fallos en primera y segunda instancia respecto de la cautelar favorables, obligando su implementación, y decidieron recurrir a la Corte Suprema de Justicia. Mi pregunta es, si la Corte falla acompañando el reclamo de las universidades públicas, ¿ustedes van a cumplir?
19: Sí.
18: Muy bien.
20: ¿Tu respuesta es esa? Tiene un minuto para
19: argumentar. ¿Cómo puede haber alguna duda respecto al cumplimiento de la ley? Nosotros vamos a cumplir absolutamente la ley.
0: No. El primero que hablaba era Franco Bartolacci, que es el rector de la Universidad Nacional de Rosario y que es el que estaba impulsando, ¿sí?, la judicialización de todo esto. El que respondía era Alejandro Álvarez, que dijo, ¿cómo no voy a cumplir la ley? Bueno, no la estaban cumpliendo. Por eso hubo que judicializarlo. Ahora, vamos a la cronología. 12 de mayo, el tipo dice, si la Corte dice, vamos a cumplir. El 15 de mayo, tres días después, la Corte recibió el expediente. Todo esto les quiero mostrar los documentos para que vean que está ahí. Esto es... uno puede acceder. 15 de mayo la Corte recibe esto. 15 de mayo. Como les mostré recién, esto era un párrafo. La Corte el 16 de mayo podía resolverlo. Y como era una cautelar, estuvo bien lo que resolvió la Corte, era obvio. Che, es una cautelar, yo no intervengo. Un párrafo tenían que hacer. En un segundo podían resolverlo. Bueno, no. Porque pasó ayer, que fue 26 de junio. ¿Qué pasó en este mes y medio? Bueno, 4 de junio. 4 de junio. La Corte ya hacía 20 días que tenía el expediente en sus manos. El hijo del presidente de la Corte obtiene el ok del Senado para ser juez. Emilio Rosati, el hijo de Horacio Rosati. O sea, la Corte tenía hacía 20 días la posibilidad de resolver el tema universitario, pero había que nombrar al hijo del presidente de la Corte juez. 4 de junio. ¿Sí? El 10 de junio, seis días después, el gobierno anuncia un acuerdo con las universidades. Recuerden, la Corte ya hacía casi un mes que tenía el expediente y el gobierno dice, llegamos a un acuerdo, vamos a dar un aumento del 24%. Y acá, el día que salió esta noticia, lo contó Emi, dijo, bueno, está bien, agarran el 24%, pero les deben 54%. O sea, el acuerdo quedó 30 puntos abajo de lo que le debían a las universidades. Obviamente las universidades lo agarraron igual, dicen, me das algo, dámelo, mientras te sigo reclamando. ¿Sí? Esto fue el 10 de junio. La Corte llevaba casi un mes con el expediente ahí. El 11 de junio, al día siguiente, Milei, por decreto, designa finalmente al hijo de Rosati. Acá está el decreto presidencial. Designase al doctor Emilio Rosati como juez del Tribunal Federal de Juicio de Santa Fe. ¿Sí? El mismo día, el gobierno le dice a la Corte, che, lo que vos estás tratando ya no tiene sentido porque llegamos a un acuerdo. El acuerdo no mencionaba la ley de financiamiento y el acuerdo además quedaba 30 puntos abajo. Pero en el medio le nombraron al hijo del presidente de la Corte como juez. Y finalmente, el 25 de junio, ayer, la Corte en un parrafito dice, ah, no me meto yo, queda todo como está. Es rara la secuencia, ¿no? La Corte podría haber resuelto esto en 5 minutos. Che, esto es una medida cautelar, es un tema de interés público, lo trato rápido. La Corte, recuerden, no trata los casos por orden de llegada. Trata los casos cuando se le ocurre al presidente de la Corte. Entre que este caso le llegó a la Corte y la Corte resolvió, Milei designó al hijo del presidente de la Corte como juez. Entonces, ¿qué pasó en el medio? O sea, ¿por qué tuvieron a todo el país, a los docentes, a los no docentes, a los estudiantes, a los científicos, a los investigadores, pendiendo de un hilo por esta rosca? Por esta rosca. Poner al hijo del presidente de la Corte como juez. Es realmente obsceno. Cuando lo ves así, en la cronología. Otros dirán, no, bueno, la Corte logró lo que quería y ahora le mostró los dientes a Milei porque lo hace pagar. Bueno, iba a tener que pagar igual, la verdad. Podrían demorarlo más, demorarlo menos. Pero en algún momento iban a tener que pagar, la ley está ahí. La ley está ahí. Y repito, no es la resolución de fondo. Simplemente queda firme una medida cautelar donde le tienen que pagar un poco a los docentes que tienen sus sueldos atrasadísimos y que se están yendo de las universidades. Y se están yendo al sector privado. ¿Por qué? Porque es todo para los súper ricos. ¿Quién puede pagar una universidad privada? Yo no hubiera ido a la universidad. Yo, hijo de la universidad pública, no hubiera podido pagar una universidad. Yo tuve que ir a la universidad en el 2002. Imagínense, era un páramo esto, no había nada, no había laburo, no había guita. Bueno, los docentes de nuestras universidades públicas, como no llegan a fin de mes, muchos tienen que aceptar trabajos en universidades privadas muy a su pesar. Pero, ¿cuánto puedes aguantar sin pagar el alquiler? Todo para los súper ricos. Bueno, Milei, vamos a escucharlo a Milei, ¿qué decía de las universidades?
1: Lo que sí está en discusión es, yo le hago una pregunta, todos estos que defienden y que están haciendo todo este revuelo, ¿acaso están a favor de que se utilicen las universidades políticamente para robar en beneficio de determinados delincuentes de la política? Porque el punto es, ¿ustedes están a favor del robo? Es decir, yo lo único que estoy diciendo es, como esto está siendo pagado
21: por todos,
1: los argentinos, desde mi punto de vista creo que corresponde que esos fondos tengan que ser auditados. Sí, porque los impuestos no se pagan voluntariamente, se pagan a punta de pistola.
21: No hay duda que tiene
1: ese auditado. Bueno, entonces tienen que ser auditados. La pregunta es, entonces, ¿por qué no quieren ser auditados? Si no está en discusión la universidad pública, si no está en discusión que es no arancelada, ¿por qué entonces tanto problemas? ¿Porque las queremos auditar? ¿Sabe quién no quiere ser auditado? Principio de revelación se llama, el que está sucio. Es decir, y todo este revuelo es tomar una causa noble... como es la causa de la universidad pública no arancelada, y agarrar y ocultar los curros de los delincuentes, que se... Esto es lo mismo que pasa
21: eso, con... Eso está claro.
1: Pero, Antonio, esto es lo mismo que pasó con el tema de los gerentes de la pobreza.
0: Bueno, al final no era un problema de auditorías que las universidades tienen. Tienen la interna, tienen la externa, tienen la SIGEN, tienen la GN. Al final no habían encontrado nada. Simplemente es el plan de ir destrozando de a poquito todo. Vieron que Milei dice, no cerré la universidad. Claro, el plan no es cerrarla, el plan es que se vaya autodestruyendo. Es vaciarla de recursos, vaciarla de gente, y en un momento va a decir, ven, ya no hace falta. No la tuvo que cerrar, se va a cerrar de hecho. Bueno, sirvió la movilización, sirvieron las marchas, sirvió insistir, sirvió estar en los medios. Y fue muy lindo verlo ayer a Franco Bartolacci, que es el rector de la Universidad Nacional de Rosario, cómo se emocionó. Lo estaba entrevistando Alejandro Berkovich, y a la tarde, cuando se conoció el fallo, lo entrevistaron, y miren lo que dice y cómo se emociona.
2: Fueron tremendos estos años.
0: Sí.
2: Tremendo. Además, personalmente hemos tenido que soportar muchas cosas muy injustas. Y nuestra causa es la causa de la educación, ¿viste? Yo lo que quiero es que los pibes que vengan tengan las mismas posibilidades que tuvimos nosotros. Ni más ni menos que eso.
0: ¿Qué cosas tuviste que soportar personalmente? ¿Me querés contar?
2: No, el hostigamiento sistemático, permanente, que es la manera en la que hoy parece que se discuten las cosas. Y que para muchos termina siendo efectivo, porque cuando te hostigan tanto terminas bajando la voz, agachando la cabeza... nunca va a ser mi caso, porque no soy eso y porque cuando creo en algo genuinamente lo defiendo con todo lo que tengo, pero no es fácil que te hostiguen a vos, a tu familia, a tus hijos, que se digan cosas tan injustas de una institución tan maravillosa como la universidad, cuando vos sabés lo que hace un montón de gente con enorme esfuerzo para que esas cosas pasen, ¿viste?
0: Bueno, ahí estaba Franco Bartolacci, que es el presidente de la Universidad Nacional de Rosario, y es además el presidente del CIN. El CIN es el Consejo Interuniversitario Nacional, que reúne a todas las universidades y es la que lleva adelante este tipo de reclamos. Quiero por último compartirles algo que pasó ayer que es muy interesante, porque nada de esto sería posible sin el acompañamiento y la legitimación y la normalización por parte de ese sistema de medios que acompaña al gobierno desde que el gobierno llegó. Y ayer pasó algo interesante con Luis Majul, que es que para hablar del tema de Venezuela, llamó un geólogo. Está bien, buena idea la producción. Llamó un geólogo para que explique cómo es un terremoto, qué alertas tempranas puede haber, cómo se investiga. Bueno, y el geólogo aprovechó y le dijo, ojo que acá están destrozando todo, mirá.
4: En California, y es un argentino que está con su celular y le llega al celular una alerta temprana de un movimiento tectónico y cualquier otra parte del mundo.
22: Bueno, acá te voy a decir algo. ¿Por qué puede tener esa alerta temprana una persona que vive en San Francisco, por ejemplo? Porque Estados Unidos, justamente, desarrolla su sistema científico para eso.
4: Claro.
22: ¿Cómo? Nosotros, por ejemplo, tenemos alertar. Alertar no es un invento de que ocurre ahora. Alertar ya existía con otro formato que investigaba, copiaba toda la información justamente vinculada con la problemática de la peligrosidad geológica, ya sea inundaciones, sismos, erupciones volcánicas explosivas, tsunamis, todo lo que se te puede ocurrir. ¿Y cómo lo distribuía esa información? A partir justamente de los medios de información, como por ejemplo el tuyo, y diarios y qué sé yo. Bueno, se genera alertar y se lo muestra como el gran invento, creo que fue hace unos meses atrás,
4: sí.
22: Pero paralelamente se destruye todo el sistema científico argentino que alimentaba justamente esto. Entonces, ¿para qué nos sirve alertar? Si ahora no vamos a tener justamente todos los sistemas de investigación que justamente se usaban para alertar.
4: No, y está muy bien señalado. Eduardo, estoy comunicándome con Miguel Bordón, es un venezolano que está en Argentina y tiene familiares desaparecidos. Yo te agradezco mucho el aporte que nos hiciste, ¿eh? Y la información sí es muy valiosa, y la ciencia sí es muy valiosa.
0: Eduardo es Eduardo Malagnino, que es geólogo, estuvo fenomenal porque... lo puso muy incómodo a Majul, pues le dijo, mirá, ustedes son parte de la destrucción de la ciencia y ahora dicen, ¿y la ciencia qué puede aportar? Y puede aportar si no la destruyen. Bueno, tengo otra nota. Y se fue Majul para... Geólogo estuvo fenomenal porque lo puso muy incómodo a Majul. Pues le dijo, mirá, ustedes son parte de la destrucción de la ciencia y ahora dicen, ¿y la ciencia qué puedo aportar? Y puedo aportar si no la destruyen.

0: Tiempo Argentino y a Urbana y un montón de medios que hay, que son algunos más nuevos, otros que tienen más años, pero que no son parte del sistema hegemónico de medios y tradicional y comercial, y que tiene otros objetivos y otros intereses económicos. Y mencionaba también en ese paquete a Blender. Me pareció un proyecto nuevo, un proyecto con jóvenes, un proyecto zarpado en el buen sentido. O sea, se hacían cosas que acá no hacemos y son divertidas, y con la figura de Tomás Reborda a la cabeza, etcétera. Me parece yo soy muy optimista con nuestra generación en los medios, porque es muy distinta y estamos laburando muy bien. Ayer pasó que despidieron un montón de gente del canal Blender, porque estaban reclamando por sus salarios, porque estaban con bajos sueldos, con precarización laboral, y le estaban pidiendo a la empresa una recomposición de acuerdo a la inflación. Y les quiero compartir lo que sucedió, porque además sucedió al aire, porque así como hacen cosas que son distintas, también lo hicieron al aire, cosa que también me impactó. Nunca había visto una medida de fuerza en vivo y con mucha altura. La verdad que la colega que encabezó
1: Fiorella
0: esto...
1: Fiorella Sargenti.
0: Escuchen, porque estaban en el medio del programa y a los periodistas y a los productores, a los trabajadores de Blender que habían despedido, apareció personal de seguridad y los quería sacar del lugar. Y esto pasó en el medio del aire, mirá.
2: Odian al mago
3: que...
2: Eso. No, sí. no tenía lore del mago enmascarado.
4: Sí, chicos, los tengo que molestar para que no queden de fuera de todo. Está sucediendo una situación laboral con nuestros compañeros. Echaron a muchos de nuestros compañeros por hacer un reclamo vinculado con nuestro salario y los aumentos. Así que me parece que creo que van a estar todos de acuerdo en que no podemos seguir haciendo el programa así. Esto está charlado también con nuestros compañeros de técnica y todo. No podemos. Hay guardias esperándonos afuera. Perdón a todos ustedes. Yo sé, no es un bait. Supongo que no nos verán mañana, pero no podemos, porque si tocan a uno, tocan a todos. Perdón. Así es como funciona la solidaridad laboral y
5: el más humano.
0: Bueno, repito, la que hablaba era Fiorella Sargenti, que si no estaban viendo ya no estaba sentada ahí porque estaba la situación pasando afuera. Va y se sienta, explica esto, y después lo que averiguamos nosotros es efectivamente eso, que había una cantidad de trabajadores de Blender que habían firmado una nota pidiéndole a la empresa una recomposición salarial, y si no, diciéndole, si no está esta recomposición, nosotros vamos a contar al aire que estamos trabajando en condiciones laborales que no corresponden.
1: Sí, lo que decían era que no iban a firmar un nuevo contrato porque no estaban cumpliendo con las condiciones que habían pautado.
0: Claro.
1: No era que estaban, que era un reclamo nuevo, sino que algo que se había pautado y no lo estaban cumpliendo.
0: Así que eso, quiero aprovechar para mandarle un abrazo y una solidaridad de nuestra, acá mía y de todo el equipo, a los trabajadores despedidos de Blender. E insistir con que cada contenido que no se produce, cada información que no se da, cada periodista que no puede hablar, cada productor que no puede producir una nota o un contenido, son menos derechos. No solo el derecho laboral y el derecho a la libertad de expresión, sino el derecho a la información. O sea, cuando un periodista se queda fuera del aire o cuando un productor se queda fuera de su trabajo, hay información que no se produce y no se conoce. Y ese es un derecho colectivo. Todos tenemos derecho a la información. Cuando hay menos información, todos tenemos menos derecho. Entonces, no solo obviamente porque son colegas, y esto sucede en demasiados medios, son muy malos en general los salarios de los periodistas, de los productores, los trabajadores de los medios, sino que además hay varios derechos afectados cada vez que suceden este tipo de cosas. Todos los trabajadores de Blender no están produciendo información y contenidos en este momento. Y la información y la comunicación y el periodismo es un hecho colectivo. Entonces, si ellos no producen contenidos, nosotros nos quedamos sin esa información. Sea contenido periodístico, sea entretenimiento, no importa, tenemos derecho a acceder a eso. Y estas cosas atentan contra esos derechos. Así que, bueno, eso, nuestro abrazo, nuestro acompañamiento. Ojalá se solucione, ojalá siga adelante. Repito, a mí me pareció un proyecto interesante, divertido, lo veo. O sea, no más allá del dueño, que es alguien que ideológicamente yo no coincido. Me pareció un buen proyecto, por lo menos visto desde televidente, desde oyente o desde...
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6: Pero es sí. un rasguño nomás.
7: ¿Qué estás haciendo? ¿Deporte extremo?
6: No, me cabeceé una rama.
7: Ah, o sea, sí. Eso le pasa a la gente alta.
6: A la gente torpe. Yo no soy alto, soy torpe. La rama estaba bajito, que es otro tema. Estaba mal podada.
8: Bueno.
6: Pero bueno.
8: ¿Qué? No, ¿ibas a decir algo de esto?
6: Sí. Bueno, en primer lugar, obviamente, desde acá, la solidaridad con los laburantes despedidos y también la admiración con cómo lo llevó todo Fío, que impecable.
8: Fiorella Sargenti se llama la colega crack. Que escucharon.
6: Sí, crack.
7: Síganla en redes, sabe mucho, sí. Mucho justamente de series, cine y arte y cultura.
8: Bien, sí. Excelente.
6: Pero también, para aportar una capita más de... Creo que terminamos esta semana discutiendo lo mismo que terminamos discutiendo la semana pasada. La semana pasada fue un problema, un error que sucedió a nivel entre producción y aire. Esta vez una mala decisión a nivel gerencial, pero que tiene que ver un poco con esta idea que decíamos de la idea de, bueno, se prende una cámara, se prende un micrófono, se larga la gente a hablar y no pasa nada, que termina siendo que lo importante sea la cámara, el micrófono prendido y no tanto lo que suceda con el recurso humano, con lo que ponen las personas. Blender era un proyecto que tuvo un quiebre muy claro el año pasado en un momento en el cual se va uno de los socios, Diego Batecola, pero también la que era la directora creativa, Dalia Moldavsky, que además se va en una situación bastante poco agradable para ella, con runrunes, cuestiones en las redes y demás.
9: Y mucho hostigamiento sufrió.
6: Mucho hostigamiento.
8: Dalia Moldavsky, claro, ella estuvo mucho hostigamiento libertario, ¿no?
6: Así es. Y que hacía un muy buen laburo, la verdad es que hacía un muy buen laburo porque fue la que estuvo toda la curva ascendente de Blender. A partir de ahí, Blender, que había nacido con una idea... A ver, voy a decir quizás una barbaridad, de ser el página 12 de los streams, ¿no? Había una cosa de cierto formato que estaba medio dado, que no era solemne en el caso de los streams, porque ya venía la no solemne, pero que tenía que ver... Y Blender decía, nosotros tenemos criterio artístico, nosotros metemos superproducciones, no somos solamente gente hablando delante de cámara, entonces se armaban unas obras de teatro, se armaban unas cosas con disfraces y demás... Y el último tiempo fue, bueno, busquemos figuras que más o menos sean conocidas para que la gente prenda y se quede mirando, prendamos la cámara, prendamos el micrófono y que pase más o menos lo que tenga que pasar. No por los equipos de producción que laburaban bien, sino porque ya no había una conducción del canal en ese, con esa búsqueda de algo diferente, de un plus, de que no sea simplemente es un canal de una cámara prendida y un micrófono encendido.
8: Sí.
6: Y para traerlo al tema de tu editorial y juntar las dos cosas, creo que un poco, para el gobierno y para un montón de los que apoyan este gobierno, este es un país donde que funciona si prendés la máquina Si prendés, en este caso, no el micrófono y la cámara, sino la extractora de petróleo, la cosechadora de soja y demás. Y no hace falta meterle adentro universidades, ciencia, educación, industria en el sentido de desarrollo. Entonces, me parece que discutir algunos formatos también es una manera de discutir cómo pararse, claro, ante la vida, sobre todo cuando estamos discutiendo si las personas vamos a seguir siendo útiles o no ante el avance de la máquina. Y muchas de estas propuestas dicen... No, prender, claro, la máquina y después todos tendrán sus 15 minutos de fama, como dijo Warhol. Ahora son 40 segundos, porque los recortes ya no te bancan 15 minutos.
8: Un coso de TikTok, pero... como es un reel de TikTok.
6: Ayer J.D. Vance, el vicepresidente de Estados Unidos, dijo, bueno, hay que empezar a reivindicar a Nixon. Porque la verdad es que lo del Watergate no es para tanto. Hoy tenemos 19 Watergates por día. Hoy dura 12 horas en los medios Watergate. Y la verdad es que tiene razón. Pero que tenga razón no hace que eso esté bien. Tenemos que dejar de normalizar eso, empezar a rebelarnos contra eso, porque si no, seguimos teniendo un chorro en la jefatura de gabinete, que es el cargo de mayor responsabilidad institucional del país. Nadie hace nada al respecto y no pasa nada. Hay 19 Watergates por día.
8: Claro. Acá preguntan en el chat qué pasó con el estatuto del periodismo, lo derogaron.
7: No existe más.
9: Todavía está vigente, vence el 31 de diciembre.
7: Igual,
8: bueno, por eso, lo derogaron.
7: Es difícil hacerlo cumplir en el clima que hay en esto de, o sea, hay que pelearlo muchísimo. Tengo colegas que han tenido situaciones en las que esgrimen el estatuto del periodista y el dueño del medio se le caga de risa en la cara. O sea, no, aunque no esté derogado, es difícil hacerlo cumplir. Y de nuevo, muchos pibes que lo periodistas que lo desconocen.
8: Sí.
7: No lo conocen, no saben qué derechos tienen, no saben, por ejemplo, que no tienen por qué decir cuál es su fuente. No,
8: sí,
7: lo saben.
8: Eso es como una, pero una...
7: Bueno, no lo saben. Creen que si vienen dos, tres, cuarta pregunta, bueno, tenés que decir.
8: ¿Tenés que revelarla?
7: Sí.
8: Y no. No. Bueno, nada, eso. Pasó eso y como cuando pasa en cualquier canal. ¿Qué dice Ari? Como cuando pase en cualquier canal, obviamente nos solidarizamos y ojalá se solucione, se ordene. No creo, la verdad, por el personaje, ¿no? Augusto Marini se llama el dueño de...
9: Dueño de Carajo también, y acaba de comprar el canal de la ciudad.
8: ¿En serio?
6: Y de negocios con trenes también.
8: ¿El canal de la ciudad?
9: Sí.
6: Lo que se comenta es que es una persona muy, muy vinculada con el poder permanente de Misiones.
9: Esa es la concesión del canal de la ciudad. Concesión.
6: Con Rovira.
8: Ah, mira, no sabía eso. Pero el canal público.
6: Salió muy vinculado.
8: ¿El canal público?
9: Sí.
6: ¿Se lo concesionaron?
9: No sé.
8: ¿Ah? No sabía eso.
9: Sí. Sí. Esta semana, me parece.
8: Bueno, qué difícil. Che, antes de seguir, dos cosas. Primero, vuelvo a insistirles, lo había dejado unos días, pero nada, también tiene que ver con esto, que se suscriban al Destape. Estamos en momentos obviamente complejos, complicados. Nosotros hemos pasado momentos difíciles y los vamos a pasar y vamos a seguir estando acá. Pero una gran forma de que un medio no pase por estas cosas es que ustedes lo sostengan, que se entienda que esto existe gracias a las suscripciones. ¿Eh? Gracias a que hay miles y miles y miles de ustedes que dicen, yo quiero que esto exista. ¿Vieron? Recién les decía que el derecho a la información es un derecho humano que se pierde. Y nosotros, por ejemplo, en el Destape tenemos una decisión que en el portal no hay muro de pago. Vieron que entras a otros medios y si no garpas, no puedes leer la nota.
7: Sí.
8: Bueno, nosotros creemos que la información es un derecho humano básico que no puede estar limitado si vos podés pagar o no podés pagar. Que tenés que poder acceder a esa nota, aunque no tengas plata. Bueno, pero hacer esa nota cuesta plata. O sea, ahí hubo un periodista, hay que sostener el portal, el lugar, todo eso cuesta plata. Entonces, apelamos a que se entienda que la producción de información requiere de inversión. Y que como ustedes no trabajan de producir información, sino que consumen la información que nosotros producimos, les pedimos que inviertan en la producción de esa información. Que inviertan. Yo siempre uso la palabra invertir porque es eso. O sea, uno invierte ¿para qué? Para obtener algo, ¿sí? Bueno, ese algo es información, pero sobre todo es influencia en la discusión pública. Los medios, repito, tienen la línea editorial de quienes lo financian. Cuando los medios de comunicación son unidades de negocios de grandes empresas que tienen otros negocios, bueno, esos medios de comunicación están en función de esos otros negocios que son mucho más rentables que un medio. ¿Sí? El diario Clarín no da plata, para que lo entiendan. ¿sí? O El cronista no da plata. Dan plata los otros negocios de Mañeto y de Manzano. Ahora, para tener esos otros negocios es muy útil tener un medio de comunicación para influir en la discusión pública, en los funcionarios que tienen que tomar decisiones y demás. Bueno, nosotros necesitamos sostener... ¿Qué? Pues, ah, pensé que me ibas a decir algo. Nosotros necesitamos sostener este medio para poder seguir publicando todo sin tener ningún tipo de quilombos y para poder crecer, porque aún con todo lo que crecimos no alcanza. 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
7: Después,
8: a sí, la tarde no, me no. suscribo. 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Para que empiecen a participar.
7: Ah,
8: si es que no participaban ya. Si es que no participaban.
10: ¿Se terminó el mundial?
8: No.
7: Última chance de poder anotarme.
8: Exacto. 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Tenés como premio un viaje a las cataratas del Iguazú. No muy
7: conozco,
8: bello lugar.
7: No conozco.
6: ¿No sé las cataratas?
7: No.
6: ¿Cómo te estás yendo en el desafío mundialista?
7: No me anoté.
8: ¡No! Bueno,
6: así no vas a conocer nunca las cataratas.
8: Nunca.
7: Porque no quiero perder.
8: No, tenemos el viaje a las cataratas para 2 personas, tenemos una TV Samsung de 65 pulgadas, tenemos 2 torres de sonidos de Samsung, y después tenemos un montón de pelotas como esta que tengo aquí. Vale. Yo estoy
10: esta
8: a punto
10: radio
8: de choreármela. Esta radio tiene muchas pelotas simbólicas y físicas. Bueno, tenemos un montón de pelotas como esta, que es la pelota oficial del torneo argentino. Que se la pueden llevar, ¿eh?
10: Y ovarios. Digo, ovario. Para que no quede...
7: Hay varios.
8: Hay varios.
7: No. Hay varios.
8: 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Hay un montón de premios y yo creo que el premio mayor es que logremos construir un gran medio de comunicación y que ese gran medio de comunicación no logre contar la realidad, porque la verdad que contar la realidad la puede contar cualquiera, logre cambiar la realidad. Se trata de eso. Yo creo que el periodismo no puede limitarse a contar las cosas horrendas que suceden, sino que tenemos que aportar para cambiarla. Nosotros desde el periodismo. Cada uno de su lugar, el que tiene un comercio, el que es docente, docente, el que es abogado, abogado, el que tiene un oficio. Yo creo que, como decía el Indio Solari, la revolución es desde que te levantás hasta que te dormís en lo que hagas. Bueno, nosotros lo hacemos acá y creemos que es una gran forma, así que suscríbanse al Destape y vamos arriba. Vamos
7: arriba.
8: Iba a decir
7: si
8: vamos arriba. ¿Qué?
7: ¿Es un jueguito o no?
8: Con las
7: computadoras abiertas, no, por favor.
10: ¿Qué?
7: Esto yo ya lo viví.
10: ¿Vos te imaginás a Mariano Moreno?
8: La compu?
7: No, no, me lo rompieron.
8: ¿Te rompieron una compu?
7: Trabajo con muchos varones.
10: ¿Te imaginas a Mariano Moreno fundando la Gaceta y diciendo, no, vamos a informar objetivamente?
8: No, claro.
10: Mierda, el periodismo es debate de ideas. El periodismo es un lugar donde podemos y debemos crear conciencia, no solo informar hechos, sino también discutirlos, debatirlos y ver por qué se dieron esos hechos y cómo modificarlos si es necesario hacerlo.
8: Totalmente, perdón, yo me distraje con la pelotita. Soy muy boludo cuando hay una pelota cerca.
7: Qué boludo los varones.
8: Qué boludo los... Sí. Yo para esa sección entero estoy. Mejor que no llame nadie porque...
7: Le decimos a la audiencia, es una sección de
8: Winerage,
7: programa,
8: sí, es muy divertida.
7: Vuelta y media. Tengo prohibido contar ahí cosas internas, porque qué boludo los varones en ese grupo y en el programa anterior hay muchísimo material.
8: Pero todos los varones somos boludos.
6: Y más si pasa una pelotita.
8: Pero, claro.
6: Es como menos yéndose atrás del perrito, ¿no? Vemos pasar una pelota y nos distraemos de lo que sea y vamos corriendo.
8: Sí, claro.
6: ¿No?
7: Sí, claro.
6: Si hay unos chicos jugando una cuadra y media y se les va la pelota, te pegás un pique de 50 metros para devolverla.
8: Sí.
6: Como no haces para ninguna otra cosa en la.
10: ¡Jamás agarrarla con la mano!
6: ¡Obvio!
8: Y viste qué lindo cuando vas caminando y hay otros jugando y se les va la pelota y la pelota viene a vos. ¡Qué sensación hermosa!
7: A mí me gusta mucho.
8: Y todo es que decimos cuando dice eso. La pelota busca al jugador. ¡Qué boludo, los varones!
7: Favor.
8: Todos decimos eso.
7: ¡Ay, Dios! Yo,
6: bueno, yo esa nunca la dije, ¿eh?
8: Ah,
6: yo la puedo adoptar.
8: ¿No? La pelota busca al jugador cuando te viene la pelota así de cualquier lado.
7: Celebro mucho cuando estoy en la playa y de repente están jugando y digo, ¡ay, ojalá que se les caiga para acá! Que sea, así
8: claro.
7: Se lo devuelvo. Sí.
8: ¿Querés?
7: Pero sí, no para que me llamen a jugar, pero sí, no sé,
9: si para participar un poquito.
7: Sí, que, aunque sea una patadita.
9: Claro, ¿ves? Yo no, porque yo por lo general me va para el otro lado, entonces quedo para el culo.
7: No, bueno, la dirección te la debo, o sea,
8: no importa bastante que eso.
7: Claro, devolverla.
10: Nosotros tampoco la ponemos siempre en el ángulo, le pegamos. Le
8: ¿Vos jugabas, Fer, al fútbol?
10: Sí, claro, sí.
8: ¿De qué jugabas? Sí, sí.
10: Me gustaba hacer 7.
8: Sí. Ah, sí, arriba, sí, goleador. Sí,
10: me gustaba
8: veloz.
10: Picar. Y tenía, en algún en algún momento de la vida.
8: ¿Sos diestro o
10: zurdo? No, diestro.
8: Diestro, bien. Diestro.
10: Y después terminaba, como todo, jugando en el arco, bancándome el trapo. Vayan ustedes a correr, yo pongo el cuerpo acá y...
8: Che, ¿cómo estamos para mañana?
7: Muy bien, pero...
8: ¿Cómo la ven?
6: Por favor.
8: ¿Sabemos algo de la formación? ¿Algo? ¿Vamos a jugar con suplentes, titulares, juega Messi?
6: La mayoría de suplentes, el Dibu juega, Messi decide si juega o no juega.
7: Todavía no está.
10: Hay que tener cuidado con estos demasiados suplentes. Ayer jugó Alemania con los titulares y perdió, jugó Estados Unidos con los suplentes y ganó. Y perdió también, digo, a ver, digo...
9: ¿Pero qué pasa si perdés? Nada.
6: Nada.
7: Uy, uy, uy. Uy.
8: No.
6: La Argentina no va a perder contra Jordania, chicos.
10: No podemos, no se puede. No.
9: Él
10: no
9: es... La preocupación tiene que ser qué vas a comer el sábado a la noche.
7: Claro.
9: Y qué vas a beber y con quién te vas a juntar. Y si llegás hasta las 11.
10: No juegas a bolita y tampoco querés perder. Digo,
9: no, bueno,
10: nada.
9: Está bien.
8: Yo creo que no deberíamos perder. Si igual el equipo suplente de Argentina es un equipo titular en prácticamente cualquier selección del mundo. No, en Jordania ni hablar, pero... Pero en cualquier equipo de selección del mundo.
7: Sí,
8: o sea, ¿qué sería el de equipo suplente?
7: Nico Paz, entra...
8: Giovanni, bueno, Simeone.
7: Rulli parece que podría entrar.
6: No, creo que el Dibu quiere atajar.
7: Quiere atajar, pero lo que decían los médicos es que le vendría genial guardar la manito...
10: No.
7: Vos tenés que
6: jugar. Vos tenés que jugar. Un torneo de 8 partidos. Hay que regular.
10: Regular después. Te doy una semana de vacaciones después.
7: Me preocupás. Mirá que yo soy re calentona. Pero vos.
8: No, vos sos tranquilita.
7: Vos sos re tranquila.
6: Yo creo igual también que va a tener mucho que ver. Argentina va a jugar sabiendo contra quién le toca jugar la segunda fase. Y no es lo mismo.
8: ¿Quién nos puede? Ah, claro.
6: Si te toca España y si te toca Cabo Verde. Me imagino que si de repente hay pocas posibilidades, sabés que te cruzás con España en 16avos, hay más chances de que Messi se guarde más minutos y el Dibu se cuide, que si sabés que te toca Cabo Verde, que en todo caso es un partido donde también hay 3-4 suplentes que entran y rinden como los titulares.
8: Hay buenas chances de que nos toque Cabo Verde.
6: Sí, sí, sí, puede ser. Lo más probable es que nos toque el ganador de Cabo Verde o Arabia Saudita.
7: ¿Qué querés?
8: Claro, ese Cabo Verde o Arabia Saudita.
6: ¿Querés
7: Cabo Verde?
6: ¿Para qué vamos a andar removiendo?
9: Tenemos una comunidad muy grande de Cabo Verde, nos enteramos. En Avellaneda.
6: Vecinos de Fero Soriano.
9: Queremos que gane Cabo Verde.
10: Fernando Alonso también.
8: Férez de allá.
6: Claro, es verdad.
8: Es increíble que tengamos una comunidad
6: de los Fernando de por acá.
10: Porque el otro Soriano se fue.
7: De los hinchas independientes, los dos.
8: Claro, lo que menos hay chance es que nos toque Uruguay.
7: Yo no quiero Uruguay. Aunque, por favor, no.
8: ¿No querés Uruguay en Mundial?
7: Cruzármelo, no, pero entre Uruguay y España. Sí, pero entre Uruguay, Cabo Verde, España, Cabo Verde. Sí, sí. Aunque...
8: Bosnia.
7: Siempre podés tener una sorpresa. Bosnia es el hombre del Mundial.
8: Sí. Igual después atajó también el segundo partido, pero el primero fue tan bueno que fue como una revolución.
7: Siguió en redes a 2000 mujeres a partir de que se hizo...
8: ¿Cómo? Pará, me perdí eso.
6: El tipo claro, pasó a tener millones de seguidores y él se fijó de todos los millones que lo empezaron a seguir y fue eligiendo a las chicas lindas y a darle.
7: Mira que lleva tiempo eso, ¿eh?
8: Sí. Qué aparato.
10: Tiene un común.
6: Y dijo, es mi oportunidad. No voy a tener otro momento como este en la vida.
8: Pero
6: dijo.
8: La llevó a su mamá al mundial, vi.
6: Una cosa es otra cosa.
8: Ya sé, yo me enteré lo de la mamá, me pareció re lindo.
7: ¿Vos a tu mamá también la
6: Tal vez la mamá le pregunta todos los días, ¿y para cuándo una novia?
9: Claro,
8: mamá.
9: Quiero ser abuela.
6: Ya tenés 40 y seguís boludeando con la pelotita.
8: Claro. El tipo es profesor de volei, ¿vieron?
7: Sí.
8: Nada que ver.
7: No, es espectacular esa selección.
8: Sí.
6: Ahora ya tengo un ranking de profesores de volei con un favorito y un menos favorito. Antes conocía uno solo, entonces no podía hacer un ranking.
8: Conocías a Fernando Iglesias.
6: Exactamente. Sí. Ahora te conozco dos, puedo hacer el ranking. El número uno es el arquero de Cabo Verde, el número dos es Fernando Iglesias.
8: Che, y seguimos estando
9: los dos llegaron a lugares bastante importantes.
8: Sí. Seguimos criticando a la FIFA por el Mundial de muchos equipos, ¿o ahora nos gusta?
6: Siempre nos gustó.
8: Siempre nos gustó.
6: Yo quiero 64 el Mundial que viene.
8: ¿Cómo 64?
6: 64 el Mundial que viene y 64 el Mundial de clubes ahora en dos años también.
8: ¿Pero dura todo el año eso?
6: No, dos meses.
8: ¿Dos meses?
7: No, lo quiere aniquilar.
8: A mí me está matando, ¿eh? Ayer estaba laburando y me llega un mensaje del grupo de amigos, gol de Ecuador. No me fijé, que fue al toque. No, gol de Alemania. Gol de Alemania. Entonces puse, pero no puedo laburar. O sea, me está matando.
7: Está difícil.
10: Y yo tenía, estaba escribiendo.
7: A así. Tres pantallas estás, claro. Dos claro. Partidos y la pantalla laboral.
8: Además estuvo lindo ayer Ecuador-Alemania. Lo dio vuelta Ecuador, 2-1.
7: Sí.
8: Qué lindo. Hoy que tenemos, tenés ahí la placa para mostrar. Hoy tenemos España-Uruguay. Yo hincho por Uruguay,
7: Sí.
8: Yo quiero que gane Uruguay.
6: Eso puede hacer que nos crucemos con España.
7: ¿Eso es a las 9?
8: No me importa, está bien. Crucémonos con España y ahí, ¿cómo era la finalísima?
6: Yo a los uruguayos los quiero mucho, pero hay una cosa también ahí de amor no correspondido que esta vez les pido mil disculpas, pero hasta acá. Yo no me quiero cruzar con España. No.
9: Pero como ex colonia española tengo que estar, ¿no?
7: No, claro. Querido rey.
8: Yo estoy para cruzarnos con España, hacer la finalísima, ganarles
6: ahí. Noruega-Francia va a ser un partidazo. Noruega-Francia va a ser un partidazo.
8: 4 de la tarde hoy, Noruega-Francia, Mbappé contra Haaland, ¿sí? Dos de los goleadores del Mundial también.
6: El goleador del Mundial es Messi, tiene 5.
8: Sí,
6: ellos tienen 4.
8: Cada uno con
7: 4. Tranquilo.
6: ¿Somos periodistas o qué somos? Yo después goleadores. Te defiendo, me hacen juicios no, y todo, y pero, vos dirás, bueno,
7: un yo goleador. Te digo algo, ponele a las 6 de las 5:30 de la tarde puede haber un nuevo recordman del mundial.
8: Tienes
7: hasta
8: razón, Emi.
7: Mañana a la noche.
10: Qué lindo. Cuatro
6: los récords se cuentan al final del torneo.
10: Cuatro locales, ¿no?
6: ¿Cómo?
10: Me juego por los cuatro locales.
8: ¿Vos querés que gane Noruega a Francia? ¿Querés que le gane Senegal a Irak? Que es el otro partido de las 4 de la tarde. Cabo Verde contra Arabia Saudita. ¿Querés que gane Cabo Verde?
7: Claro.
8: Y Uruguay-España. ¿Querés que gane Uruguay? Los cuatro que figuran como local. Está bien. Estoy.
7: Tengo un dilema y es que quedé para cenar con amigas. Estoy para cancelar.
8: ¿Cómo quedaste
9: para cenar con amigas? Estás diciendo esto todos los viernes. Todos los viernes,
8: ves
9: los partidos
8: que
9: hay y decís...
8: ¿Pero afuera o en una casa?
7: No, aparte me prohíben en una... Ya pasó esto. Yo puse en realidad... No se los blanqueé, estábamos cenando y acomodé con el marido de una, le hice la seña y me acomodó la tele para hacer como que en realidad tenía en mi campo visual mi amiga, que era su esposa, y atrás la tele.
9: Ah, y vos hacías así la mirada.
7: Jugaba Racing, claro.
6: Che, están faltando dos partidos ahí también, ¿eh?
7: ¿Cómo?
8: ¿Qué falta? Sí.
6: Juega...
8: los de la noche
10: juega
8: tarde.
10: Después de la medianoche.
6: Juega en el medio, me parece. Juegan entre... Ahí, a las...
7: No, eso es mañana al mediodía. No.
6: Hoy juegan... A las 4, Noruega-Francia en el Irak. A las 9, Cabo Verde, Arabia Saudita. Y a las 12 de la noche, Egipto-Irán y Nueva Zelanda-Bélgica.
7: Egipto-Irán es un partidazo.
10: Qué lindo partido.
6: Del grupo de Egipto-Irán, Nueva Zelanda y Bélgica puede salir un posible rival en octavos de final, creo.
8: Es a las 12 de la noche, es a las 0-0. Eso tenemos mal el...
7: Yo las cansé.
8: Tenemos mal el graf.
9: No, pero puedes verlo cuando llegues.
7: No, ya ahí me dormí.
8: Ahí lo tenemos. Es a las 12 de la noche.
6: Es a las 12 de la noche de hoy. O sea, a las 0 del sábado.
8: Irán. Y mañana tenemos Panamá-Inglaterra y Croacia-Ghana.
6: Ese va a ser un lindo partido además porque el que gana se asegura la clasificación.
8: Si gana, gana.
6: Si gana, gana.
8: Si gana, gana. Y a las 11 de la noche... tenemos 20:30 también. Colombia-Portugal. Lindo, a ver si... mañana.
7: Festival de harinas.
8: Escuchame. Mañana nadie labura. No. Congo...
10: ¿Te das cuenta que no se puede hacer asado mañana?
8: Congo-Uzbekistán. Pero podés,
7: lo
8: hacés tempranito.
9: Lo arrancás a las 7 de la tarde.
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12: Muy buenos días, aquí están las noticias. En policiales, muere hombre en incendio de vivienda en Gualeguaychú. Trabajador muere atrapado en prensa de papelera Ibicuí. Secuestran dos ladrillos de marihuana en San Martín. En Entre Ríos, trabajan para brindar respuestas habitacionales a los vecinos de Maciá. Justicia prohíbe al jefe policial sancionar a denunciantes. El CGE capacita para actuar ante reacciones alérgicas graves en escuelas. Desde el sitio web regional 97.3.com.ar, fueron las noticias de la hora. 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
1: Cerrando una nueva semana de labor informativa, este es nuestro primer panorama de audios en día viernes 26 de junio de 2026 desde la redacción de Al Día Entre Ríos. .com.ar, el diario digital de las noticias entrerriano, los saluda Daniel Furlan.
2: El tiempo en Entre Ríos hoy.
1: Para este día, viernes 26 de junio, el pronóstico en la provincia de Entre Ríos indica un cielo mayormente soleado a despejado. Se espera una jornada fría por la mañana, con mínimas que rondarán los 2 a 6 grados y una tarde agradable, con máximas que alcanzarían entre los 16 y 17 grados. El viento soplará de manera moderada desde el sector norte y este.
2: Locales.
1: Podría inaugurarse a fin de año la avenida urbana de Paraná que unirá la circunvalación con la Ruta Nacional 12. La Municipalidad de Paraná avanza con fondos propios en la ejecución de la avenida urbana que unirá la circunvalación con la Ruta Nacional 12. La intendenta Rosario Romero afirmó que el objetivo es finalizar la obra antes de fin de año. Paraná celebró sus 213 años con un acto en el Parque Urquiza y un emotivo homenaje. La municipalidad conmemoró un nuevo aniversario de la elevación de Paraná a Villa en un acto en el Parque Urquiza. La intendenta Rosario Romero destacó la identidad de la ciudad, mientras que el viceintendente David Cáceres valoró su historia y el compromiso de las nuevas generaciones. Feria en tu barrio en Paraná. Amplían puntos de ventas e inscriben a nuevos puesteros. Feria en tu barrio ampliará su presencia en Paraná con la incorporación de nuevos puntos de ventas y la apertura de una convocatoria destinada a sumar productores locales. Así lo anunció el municipio durante una nueva jornada del programa.
2: Provinciales.
1: Enersa fortalece la infraestructura eléctrica y avanza con energías renovables en Entre Ríos. Enersa continúa ejecutando obras estratégicas para mejorar la calidad del servicio eléctrico en Entre Ríos. Impulsa parques solares, promueve la digitalización de sus servicios y avanza en la regularización de conexiones domiciliarias. Concepción del Uruguay celebró sus 243 aniversario con un acto oficial. La ceremonia fue encabezada por el intendente José Eduardo Laurito y se recordó la figura de Tomás de Roca Mora, fundador de esa localidad. Último día de llamado a licitación pública provincial de la comuna de Puerto Algarrobo en el departamento La Paz. Comuna de Puerto Algarrobo, licitación pública número 01/2026, decreto de llamado número 03/2026, la comuna de Puerto Algarrobo llama a licitación pública número 01/2026, conforme decreto de llamado número 03/2026. Objetivo: convócase a licitación pública para la adquisición de una moto niveladora nueva o usada conforme a las especificaciones técnicas contenidas en el pliego de bases y condiciones. Recepción de propuestas hasta el 26 de junio de 2026 a las 9 horas en mesa de entrada de la comuna de Puerto Algarrobo.
2: Policiales.
1: 3 heridos tras un choque entre camionetas en el acceso a Viale. El siniestro ocurrió este jueves por la mañana sobre la Ruta Nacional 18 en el acceso a Viale. Los 3 lesionados fueron trasladados al hospital. Desafectaron a un chofer profesional tras registrar 2,2 de alcohol en sangre en Gualeguaychú. Durante la inspección, el test de alcoholemia realizado al chofer arrojó un resultado positivo, incumpliendo la normativa vigente de alcohol en sangre para conductores profesionales. Detuvieron a un hombre por amenazas en una municipalidad. Llegó hasta el despacho del intendente. El hombre habría ido a reclamar asistencia social, pero se alteró y habría amenazado al personal municipal y hasta quiso intrusar la oficina del intendente y quedó detenido.
2: Eventos.
1: La creatividad toma el escenario. Vuelve Tirame un título. La cita será este viernes 26 de junio a partir de las 21 horas en Ferrero Cantina Cultural, ubicada en Piedra Buena 133 de Paraná. 10 años después, una chica de revista continúa su recorrido por los escenarios. La actriz, cantante, modelo trans Jessica Exner volverá a presentarse en Paraná con su unipersonal. Una chica de revista será este sábado 27 de junio a las 20:30 en el Centro Cultural La Endija, ubicado en calle Gualeguaychú 171. Oro Verde se prepara para realizar la 10ª fiesta regional del locro. La 10ª fiesta del locro se realizará el próximo 5 de julio en Oro Verde desde las 11:30 con entrada libre y gratuita. El tradicional encuentro contará con más de 3.000 porciones de locro, una amplia oferta gastronómica regional, espectáculos para toda la familia. 9 de julio, la gran fiesta del Día de la Independencia se vive en Enrique Carbó, con un Festival de la Independencia con entrada libre y gratuita, la presencia de emprendedores del sur entrerriano, patio gastronómico y muchas otras actividades. 9 de julio, Enrique Carbó te espera.
2: Gremiales.
1: SEDAPER dice basta con impunidad total. Señor gobernador Rogelio Frigerio, se realizó el concurso del registro civil de Nogoyá, etapa de examen en las instalaciones de UPCN. Hay momentos de actos fallidos en las distintas gestiones de gobierno, eso es lo que queremos pensar, pero la gota que rebalsa es el hecho de un concurso para trabajadores del registro civil en Nogoyá que se realizó en las instalaciones de UPCN, el gremio que todo lo acuerda sin defender a los trabajadores. Reclamamos la igualdad y el tratamiento de imparcialidad que este acto merece, expresa una misiva enviada a los medios.
2: Provinciales.
1: Trabajan para brindar respuestas habitacionales a vecinos de Maciá. En el marco del programa Ahora tu Hogar, el presidente del IAPB, Manuel Sonals, mantuvo una reunión de trabajo con el intendente de Maciá, Ariel Müller. Se abordaron estrategias para fortalecer la política habitacional de esa localidad del departamento Tala. Con intervenciones edilicias se realizarán obras en la Escuela de las Cuevas. La obra comprende una inversión provincial de más de 40 millones de pesos para la ejecución de los trabajos en el edificio que comparten la Escuela Primaria número 22 y la Escuela Secundaria número 9 y que beneficiará a estudiantes que asisten a ese establecimiento educativo en las cuevas.
2: Política.
1: Declaran de interés legislativo las actividades del 213 aniversario de Paraná. A instancias de la diputada Andrea Sof, el cuerpo legislativo entrerriano respaldó la agenda municipal que se celebra con la historia de la capital provincial, con eje en el ciclo de debates Pensar Paraná. La directora de Museos y Patrimonio Histórico de Paraná, Gisela Valer, puso en valor la fecha histórica que se conmemoró este jueves 25 de junio. La Orquesta Sinfónica de Entre Ríos, protagonista de la vida cultural entrerriana. El organismo creado en 1948 afianza su vínculo con la comunidad a través de espectáculos artísticos de primer nivel y conciertos didácticos destinados a escuelas primarias y secundarias, garantizando el acceso a bienes culturales a una mayor cantidad de entrerrianos. En diálogo con Radio Diputados, el director de la orquesta, Luis Gorelick, valoró la trayectoria musical y el reconocimiento social durante casi 80 años de historia. Desde la redacción de nuestro portal de noticias www.aldiaentrerrios.com.ar, este fue nuestro primer panorama de audios en la jornada de este día viernes 26 de junio de 2026. Saludamos a todos los medios de comunicación, radios AM, radios FM, radios digitales, a los escuchas y lectores. Gracias por compartir este tiempo. Será Dios mediante hasta un nuevo encuentro.
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2: Costa de Marfil logra histórica clasificación en el Mundial 2026. Costa de Marfil y su historia al clasificar a la siguiente fase del Mundial 2026 tras vencer a Curazao con un contundente doblete de Nicolás Pepé. Este triunfo marca un hito para la selección africana, ya que es la primera vez que logran avanzar de la fase de grupos, finalizando como segundos en su grupo, detrás de Alemania. La victoria sobre Curazao fue crucial para los elefantes, quienes demostraron su capacidad y ambición en el torneo. Con este resultado, Costa de Marfil se despide de la fase de grupos, con la satisfacción de haber dejado una huella imborrable en su historia futbolística, mientras que Curazao concluye su participación en la Copa Mundial 2026, cerrando una aventura inolvidable para el equipo. El equipo marfileño ahora se prepara para enfrentar nuevos desafíos en la próxima fase del torneo, donde buscarán seguir sorprendiendo y demostrar su crecimiento en el fútbol internacional.
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0: Gracias.
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0: Actualizamos los datos del tiempo. A esta hora la temperatura marca 8 grados, con una humedad del 87%. El reporte indica pleno sol sobre la zona. Te seguimos acompañando con la mejor programación.
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1: Muy buenos días, aquí están las noticias. En deportes, el histórico club francés que festejó el gol argentino ante Austria en 2026. Un relator inglés sorprendió en pleno gol de Messi al recordar la mano de Dios de Maradona. Argentina sella clasificación con doblete histórico de Messi a Austria. En Entre Ríos, trabajan para brindar respuestas habitacionales a los vecinos de Maciá. La justicia prohíbe al jefe policial sancionar a denunciantes. El CGE capacita para actuar ante reacciones alérgicas graves en escuelas. 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

0: 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Jóvenes por Dioseros, gracias, querido. Un placer.
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2: Dura sanción de la FIFA. Simma Divo fue suspendido por fracturar a Ismael Koné en el Mundial 2026. La FIFA ha tomado una drástica decisión al suspender a Simma Divo, mediocampista de la selección de Qatar, por 5 fechas tras una falta que resultó en una grave lesión para el canadiense Ismael Koné durante el Mundial 2026. Este hecho ha sido catalogado por el organismo como juego antideportivo grave, lo que no solo afecta al jugador sancionado, sino que también pone de relieve la importancia de la seguridad en el fútbol internacional. La acción de Madivo ha generado un gran revuelo en el torneo, ya que la FIFA busca sentar un precedente en la lucha contra el juego violento. Esta sanción es un llamado de atención para todos los futbolistas sobre la necesidad de respetar las reglas

0: y si otros jugadores tomarán nota de este mensaje claro sobre el juego limpio.
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0: Actualizamos los datos del tiempo. A esta hora la temperatura marca 11 grados, con una humedad del 82%. El reporte indica pleno sol sobre la zona. Te seguimos acompañando con la mejor programación.
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1: Muy buenos días, aquí están las noticias. En deportes, el histórico club francés que festejó el gol argentino ante Austria en 2026. Un relator inglés sorprendió en pleno gol de Messi al recordar la mano de Dios de Maradona. Argentina sella clasificación con doblete histórico de Messi a Austria. En policiales, muere hombre en incendio de vivienda en Gualeguaychú. Trabajador muere atrapado en prensa de papelera Ibicuí. Secuestran dos ladrillos de marihuana en San Martín. Desde el sitio web regional 97.3.com.ar, fueron las noticias de la hora. 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
2: Murió Daniel Castellani, leyenda histórica y símbolo del vóley argentino. El vóley argentino está de luto tras la muerte de Daniel Castellani, exjugador y entrenador de las selecciones nacionales, quien falleció este jueves a los 65 años. Castellani dejó una huella importante.

0: y dedicación al deporte. Su influencia se siente en cada rincón del vóley argentino, donde forma parte de la historia y el crecimiento de esta disciplina. La noticia de su fallecimiento ha conmocionado al ambiente deportivo y numerosos colegas y aficionados han expresado su dolor y homenaje a un verdadero ícono del vóley. Castellani no solo será recordado por sus logros, sino también por su compromiso y amor hacia el vóley, que lo convirtieron en un símbolo del deporte en el país.
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0: Son las 12 horas, 37 minutos.
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0: Actualizamos los datos del tiempo. A esta hora la temperatura marca 11 grados, con una humedad del 82%. El reporte indica pleno sol sobre la zona. Te seguimos acompañando con la mejor programación.
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1: Muy buenos días, aquí están las noticias. En policiales, atención, muere hombre en incendio de vivienda en Gualeguaychú. Un trabajador muere atrapado en prensa de papelera Ibicuí. Secuestran dos ladrillos de marihuana en San Martín. Y en país, la información más importante, precio de la nafta en Cava y PBA. ¿A cuánto cotizan los combustibles hoy jueves 25 de junio? La aduana lanzó una prueba clave con Amazon y revisará el régimen de envíos. Denuncian despidos en Campana y alertan recontratación fuera de convenio. Desde el sitio web regional 97.3.com.ar, fueron las noticias de la hora. 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

0: Actualizamos los datos del tiempo. A esta hora la temperatura marca 16 grados, con una humedad del 59%. El reporte indica pleno sol sobre la zona. Te seguimos acompañando con la mejor programación.
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2: Todo confirmado, así será la temporada 2026-2027 del básquet nacional. La Asociación de Clubes de Básquet ha hecho oficial el calendario de la temporada 2026-2027, marcando un momento crucial para el deporte nacional. Las fechas de inicio de la Liga Nacional, Liga Argentina, Liga Femenina y Liga de Desarrollo fueron anunciadas, generando gran expectativa entre los aficionados y los equipos que se preparan para una nueva competencia llena de emociones. La Liga Nacional, considerada la máxima categoría del básquet argentino, comenzará con un formato renovado, que promete ofrecer partidos vibrantes y un alto nivel de competencia. Además, la Liga Argentina y la Liga Femenina también tendrán su espacio en este nuevo calendario, mostrando el crecimiento del básquet femenino y la importancia del desarrollo en las categorías menores. Con este anuncio, se abre un nuevo capítulo en el básquet nacional, donde los clubes se preparan para dar lo mejor de sí, mientras los hinchas aguardan con ansias volver a disfrutar de la pasión que solo el básquet puede brindar. Sin dudas, será una temporada que quedará en la memoria de todos los amantes del deporte.
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3: Bueno, primeramente quisiera saludar al vicepresidente que está acá.

0: Son las 13 horas, 40 minutos.
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2: Hola, malditos suertudos.

0: Tenemos papa.
1: Podemos empezar entonces.
2: La picarón.
3: ¿Cómo te va, Matías? ¿Qué contás?
4: Viernes es hoy.
5: ¿Y arranca o no arranca?
6: Hola, maldita suerte, ¿cómo están?
7: Feliz día te desea tu ministerio amigo.
8: Hashtag maldita suerte.
9: ¡Vamos, maldita suerte! ¡Vamos!
10: Hola, Mati Colombati. ¿Todo bien, todo?
11: Chicos, los adoro.
9: ¡Buen viernes, maldita suerte!
2: Hola, ¿qué tal? Hola, ¿qué tal? ¿Cómo andan? Muy buenas tardes, bienvenidos a Maldita Suerte en la tarde del destape. ¿Cómo les va? Pará que tengo la silla baja. Ahí va, un poquito más arriba. Buenas tardes a todos, amigos. ¿Cómo les va? Hoy es viernes. Es viernes de buenas noticias. Ay, Maldita Suerte. Oh. Atención, es la buena de la semana. De entrada te lo digo, es hoy, es el día. Es este el momento que estabas esperando para contar una buena noticia. Algo que te haya pasado a vos, a un familiar, a algún amigo, a un vecino. 11-25-80-93-60, mandás un audio al WhatsApp del Destape y te contás una buena. Buenas tardes a todos, compañeros, compañeras, ¿cómo les va?
12: Hola, Mati Colombati. Hola, Mati Colombati. Pero qué bien que llegamos al viernes.
2: El atracón que me acabo de pegar es una muy buena noticia.
12: ¿En cuántos minutos comiste y cuántas empanadas?
2: Me clavé 3 empanadas y una porción de pizza. En yo creo que aproximadamente 5 minutos.
12: Ay, eso hace mal,
2: No, no sé cómo estoy.
12: Y estás para dormir la siesta,
2: yo
12: ¿no?
2: Lo vi.
12: Menos mal que no te clavaste ese vinito que vi que andaba dando vuelta por ahí.
2: Llego a clavar un vinazo ahora y nos vimos mañana.
12: Esa es tu buena del viernes, sería.
2: La verdad que sí, pero tengo buenas para contar. ¿Ustedes tienen buenas para contar?
13: Sí, tengo buenas.
12: Siempre hay buenas.
2: Anoche fui a ver Babasónicos, me gustó mucho. No los había visto nunca en vivo y me pareció no, tampoco soy muy fan ni nada, simplemente que me habían dicho que era muy bueno el show. Y mi prima Romy sacó entrada y fuimos con la Romy.
12: Con la Romy.
2: Y con Anto también. Y vimos Babasónicos. ¡Buen show! ¡Qué buen campo show de Argelos, ¡Qué tipazo arriba del escenario!
13: Qué como sensual.
2: Es una bestia. Muy sensual. Muy sensual, sí, tipazo.
12: Nunca me
2: voy a olvidar. Flota en el escenario. Es raro.
12: Nunca me voy a olvidar cuando lo confundieron con Cristina.
2: ¿Con Cristina? Ahora que a veces. Sí,
13: no vuelve más.
2: El pelo.
12: Frase del día.
2: No vuelve más, le gritaron.
13: Era de espalda. Estoy muy bajito. Que estaba de espalda con un poncho.
12: Con un poncho, claro.
13: Y tenía los pelos muy caobas, muy encaobados y muy bien. Estaba muy bien de pelo. Y claro, espalda con toda la gente, parecía un poco Cristina.
12: No,
13: no vuelve más.
2: Qué lindo disfrutar un rato de música, de buena música en vivo, de un buen show, ¿viste? Hay algo ahí de, bueno, ya por un rato, estas próximas 2 o 3 horas, lo único que me va a importar en este momento es disfrutar de este espectáculo.
12: Qué lindo.
2: Y la verdad que la pasé muy
12: bien. Yo quiero ir a ver, tengo que sacar entradas, quiero ir, esa es una buena también.
2: ¿Cuál?
12: Como compartir con mi hija, porque a veces coincidimos en la música.
2: Sí.
12: El Cuelgue.
2: Ah, ¿tocan ahora?
12: Ahora tocan.
2: En el coso ese.
12: En el
2: grandote.
12: Sí.
2: Sí, sí. Ahí. Estoy para esa también.
12: ¿Sí? ¿Estamos para el Cuelgue? ¿Hacemos un Cuelgue todo?
13: Yo fui a
2: ver. Me cae
13: Cuelgue
2: muy bien Cartoon.
12: Además tiene unos temazos, unos temardos.
2: Vamos a hablar ahí con Cartoon, le vamos a decir que vamos a ir a verlo.
12: Ahí está.
13: Sí, sí, sí.
12: Cristina.
13: No
12: vuelven más, me ponen abajo.
13: Estaba muy Cristina, la verdad que daba bien.
2: Estaba muy Cristina de espalda. Bueno, amigos, ¿qué tal ustedes? ¿Qué buena tiene para contar? 11-25-80-93-60, el WhatsApp del Destape. Manden un audio. Ya saben cómo funciona esto. Si entre todos le ponemos onda, empezamos a contar una a uno, una del otro, por más pequeñas que sean. Si nos sacamos la culpa de encima de que te haya pasado algo lindo, algo bueno, o tengas una buena para contar, a pesar de todo lo que está pasando, vos viste en el mundo, vos viste el loco este que viajó allá, las cosas que está diciendo. Bueno, sí, ya sabemos todo eso. Y en un rato lo vamos a contar en las noticias. Pero, arranquen del pero.
13: Claro.
2: Bueno, a pesar de todo, pim pum pam, tengo una buena para contar. 11-25-80-93-60.
13: Pero está pasando la gente, la está pasando mal, Matías.
2: Ya lo sé.
13: Sí, también me cuesta llegar a fin de mes.
2: Pero tenés un momento lindo, algo
12: muy
2: divertido.
12: Muy fin de mes sí. Pero
2: vale mucho.
12: No importa.
2: Es eso, un viernes de buena noticia de fin de mes. Hay que meterle.
12: Hay que ponerle un poquito más, un extra.
2: Algunos están esperando
12: energía superior.
2: Los que tienen laburo así registrado y todo están esperando el aguilucho.
12: Nosotros.
2: O ya pasó.
12: El resto ya pasó.
2: No sé, hay algunos que todavía están ahí como diciendo.
13: No, porque a partir de hasta el 30 creo que hay tiempo.
2: Hay tiempo hasta el 30, así que hay varios ahí. Ahí viene el aguilucho. Ahí viene.
13: ¡Ay, que venga!
2: ¿Qué hace, loquito?
13: Que juegue el grande, el Aguinaldo, no Aguinaldinho. No, Aguinaldinho.
2: Claro, claro. Bien, amigos, la buena de la semana, 11-25-80-93-60. ¿Quién tiene buenas para contar? Vos venís de... Cuéntale el cosito, el manguito rotador y todo eso. No,
12: no, no, de eso lo voy a dejar para el lunes.
2: No, no es buena.
12: Lo voy a dejar para el lunes. No, estoy,
2: pero venís,
12: estoy
2: de
12: bien.
2: Ver a...
12: Sí, ayer fui al traumatólogo, pero bueno, estaba el diagnóstico equivocado. No importa, el lunes lo contamos. Bueno, el lunes lo contamos.
2: Para la
12: catarsis. Sí, voy a contar que tuve una semana extraordinaria con hijes, que sí, sí, me siguen dando muchísimas alegrías.
2: Uy, qué bueno.
12: Prácticamente los únicos que me están dando alegrías en estos momentos son mis hijos.
2: Bueno, no es poco, claro.
12: Y es un montón. Y teniendo en cuenta la edad que tienen, que suele ser como la edad de medio del pavo, de que tenés que estar atrás y qué sé yo.
2: Sí.
12: No, me resultaron gente muy responsable.
2: Son bárbaros, tus pibes
12: no
2: son
12: por
2: bárbaros.
12: Eso aburridos, son gente divertida, son muy divertidos.
2: Tienen buenas notas, se portan bien, son responsables.
13: Tienen amigos.
2: ¿A quién salieron?
12: Tienen muchos amigos, qué sé yo. Pero bueno, muy sorprendida, sobre todo por, digamos, los dos me sorprenden siempre.
2: Sí.
12: Pero
2: nada, tenés un favorito, claro, decilo, decilo.
12: No es favorito, sí, sí, sino que, bien, digamos, es él como con el que más dudas teníamos porque se acaba de cambiar, yo ya lo conté,
2: sí, claro,
12: al técnico, de un bachiller a un técnico.
2: No, entonces claro, había un soldador ahora. Claro.
12: Pero había algunas dificultades con el tema matemática, física, que él no había, la matemática que le enseñan ahí, o claro, la física, o la química, que no habían tenido, en bachiller no habían tenido nunca.
2: Claro, claro.
12: Bueno, tope de gama.
2: Tope de gama, el pibe.
12: Tope de gama, vino con unas notas, pero loco, mirá, que vos llego, loco.
13: Pasa que los pibes ahora, cuando si tienen la curiosidad, llegan muy dateados también. Porque
12: eso es cierto, se gestionan su propia información. Es verdad eso.
2: Qué impresionante, qué bien, ¿eh? ¿A quién salieron estos chicos realmente?
12: A mí.
2: ¿Al otro?
12: No al padre.
2: No,
12: y ellos se lo dicen. ¿A quién salieron ustedes? A mamá.
2: Al tío, tenían que decir.
13: Al tío.
12: Bueno, hablando del padre también. Feliz cumpleaños para el padre, que el martes cumplió años.
2: Ah, le mandamos un
12: saludo. El padre de las criaturas.
13: El padre de las criaturas.
2: ¿Podemos decir quién es?
12: Sí, el Tano, por supuesto.
2: Qué raro.
12: El Tano.
2: Feliz cumple, Tano Gentili, uno de los autores intelectuales y materiales de la existencia de Maldita Suerte.
12: Sí, claro.
2: En aquellos años en la patriada.
12: Casi que de la radio.
13: Y esta emisora también.
2: Y también, claro. Feliz cumple, Tano Gentili, te queremos mucho. Un abrazo grande, amigo.
12: Lo queremos, lo queremos.
2: La buena de la semana, 11-25-80-93-60.
13: Yo tengo, en principio, que creo que no fue dada como buena noticia. Una buena es el Mundial.
2: Una buena es el Mundial.
13: Una buena es el Mundial. La verdad que...
2: ¿Qué tipazo el Mundial?
13: Me vi a mí mismo ayer, a la tarde-noche, emocionado con el triunfo de Becachiche.
2: ¡Qué
13: Ecuador.
2: Bien Ecuador, loco! ¡Vamos, Ecuador!
13: Con los ecuatorianos llorando así a lágrima. ¡Qué partidazo! La verdad que está brindando grandes momentos el Mundial.
2: Que igual es el pelo de toda la familia Becachese también.
12: Ay, por favor,
2: sí.
12: ¿Qué pasó ahí? Con
13: es
12: eso,
13: como prácticamente en la sustancia. Es como pequeños Becacheches.
2: Son clones.
13: Que se van desprendiendo de Becacheches.
12: Medio acarinados, ¿no?
13: Sí.
12: Un poquito acarinados.
13: Sí.
2: Pero se lo dio vuelta a Alemania. Qué lindo ver perder a Alemania. Siempre, a todo.
12: Siempre, siempre.
2: A lo que sea y cuando sea.
13: Uno como lo de recién de Argel, o sea, habían puesto la foto desde atrás, ahí colgado con la familia y que se le veía el pelo y devolvió el 3%.
2: Claro, hay algo de eso.
13: Hay algo de eso. Y también hay otra, estoy muy bien de energía esta semana.
2: Bien,
13: ¿por qué?
2: Muy bien.
13: ¿Por qué? Porque he decidido también desanclar todo lo que es alegría mundialista. Ajá. De la ingesta alcohólica.
2: Bueno,
12: muy bien.
2: Está bien eso, claro.
13: Sí, está
2: que
13: muy
2: no,
13: bien.
2: Que no tenga que ver una cosa con la otra necesariamente.
13: Sí, sí, porque era como siempre, me abro un vinito, me robo una birra, me robo... No.
2: El mundial como excusa para escabiar.
13: Pasito sí, pero realmente creo que mi hígado me lo está agradeciendo muchísimo porque me está dando muchísima energía.
12: No, nada más te ves bien.
13: Estoy muy bien. Esta semana fue lo del alcohol, pero estuvo, la verdad que me siento...
2: Hay que ver qué pasa
13: llegué
2: cuando...
13: el viernes, o sea, no me siento, la verdad estaba llegando los viernes reptando prácticamente.
2: Claro, y se te sentí mejor.
13: Sí, me siento mejor de energía, todo.
2: Bien, bien.
13: Entrené.
2: Hay que sostenerlo, ahora 16avo de final.
13: Después,
2: si seguimos octavo y así.
13: No, el sábado con Argentina sí.
2: Claro, con Argentina sí. Además, sábado la noche.
13: Sí, aparte nos juntábamos con los amigos, festejamos cumpleaños, también eso es buena noticia.
2: Qué lindo horario para juntarse.
13: Quizás hasta salgo, que hace años que no salgo.
2: Quizás a salir?
13: Que estoy
2: ¿en serio? ¿A la calle?
13: Hay entradas compradas para ir a un
12: balcón?
13: Lugar post partido.
12: ¡No!
13: Que termina a la 1:00 a.m.
2: ¡Qué optimista!
12: ¡Qué
2: optimista que está!
12: ¡Qué voluntad!
2: Muy bien, Gira.
12: La verdad que está muy bien.
2: situaciones.
13: También fue medio eso, de decir, bueno, llega la hora de ir quitándose el óxido de encima,
2: claro, sí,
13: porque
2: sí,
13: estoy
2: también
13: muy falto de tiempo y de distancia, digamos.
2: Anda, regular.
13: Sí, regular.
2: No llegues tarde a la pelota porque después...
13: No, por eso vengo tomando envión, pero no para, sino para ir tranquilo, sí, ¿viste? Ir midiendo, ¿viste? Para no entrar como...
12: Arrebatado.
2: Bien, la buena de la semana, están llegando, buenas tardes.
0: ¿Cómo anda, gente linda?
2: Bien.
12: Hola, Mati.
0: La buena de la semana es que a pesar de la actualidad,
2: a pesar
0: los
2: de
0: incondicionales, el grupo de amigotes de la infancia, nos juntamos para ir a Mar del Plata.
2: Mirá.
0: Ahora, estamos saliendo,
2: ¿ahora?
0: Para visitar al otro incondicional que se exilió por esos pagos.
2: Y
0: bueno,
12: ¿todos amigos?
0: Será problema de Matías del futuro resolver la parte económica de este viajecito, pero hoy...
2: Ya veré.
0: Hoy disfruto.
2: Más va.
0: Abrazo grande, Matías, el plomero de Casero.
12: Pero por favor, que si laburo te sobra, Mati, dale.
1: Hola, maldites.
2: Los
1: cuatro días del vencimiento de mi BTV. Reparé las luces traseras de los giros de mi moto.
2: Muy bien.
1: La bocina andaba bien. Fui al lugar de siempre. No tenía turno porque no pude entrar. Me rechazaba la cuenta. No puede. Bueno, fui a otra.
2: Bien.
1: Che, sin turno, sí, pasaba. ¿Bueno, en efectivo? Sí, toma. Plum. Giro, el otro lado, freno trasero, delantero, luz baja, luz alta. Bien.
2: Vamos.
1: Chau, flaco. Firmo un año, vamos a andar en moto. Mira, peleó.
2: Vamos. Sin turno, ¿eh? No conozco.
12: No, por favor.
2: Muy bueno.
12: Qué bien.
2: Bien, amigo. 11-25-80-93-60, viernes de buenas noticias.
4: Hola, chicos, ¿cómo andan? Bueno, les voy a contar mi buena de la semana.
2: Sí.
4: Cobré el aguinaldo.
2: Bueno.
4: Comentar Watson.
2: Aguilucho.
4: Me pude cortar el pelo, que era algo que quería hacer hace rato. Y el lunes promocioné una materia que me estaba costando un poco.
2: Bien.
4: Derecho procesal y administrativo, que la verdad es que a algunos capaz les resultó fácil, pero para mí era un embole. Así que nada, di un recuperatorio y la promocioné con 7. Así que estoy muy feliz por eso de logro logrado.
2: Bien,
4: y acomodando cosas de la vida que venían medias desbarratadas. Así que nada. Esa es mi manera de la semana. Les mando un beso. Los quiero mucho. Ayer, como
2: vamos,
4: siempre, acá escuchándolos.
12: Vamos, Ayer.
14: Buenas, ¿qué tal? Bueno, mi buena noticia de la semana es que hace un rato miro el reloj y digo, pero qué maravilla. Terminando ya los pendientes de la semana, los pendientes laborales del día.
2: Mira.
14: Claro, me metí tremendo ritmo, me olvidé de ir a una capacitación que tenía en la mañana, por eso me rindió como me rindió.
2: Claro.
14: Y bueno, amigues, ¿qué pasa? Así estamos. ¿Viste? Así estamos.
2: Estamos bien.
13: Pero bueno, ya está, ya
2: estamos,
13: te resolviste todo.
2: Ya fue.
12: Ay, qué lindo cuando decís, ay, chico, ya.
2: ¿Qué pasó?
12: ¿Y ahora
2: ya no tengo
12: hago?
2: Más nada que
12: ya
2: hacer.
12: Ya no tengo nada que hacer.
2: Claro, se había olvidado una capacitación, pero será otro problema en otro momento. No pasa nada.
12: No ahora, chicos.
15: Hola, malditas, ¿cómo están?
2: Bien, ¿vos?
15: Hola, Daniela de Lanús.
2: Sí.
15: Bueno, para el viernes de buenas noticias, les quiero compartir que más o menos hace un mes fui a la neumonóloga, me hice estudios.
2: Sí.
15: Y después de hacer un tratamiento con parches y medicación, hace una semana que no fumo.
2: ¡Bien!
15: Después de varios años. Así que, nada, súper, súper feliz
2: de poder
15: dejar este hábito de mierda.
12: Ay,
15: les mando un beso grande. Chau, chau.
2: Bien,
12: qué bien, amiga, qué bien. Felicitaciones.
2: Qué alegría. Qué alegría.
12: Felicitaciones.
2: 11-25-80-93-60. En un rato viene el uruguayo, gente. Hoy viernes, dijo, voy hoy. Ahí toda la cuestión del mundial.
13: Sí, sí, está nervioso.
2: Está nervioso porque juegan hoy. En la previa del partido con España viene
12: claro.
2: El uruguayo. Y hay que ver si lo enfrentamos o no lo enfrentamos en 16avos.
13: Pero bueno, hay que ver.
2: Hay que ver cómo
13: sale. La tiene difícil.
2: Le tiene que ganar Uruguay.
13: Le tiene que ganar. Por lo menos empatar y esperar resultados. Pero bueno, está bien.
2: Viene también Nacho Dunán hoy. Posiblemente para hablar de nada que ver con el Mundial, no me acuerdo qué era.
13: Cosas importantes.
2: Cosas que no tienen nada que ver con el Mundial. Documentales y películas sobre el mes del orgullo.
12: Exactamente.
2: Ahí está. Nacho Dunán en un rato entonces también aquí con nosotros. 11-25-80-93-60, la buena de la semana. Buenas tardes.
16: Hola, maldites.
2: Sí.
16: Buen viernes,
2: ¿qué tal?
16: Mi buena noticia es que...
2: ¿Cuál es?
16: Mañana cobro el aguinaldo, así que por primera vez...
2: ¿Llega mañana?
16: En 3 años, llego a fin de mes.
2: Bien. ¿Cómo estás, aguilucho?
17: Bien. La buena de la semana y de estos días...
2: Sí.
17: Es que como siempre trato de ser coherente con lo de Nacional y Popular, yo intento mirar los partidos de Argentina, especialmente por la TV pública. No me importa si... Sí, no sé, que aunque le hayan comprado los derechos a...
2: Él tiene algo más, claro.
17: De Sports,
2: ¿cómo juegan esas
17: la cuestión
2: cabezas,
17: es verlo por la televisión pública como vi en el Mundial anterior.
2: Bien,
17: y ahora en compañía de Sandrita hemos tenido muy buena suerte y la verdad que lo mejor además es gritar los goles 15 o 20 segundos antes que el resto. Un abrazo para el Munro.
2: Claro, hay algo que se juega lo emocional, oh, de ver el partido en la televisión pública.
12: Esos recuerdos. Qué recuerdo.
2: Épocas felices. Si lo viste el mundial pasado ahí en la tele, te lo querés ver ahí.
12: Y claro, cábalas. Hay cábalas.
2: Claro, totalmente. Bueno, hay una banda de mensajes, un rato los vamos a seguir escuchando. Vamos a charlar con ustedes también. Hay premios, así que dejen la buena al 11 25 80 93 60. Mientras tanto, saben que si pasa algo importante, se van a enterar, así que empezamos a contar ya qué está pasando.
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2: Y ahí va, viernes 26 de junio. Mientras tanto, y la selección se prepara y mañana juega, qué sé yo, que pin, que pan, que no afloja en su modo beberre, ¿no? Sí. Estás calificado vos esta semana. Es Milei que no deja en paz a Messi.
13: No,
2: ya no podemos empezar a preocupar un poco.
13: Realmente yo temo porque Messi quiera dejar de venir al país directamente, digamos, tenga miedo, que le agarre miedo.
12: Y a mí me pasaría.
2: ¿Qué le pasa al loco? No para de compararse con Messi.
13: Un segundo. ¡Messi! ¡Messi! Sí. Llegó, ustedes saben que está de gira, llegó, apenas llegó a España, dio una nota con el Observador, que aparentemente me acabo de enterar que hay un Observador también en España. El Observador, que es la radio de Majul, que hay una en Uruguay, hay una en Argentina, y ahora me enteré que hay una en España.
2: Está diversificado el negocio.
13: Majul y los Huertain, que también los Huertain se compraron TIC.
2: Están llevando adelante muy bien su carrera.
13: Están llevando bien su carrera.
2: Felicitaciones.
13: Pero bueno, habló con el Observador España, apenas pisó Madrid. ¿Y de qué habló Milei en esta nota? Apenas pisó Madrid. Sí, adivinen, de Messi.
2: A ver.
19: Messi es imposible, pero él lo hace posible. Es un gran modelo a seguir. Es el resultado de talento, trabajo, seriedad, humildad, sobriedad. Digo, es una persona que uno lo ve y lo quiere sin conocerlo. Tengo una admiración escalofriante, no solo por Messi, cosa que está documentado con video mío desde el año 2018 y antes, cuando estaban todos los que hablaban pestes de Messi.
13: El único que sostenía a Messi en el país era Milei.
2: Ya en 2018 el tipo se había dado cuenta.
12: Pero me estuvo hablando como si fuera en 1948. No, claro,
2: lo viste en Newell's a los 7 años, pero a los 2018. De hecho, todos estábamos mirando a Messi hacer maravillas en el Barcelona.
13: No, es tremendo, es tremendo. Y después,
2: de las características que destaca de Messi, ¿no? Sobriedad, todo lo contrario a él.
12: Y bueno, capaz que...
2: Es como una cosa ahí de...
12: Hay como una envidia, tal vez.
2: Puede ser.
13: Sí, no, además, toda la descripción que hace. Bueno, además eso, diciendo que era el único que lo sostenía cuando todo el país lo criticaba. Aparte, el 2018, hacía 2 años que era la final de 2016, que pierde la Copa América. ¿Ustedes se acuerdan? ¿Recuerdan que renunció Messi a la selección y que hubo toda una campaña de todo el país? Yo trabajaba en ESPN, hicimos una campaña de no te retires, Messi.
12: Es verdad.
13: No te vayas de la selección. Todo el país lo quería, Messi, boludo. Bueno, después habló en una universidad, le dieron la medalla de honor de la Universidad CEU San Pablo en Madrid. Y ahí, ¿qué hizo? Directamente se comparó a él mismo con Lionel Andrés Messi.
19: Es que cuando uno está en la tribuna es bastante más fácil que cuando está en el campo de juego. Y también, digamos, en línea con Rothbard.
13: Sí.
19: Quien creó el Partido Liberal Libertario, me di cuenta que las cosas no se cambian gritando desde la tribuna.
2: Es decir, una de las cosas
19: más lindas que tenemos en Argentina son nuestros espectáculos futbolísticos.
20: ¿Por qué no te vas a la
19: Probablemente si ven un partido de Argentina es una cosa maravillosa.
2: Sí, claro.
19: Además que le ganamos a casi todos.
12: Espero que eso siga así.
13: Una risa de persona inteligente tiene.
2: Porque se rieron los demás, no lo esperaba.
19: Pero lo interesante es que ustedes ven el estadio lleno de banderas, de colores, de gente vestida para la ocasión, cánticos.
12: Sí, la gente que va a la cancha de fútbol. Vendedores de coca, de cipirulines.
13: Pero, el bombo.
2: Mira vos.
20: ¡Afuera!
19: Ustedes ponen el balón en el centro de la cancha y pelota. Por más que griten, por más que digan cualquier cosa, no se mueve.
13: Qué inteligente.
20: El que hace los goles es Messi.
21: Mira vos.
13: Inteligente.
21: Claro.
20: Que sigue haciendo más.
21: Claro.
12: O sea, él se dijo.
13: Excelente. O sea, sí, claro.
21: Es
13: como
21: cierto lo que dice, porque si vos agarras una pelota de fútbol,
13: le lo pones en la cancha y a la pelota le gritas, la pelota no se mueve.
21: Es efectivamente así.
13: Es un razonamiento.
21: Es un razonamiento muy inteligente.
12: En serio.
21: Aunque no es del propio Milei. Porque ustedes recuerdan que ayer compartimos ese retweet que puso con la palabra masterclass de una nota que incluía esa imagen de inteligencia artificial de Milei abrazada con Messi post partido de Austria. No sé por qué, especialmente post partido de Austria.
13: Sí, porque fue el otro día.
21: Pero es exactamente textual lo que dice Leonardo Franco. Se ve que le gustó mucho a Milei y se lo chorió.
12: Bueno.
21: Porque arranca diciendo Messi marcó 2 goles el otro día, son 5 en los partidos del Mundial. Y cada vez que el fútbol nos recuerda de una cosa fundamental. Las tribunas pueden cantar, saltar, ondear banderas, insultar al árbitro, hacer coreografías maravillosas, pero la pelota, si fuera solo por eso, no se movería. O sea, se le copió hasta la idea más estúpida, la pelota no se mueve. Solo
12: es cierto,
21: con
12: entonces, que ojo con Leonardo Facco, que va a entrar seguramente a la Secretaría de Comunicación.
13: En cualquier momento.
12: Ojo Javier, ¿eh?
21: O lo acusa por plagio, que son las dos opciones que tiene Messi cuando cita a alguien sin citar, ¿no es cierto?
13: Mirá vos, el tipo encontró un tuit que le pareció bárbaro y ya directamente fue y lo presentó como una idea extraordinaria en España.
21: En una medalla de honor que le están dando en una universidad española, cita a un tuitero que dice que la pelota no se mueve cuando canta la hinchada. Un concepto muy, muy, muy importante para subrayar.
13: No, por supuesto, no, para nada desequilibrado. Bien, amigos, cambiamos de tema. Acaba de publicar un comunicado de La Poderosa y la organización decidió apartar a Nacho Levy. La Poderosa dice en un comunicado que acaban de publicar en sus redes sociales, es un movimiento de asambleas territoriales conformadas mayormente por vecinas, mujeres y disidencias sexuales que buscamos transformar la realidad de los barrios populares. Somos nosotras las que paramos las ollas, acompañamos a las familias, enfrentamos las violencias y sostenemos el trabajo comunitario todos los días. Nuestro feminismo no es un discurso, es una práctica cotidiana. A raíz de todo lo que estamos atravesando, de manera colectiva y consensuada entre todes, activamos nuestro protocolo de géneros, una herramienta generada de manera asamblearia para el abordaje de todo tipo de violencias hacia las mujeres y disidencias sexuales. No miramos para otro lado ni relativizamos los hechos, creemos que esta es la forma de abrazar y creer en la voz de quienes deciden hablar, así como de cuidar la construcción que venimos llevando adelante y a las personas que integramos este movimiento. Lo sucedido es incompatible con la conducción de nuestra organización, dice La Poderosa. Los tiempos de las redes sociales exigen respuestas a una velocidad que va a contramano de una construcción como la nuestra. Somos muchas compañeras las que militamos en esta organización y esto nos moviliza fuertemente. Masticamos, dialogamos y elaboramos con los pies en el barrio nuestros posicionamientos políticos por consenso. Dice también el comunicado de La Poderosa que vivimos en una sociedad machista rodeadas de personas que ejercen distintos tipos de violencia dentro y fuera de nuestros barrios. Como respuesta construimos nuestro feminismo villero que nos enseña a revisar nuestras propias prácticas y a creer, escuchar y acompañar a quienes se acercan atravesadas por situaciones de violencia de género. Aprendimos en nuestro territorio que el patriarcado no lo enfrentamos tirando hacia afuera el problema. No usamos el scratch y la cancelación porque no las creemos estrategias efectivas frente a la violencia machista, sino que nos hacemos responsables desarrollando herramientas de abordaje colectivo. Dice La Poderosa, entendemos que ninguna organización está exenta de reproducir las prácticas violentas que busca combatir. Nosotras venimos transitando un enorme proceso de revisión en pos de erradicarlas y promover una forma de hacer política cuidada, compañera y sobre todo feminista. Esta organización trasciende a cada una de las personas que la conformamos y seguiremos en este camino de aprendizaje y construcción como cada día para crecer como colectivo y transformar la realidad en la que vivimos. Y por último, gracias por los mensajes que nos fueron enviando. Las asambleas de La Poderosa de todo el país nos sentimos abrazadas y seguimos adelante. Este es un comunicado que acaba de publicar la organización La Poderosa en sus redes sociales, en las redes sociales de La Garganta Poderosa, sobre la decisión de apartar a Nacho Levy de la conducción de la organización. Esta es una decisión que se fue elaborando desde ayer a la tarde durante todo el transcurso de la mañana. Hablé con varias de las mujeres y con algunas referentas de la organización que estaban realizando durante toda la mañana asambleas territoriales en los cientos de barrios en los que La Poderosa tiene una tarea cotidiana de contención, de respaldo, de ser parte de una red comunitaria que, a pesar de todo,
3: subsiste y hace subsistir.
21: Sí, claro.
3: ¿No? Y en ese contexto lo que sucedió es que estaban en todas esas asambleas generando una posición, lo que acabamos de comunicar, lo más representativa posible de todas las compañeras de la organización.
21: Que además es una parte, como lo dice el propio comunicado, ¿no? Sí. Las mujeres dentro de La Poderosa son fundamentales.
3: Son fundamentales, por supuesto. Y además es una organización que es territorial, con una estructura federal, participa activamente en cientos de barrios en todo el país, no es solo en el área metropolitana de Buenos Aires o en el conurbano, y asamblearia. Entonces el posicionamiento tenía que ser representativo de todas las compañeras. Este es el comunicado que les acabamos de leer, que fue consensuado de esta manera entonces, ¿no? En una seguidilla de asambleas territoriales con las referencias de todo el país para consensuar un posicionamiento que acaba de publicarse en este comunicado. Entonces, la decisión de la organización, La Poderosa, es apartar a Nacho Levy de la conducción y de la organización. Es lo que acaban de comunicar. Esto luego de, bueno, todo lo que ustedes creo ya saben. Y primero, la licenciada Cecilia C., que hizo pública una situación de maltrato psicológico por parte de Nacho Levy. Y a partir de ahí, un volumen de denuncias que se fueron sumando, que hicieron que la cosa escale,
12: testimonios,
3: ¿no?
12: Sí.
3: Testimonios. Aparecieron otras exparejas, Gloria Carrá, entre otras. Y además, en las últimas horas, testimonios, no ya en redes sociales ni anónimos, sino de mujeres que salieron a contar situaciones de violencia que habían vivido con Nacho Levy en otros momentos de su historia y tiempo atrás. Pero claro, como suele suceder, cuando una se anima y lo denuncia, ¿no, Gaby? Atrás.
12: Y abre la posibilidad de que

0: poder accionar frente a personas con estas características. Entonces, a veces es necesario que una se anime para que el resto, digamos, pueda ver en esa primera denuncia sí. En ese primer testimonio la posibilidad de avanzar, ¿no?
1: Aparte, las situaciones de violencia psicológica, uno las tiene que entender primero, digamos. No es tan fácil entender que uno está sufriendo, que uno está en ese lugar, que está entrando en un juego perverso.
2: De hecho, Cecilia es psicóloga. Ella misma dijo, mirá, yo incluso con las herramientas que tengo, con la formación que tengo, también me costó detectarlo, dijo, ¿no?
0: Sí, se habló mucho en estas últimas horas justamente de eso. Hubo muchas mujeres, hubo muchas organizaciones que salieron a hablar, a contestar esa pregunta, ¿cómo es que le pasó a ella?
2: Y sí, bueno,
0: ¿no? Que claro. Es esa pregunta como medio señalando, ¿no? De claro. Qué boluda, ¿cómo le pasó a ella? Bueno, y hay explicaciones sumamente certeras acerca de que cuando uno está en pareja, cuando una está en pareja, que las relaciones de amor no tienen nada que ver con lo que uno sabe académicamente, con lo que uno impulsa incluso desde las diferentes organizaciones. Te pasa, estás atravesado por un montón de sentimientos.
2: Por eso me parecía muy importante respaldar, abrazar y reforzar el acompañamiento a la organización, a La Poderosa, porque lo que hay detrás es un ataque a la figura de Nacho Levy, pero también obviamente a la organización y a lo que representa La Poderosa, que es lo que estuvimos viendo también de algunos sectores desde que se conoció esta noticia, ¿no? Y entonces tenés a los que están diciendo, bueno, así son los kirchneristas, así son estas organizaciones, así son los que se esconden en banderas, ¿no? Bueno, no, pará, una cosa es lo que hace una persona y otra cosa es lo que representa esa organización, y sobre todo en términos territoriales, asamblearios, compuestos por una cantidad impresionante de mujeres, de pibes y de pibas también, que están ahí militando y poniendo el cuerpo en los barrios. Y una obviedad, pero los varones violentos no tienen identidad política. Eso lo sabemos y me parece que es lo que hemos ido aprendiendo también en este tiempo. Te aparecen de derecha, te aparecen de izquierda, aparecen a veces en figuras que, bueno, hacen que la contradicción sea más notable, ¿no?
1: Claro, claro.
2: Sobre lo que decían, militaban o los espacios que integraban y el comportamiento que tenían en su vida privada. Si viene un libertario de derecha, antifeminista, y te enterás que es violento, decís, y sí, obvio,
0: claro,
2: son eso. Ahora, cuando aparece
0: no
2: una figura que habla de otro lugar, bueno, obviamente la contradicción es lo que hace aún más doloroso todo esto, y además, al mismo tiempo, lo que define qué pensás es qué haces cuando te enterás que algo así sucede.
1: Sí.
2: Vos no podés, qué sé yo, adivinarlo, ¿no? Decir, che, ojo, porque... Bueno, algunos dicen que ya se sabía, que tenían información. Nosotros, la verdad, no, para todo esto nos sorprendió muchísimo. El tema es qué haces cuando te enterás.
1: Seguro.
2: Y lo que hizo la organización fue apartar a Nacho Levy y reforzar la militancia territorial y los valores que sostienen a pesar de los comportamientos que haya tenido en su vida privada Nacho Levy.
0: No, y lo que contás, ¿no? Es que decidieron, o sea, fue muy charlado, muy debatido, digamos, en todas estas asambleas que vos mencionabas. Así que, digamos, es algo bastante masticado, digamos,
2: sí,
0: por
2: claro,
0: lo menos
2: claro.
0: En las últimas horas.
2: No, una organización es mucho más que las personas que la lideran. Siempre.
0: Y es una organización extraordinaria.
2: Y es una organización extraordinaria.
0: Ya lo dijimos.
2: Totalmente.
0: Muchas veces hay que volver a decirlo.
2: Totalmente, así que especialmente un abrazo a la organización, a las mujeres que durante todas estas horas estuvieron elaborando esto que ahora...
1: Sí, masticando, como dicen ellas, ¿no?
2: Masticando esto.
0: Y entendiendo que debe ser un momento realmente muy difícil para
2: obviamente,
0: todas ellas también.
2: Obviamente.
0: Así que el abrazo en estos momentos de mucha desazón, me parece que esa debe ser la palabra, ¿no? De tristeza, de desazón.
2: Sí, sí, y también por eso advertir que hay muchos sectores de la comunicación y de la política que aprovechan esto para atacar a la organización territorial, lo que representa ese tipo de organizaciones territoriales, por eso también el respaldo
1: desde acá.
2: De cuidar a los que cuidan, además, ¿no? Porque si hay una tarea que realizan en su mayoría mujeres, no solo de La Poderosa, de muchas otras organizaciones sociales, políticas, sindicales, de las iglesias, de los clubes, digamos, todo lo que es esa red comunitaria que sostiene y amortigua estos pequeños estallidos sociales que hay en silencio y diariamente en todos los barrios del país, bueno, a todas ellas un fuerte abrazo y el respaldo incondicional, ¿no? Más allá de lo que haya sucedido y de cómo siga la historia sobre Nacho Levy y las relaciones que ha tenido en su vida privada, ¿no? Bueno, cambiamos de tema,

0: Apareció un nuevo vocero presidencial hoy en la Casa Rosada.
1: Sí.
0: Ravier, Adrián Ravier, se presentó como vocero. Dijo que no va a hablar de causas judiciales, que es una forma de decir no voy a hablar de Adorni.
1: Bien.
0: No me pregunten por él.
2: Pero es suerte con eso, Ravier, suerte con eso. Vos decís, ay, no, no voy a hablar de eso. Ponete en el atril, maestro.
0: Sí, bueno, dijo que va a dar una conferencia de prensa todos los martes a las 11 de la mañana.
2: El martes que empieza, el martes que viene.
0: El martes arranca. Seguramente no le van a preguntar por Adorni.
2: No, quédate tranquilo. Nadie te lo va a preguntar.
0: Ningún periodista va a decir, sobre Adorni no hablo.
1: Sí, no.
0: Pero no hablo de causas judiciales.
1: Ya le fue muy bien a Adorni mismo con eso, con la conferencia esa que dio con Toto Caputo y Monteoliva.
2: Hay mucho, una cochita ahí dando vueltas viste que como están diciendo que por ahí este fin de semana hay novedades.
1: Eso decía, como el ruido.
2: Y la pregunta era si este muchachito debutaba.
1: ¿Con quién?
0: No,
1: ¿con,
0: en qué sentido?
1: Con un pibe.
2: Como vocero.
0: No.
2: Con Adorni ya renunciado.
0: Ah, no creo.
2: Entonces, que capaz que iba a ser, bastante más sencillo poder abordar la situación. Si tenés,
0: eso, ¿no? Dando vuelta de que están como esperando a que no sé qué.
2: Vos como vocero ya tenés que hacer declaraciones con el tipo ya renunciado, te resulta un poco más fácil. Bueno, se tomó la decisión.
1: Porque ahí ya es exclusivamente causa judicial y porque de la otra manera, Adorni sigue siendo jefe de gabinete, ¿no? Ni siquiera funcionario menor, es jefe de gabinete.
0: Jefe de los ministros que, por cierto, ninguno de los ministros habla públicamente a favor de su jefe. Ni de jefe de gabinete, ¿no? Es como,
2: ¿a quién no le pasa, Mate?
0: No, pero un respaldo político mínimo, ¿no? Cada tanto un tuit se le podría caer a alguien dentro del gobierno, pero no.
1: Ya ni fotos quieren poner.
0: Nada. Tenés 40 segundos para que le conozcan la cara y la voz al nuevo vocero presidencial. A ver.
3: Ajenas a la marcha general del gobierno. Nunca antes hubo una discrepancia tan grande entre los logros que tuvo un gobierno y la conversación pública. El objetivo de esta nueva etapa será comunicarles a los ciudadanos de la manera más clara y contundente posible cómo las reformas que hemos logrado tienen impacto en la vida y en el futuro de todos los argentinos. Por supuesto, en la búsqueda del orden fiscal advertimos que los recursos son finitos y es legítimo el reclamo de fondos en algunas áreas. Para ello, el equipo económico continúa con su tarea quirúrgica que ha permitido redireccionar partidas y así lograr importantes hitos como la recuperación de los salarios docentes y la inversión más grande en la historia del Hospital Garrahan.
0: Bueno, ahí está. Bienvenido, señor nuevo vocero presidencial. Seguramente haga un excelentísimo trabajo y para nada difícil. Y muy probablemente nadie nunca jamás
1: le pregunte
0: por Adorni.
1: No hubo preguntas acá.
0: No.
1: No hubo preguntas.
0: Pero el martes a las 11 de la mañana arranca. Bueno, ¿qué pasa mientras tanto con Karina Milei, que es la jefa de Adorni?
1: La otra pata de esto, del desguace que le hicieron a Adorni, de la vocería y la secretaría de medios, es el ex pautero de YPF, Fabián Fernández, que se reunió ayer con Karina Milei, publicaron una serie de fotos. Algunos, pues, las malas lenguas dicen que la idea es mejorar al menos la relación con una parte de la prensa. Ajá. Y volver con un poquito de pautingui. Y también le hizo acariciar al perro.
0: ¿Qué? ¿Perdón?
1: Karina le hizo acariciar la mascota al nuevo secretario de medios.
0: No me digas.
1: Karina se hizo acariciar la mascota por el nuevo secretario de medios.
0: Está el perro en la Casa Rosada.
1: Es Thor.
2: Que el otro día le sacó a pasear, ¿no?
1: Lo tenemos ahí, porque también está tomando mucho protagonismo Karina con su perro, el otro día lo sacó a pasear por los jardines traseros de la Casa Rosada y se encontró con niños y les mostraba el perro y también les hacía acariciar la mascota.
0: ¿Le hacía acariciar la mascota?
1: Sí, claro. A la gente que estaba ahí en las rejas le dieron unas flores. Pero bueno, evidentemente quiere...
0: ¿Cómo se llama el perro este?
1: Thor.
2: Es muy lindo el perro.
0: El perro es lindo.
1: El perro Thor. Ahí estuvo junto con el perro, con el nuevo secretario de un medio, Fabián Fernández, ex YPF. Veremos cómo se da esa relación. Hubo como un atisbo de que había una tregua. Hoy me dio la sensación de que se terminó la tregua un poco, porque lo volvieron a raspar un poquito. Pero no sé. Veremos cómo sigue la relación con los medios. Pero en principio, este hombre parece destinado a sanar algunas heridas o salar, veremos.
0: Salar me gusta.
2: Sanar o salar.
0: Salando las heridas.
1: Sí.
0: Bien, cambiamos de tema. Ahora volvemos a la Argentina, pero actualizamos la información que llega de Venezuela porque la tragedia es impactante.
1: Tremendo.
0: Y hay nuevos números reportados por el gobierno en este momento. Está pasando ahora. Son al menos 920 los muertos reportados por el gobierno de Venezuela de manera oficial. Impresionante. Y con cientos de miles de desaparecidos todavía que están siendo buscados entre los escombros. Pero ya el número oficial de muertes llega a 920 con por lo menos 40.000 desaparecidos.
2: Sí, sí, eso es.
0: Entre 40.000 y 50.000 personas que todavía están buscando entre los escombros, ¿no? Y más de 3.300 heridos.
2: La dificultad, imagino que ya a estas horas deben estar llegando los contingentes. Ayer,
0: sí,
2: de hecho, algunos llegaron de los rescatistas, de los voluntarios que están llegando de diferentes países, porque hay que decir que no estaban preparados. Incluso, digamos, desde la instrucción que pueden llegar a tener las personas, los bomberos, los rescatistas venezolanos, no tienen un protocolo, no están preparados para eso. Por eso también es importante que puedan llegar más voluntarios, porque realmente las imágenes que se ven son tremendas.
0: Bueno, comienzan a llegar a Venezuela perros, drones, forenses de todo el mundo, mientras aún se escuchan voces bajo los escombros de cientos de miles de personas que permanecen desaparecidas. Los equipos de rescate están trabajando obviamente a contrarreloj luego del doble terremoto de este miércoles, que ya reporta entonces 920 personas fallecidas y más de 3.300 heridos. El panorama es crítico, entre 40.000 y 50.000 desaparecidos, se calcula oficialmente. Es una locura. ¿A cuánto llegará el número de muertes, ¿no? Va a ser en las próximas horas dramático. Pronósticos que elevan el posible número final de muertos a números escalofriantes,
1: sí,
0: según los cálculos oficiales, pero para eso iremos esperando. Por ahora son 920 las muertes. El foco es en La Guaira. La situación más grave se registra en el estado costero de La Guaira, donde más de 20 edificios colapsaron.
1: Claro, eso fue tremendo. Por eso también el tema de las desapariciones. Porque
0: claro,
1: hay
0: edificios
1: de
0: enteros.
1: Edificios enteros que se derrumbaron, sí, directamente.
0: Todavía hay zonas a las que los rescatistas no pudieron llegar. En algunos de esos lugares todavía se escuchan voces de personas atrapadas bajo los escombros, pero no han podido ser rescatadas por ahora por falta de maquinaria para remover los restos de las estructuras. Argentina está enviando también recursos técnicos y recursos humanos a Venezuela, como muchos otros países. La ayuda internacional empezó a llegar en equipos de búsqueda, en perros especializados, en médicos forenses, insumos, hasta en dinero. Naciones Unidas calcula que 16 países enviaron más de un millar de rescatistas con aportes de España, Suiza, México, Brasil, por supuesto en la región también Chile, Argentina, Colombia. Y un país a esta hora absolutamente paralizado y colapsado. En Caracas y otras ciudades del norte del país, los vecinos excavan entre los restos de los edificios para buscar a sus familiares, a sus amigos, a sus vecinos. Una emergencia que se agrava por cortes de electricidad, por cortes de telefonía y la suspensión del gas por tubería. El transporte público, por supuesto, totalmente limitado, y la falta de refugios frente a la tragedia, ¿no?
2: Sí, sí, la gente que vemos que tiene que, por ejemplo, los que pueden tirar una carpa en algún lugar, o sea, porque no hay recursos
0: en
2: ese sentido.
0: Sí, sí.
2: Claro, porque no tienen dónde, a la gente que se quedó sin casa, que es un montón, independientemente de las víctimas fatales y de los heridos.
0: Sí.
2: La gente que por ahí pudo zafar, y que es la mayoría de los que vemos ahí, ¿dónde van?
0: Bueno, mira, la ONU estima que son casi 7 millones las personas que podrían haberse visto afectadas por estos terremotos que sacudieron Venezuela el miércoles. 2 millones de personas en la capital, en Caracas, según Naciones Unidas. Según dijo el portavoz de la Organización Internacional para las Migraciones de la ONU, Zoe Brennan, con estimaciones dramáticas. Verdaderamente es muy angustiante lo que está pasando en Venezuela, y los números son espantosos, y la realidad de esas personas con más de 900 muertes y a esta hora cientos de miles de desaparecidos. Todo lo que llega permanentemente de Venezuela en cuanto a lo que está pasando por estas horas es muy angustiante, y la reacción de la comunidad internacional, tratando, ¿no?, obviamente de dar una mano ahí de acercarse a Venezuela mientras sigue la búsqueda de desaparecidos. El dato, la información entonces de último momento es que acaba de confirmar el gobierno de Venezuela, actualiza el reporte de fallecidos, son 920 por ahora las personas que han sido declaradas fallecidas luego de los terremotos en Venezuela. Bueno, volvemos a la Argentina, cambiamos de tema, vamos a... Mientras tanto, pensar, Gaby, ¿qué está pasando con las universidades? Porque está el fallo de la Corte del día de ayer, respaldando el reclamo universitario. Sí. Un gobierno que dice, bueno, vamos a cumplir, pero capaz que con una parte no hace falta con todo.
2: Vamos a ver cómo sigue todo. Vamos a hacer un repaso porque ayer nos agarró acá en el medio de todo, del que está pasando de ayer. Así que me parece interesante hacer como un recorrido para que se termine de entender qué es lo que pasó y en qué instancia estamos ahora. Lo que sucedió ayer finalmente es que la Corte rechazó el recurso presentado por el gobierno. El gobierno había querido frenar, digamos, esta avanzada de la justicia en relación a la ley de financiamiento universitario. Cuando Milei... esto, digamos, para todo el recorrido de lo que tuvo la ley, finalmente, que sí, ya dijimos, fue votada 4 veces, 5 veces. Bueno, sí. Cuando Milei, esto es importante tenerlo en cuenta, cuando Milei reglamenta la ley de financiamiento universitario, lo que hace a la par es firmar un decreto frenando, suspendiendo la aplicación, argumentando que el Congreso no había explicado de dónde iban a salir los fondos para financiar esa ley.

0: cautelar urgente para que se empiece a pagar lo que ordenaba la ley. En ese momento, el que actúa es el juez Martín McCormick, de la Justicia Federal de San Martín. En diciembre del 2025, miren de dónde viene esto, ¿no? Que acepta ese reclamo, va a decir, bueno, voy a ver, digamos, la cuestión de fondo es la inconstitucionalidad de ese decreto. Pero además dicta una cautelar que ordena al gobierno a cumplir. Ustedes tienen que cumplir inmediatamente los artículos 5 y 6, que básicamente se refieren a las actualizaciones salariales de todo el personal, docente y no docente, y la recomposición de las becas estudiantiles. El gobierno, por supuesto, apela esa decisión de McCormick. Después, la Cámara, en lo contencioso administrativo federal, ratifica esa cautelar de McCormick, alegando que los argumentos son estúpidos. Bueno, no en esos términos, por supuesto, lo dijeron
1: más o menos.
0: Bueno, pero sí. Más o menos, sí. Que eran poco serios, le dijeron la Cámara Contencioso Administrativo. El gobierno entonces presenta un recurso extraordinario para llevar la discusión directamente a la Corte, pidiendo que mientras se dirime la cuestión de fondo, no se le obligue al gobierno a pagar esas actualizaciones de los salarios y de las becas. ¿Cómo? Hasta acá es, y finalmente lo que nos enteramos ayer, que la Corte Suprema de Justicia avala esa cautelar, esa decisión de contencioso de segunda instancia, de primera y de segunda instancia, obligar de alguna manera al gobierno a que dé cuenta de esos dos artículos, el 5 y el 6. ¿Qué sigue ahora? Esa es la pregunta. Bueno, que el SIN, los gremios, van a tener que emplazar al juez, al de primera instancia, a McCormick, a que ejecute la cautelar confirmada por la Corte. Esto, de todas formas, ya un poco lo habían hecho en abril. Bueno, ahora como que van a tener que refrendar ese pedido. Intuimos que, digamos, por la decisión de McCormick en diciembre del 2025, va a ser favorable a este pedido del SIN y de los gremios universitarios. Bueno, ahí lo que vamos a empezar a ver, que es un poco lo que decías vos, Mati, es cómo empieza de alguna manera a operar el gobierno, básicamente a, digamos, con notas que se ven, por ejemplo, en Clarín, en Infobae, como que el gobierno está mandando a decir que va a cumplir con el fallo, pero más o menos, ¿no? O sea, que de todas formas se ampara en el acuerdo que se firmó ahora el 10 de junio entre el gobierno y el Consejo Interuniversitario y algunos gremios, y que, bueno, entonces ellos dicen, estamos cubiertos con lo que ya nosotros vamos a, ya dimos.
1: Nosotros ya dimos.
0: Con ese acuerdo del 10 de junio estamos prácticamente saldados. Y la verdad es que no es así. Vamos a recordar que el acuerdo aproximadamente tenía una recomposición del 24%. Es decir, que estamos hablando de que faltaría otra recomposición del 30%, además de esto que ya acordaron. La pregunta es, ¿qué van a hacer con este fallo? ¿Lo van a cumplir o no lo van a cumplir?
1: Uno supone que deberían cumplirlo, ¿no?
0: Bueno, vamos a recordar qué era lo que decía el galleguito Álvarez, cuando incluso lo enfrentaron a Bartolacci, que es el titular del SIN y rector de la Universidad de Rosario, y le preguntaba lo siguiente.
2: Tu pregunta, 30 segundos.
3: Y respuesta, Álvarez, un minuto. Es la primera vez en la historia argentina que el Estado litiga contra las universidades para no cumplir una ley. El Congreso aprobó una ley. Fue ratificada después del veto con mayoría agravada. Fue incluso sostenida cuando quisieron derogarla en el marco de la discusión del presupuesto 2026. Y hay fallos en primera y segunda instancia respecto de la cautelar. Favorables, obligando su implementación, y decidieron recurrir a la Corte Suprema de Justicia. Mi pregunta es, si la Corte falla acompañando el reclamo de las universidades públicas, ¿ustedes van a cumplir?
4: Sí.
3: Muy bien.
2: ¿Tu respuesta es esa? Tiene un minuto para
4: argumentar. ¿Cómo puede haber alguna duda respecto al cumplimiento de la ley? Nosotros vamos a cumplir absolutamente la ley.
2: Bien, muy bien.
4: También vamos a exigir.
0: ¡Bárbaro!
1: Sí, claro. ¿Cómo no?
0: ¡Bárbaro!
1: ¿Cómo va a haber alguna duda? ¿A quién se le ocurre? ¿Cómo va a haber?
0: ¿Ustedes dudan? ¿Vos dudás,
1: no,
0: Mario?
1: No,
0: ¿vos
1: de ninguna manera.
0: Nadie está dudando.
1: Para nada.
0: Nadie está dudando.
1: Nada.
0: Bueno, decíamos entonces que algunas reacciones fueron muy, muy inmediatas. A mí me parece que una de las más representativas

0: Es y que tal vez habla de del estrés, ¿no? Que significó durante todos estos años esta lucha de las universidades. Vamos a escuchar cómo apenas se sabía de este fallo de la corte, reaccionaba Bertolacci.
1: Tremendo estos años.
0: Sí.
1: Tremendo. Además, personalmente hemos tenido que soportar muchas cosas muy injustas. Y nuestra causa es la causa de la educación, ¿viste? Yo lo que quiero es que los pibes que vengan tengan las mismas posibilidades que tuvimos nosotros, ni más ni menos que eso.
2: ¿Qué cosas tuviste que soportar personalmente? ¿Me querés contar?
1: No, el hostigamiento sistemático, permanente, que es la manera en la que hoy parece que se discuten las cosas y que para muchos termina siendo efectivo, porque cuando te hostigan tanto terminas bajando la voz, agachando la cabeza. Nunca va a ser mi caso, porque no soy eso y porque cuando creo en algo genuinamente lo defiendo con todo lo que tengo, pero no es fácil que te hostiguen a vos, a tu familia.
0: Bueno, Franco Bertolacci, rector de la Universidad de Rosario, presidente del CIN. Dos reacciones más, muy cortitas, muy breves. Hoy, esta mañana, Germán Pinazo, que es vicerrector de la Universidad Nacional de General Sarmiento, hablaba con Ari Lijalat y decía lo siguiente.
3: La medida cautelar que había sido dictada en segunda instancia en marzo, básicamente lo que le decía ya el Ejecutivo en diciembre era que tenía que cumplir la ley, que los dos argumentos que el Ejecutivo había puesto cuando había decretado que no la podía pagar porque la ley incumplía la ley de administración financiera y porque afectaba al interés público por su costo, eran literalmente poco serios. La Corte Suprema, al rechazar el recurso del Poder Ejecutivo, confirma que los argumentos del Poder Ejecutivo son efectivamente poco serios, que cualquiera que pase caminando cerca de una facultad de derecho sabe que son argumentos poco serios, y entonces el Ejecutivo se ha quedado sin recursos legales, sin argumentos para cumplir la ley de financiamiento universitario.
0: Y otra reacción más, la última, muy breve, de Emiliano Cagnacci, que es secretario general de ADUBA, de la Asociación de Docentes de la UBA, bancando, por supuesto, y explicando de alguna manera por qué firmaron el acuerdo del 10 de junio.
4: En estos dos años y medio lo que se han perdido son 10.000 cargos docentes. No es solo se recupera con plata. Bueno, ese impacto del retraso salarial también hizo que muchos profesionales de la salud de estos hospitales universitarios también dejen los hospitales. Un médico residente, o sea, alguien que ya es profesional de la salud y quiere hacer una residencia en el hospital de clínicas, hasta el último aumento este del 10 de junio que firmamos, su salario de ingreso como profesional era de 1.200.000 pesos de bolsillo. Por eso era importante recomponer, que es lo que hicimos el 10 de junio, y por eso esto que hace la Corte Suprema, que le dice el salario tiene carácter alimentario. Vuelvo a lo mismo, no se recompone un día para el otro 10.000 cargos docentes que se fueron.
0: Vamos a ver entonces cómo continúa esto y si finalmente la decisión del gobierno es a costa de tener que enfrentarse a multas y a cuestiones mucho más graves, reaccionar positivamente a esta decisión de la Corte Suprema de Justicia. De todas formas, como un poco ayer se decía y me parece interesante también ese punto, Mati, es que había una nota ayer de La Política Online que me resultó interesante en ese sentido, que decía, el daño ya está hecho, y es un poco lo que decía Cagnacci, ¿no? 10.000 docentes se fueron de la universidad, claro, 10.000 claro. Personas súper formadas, no, que formaban a otros pibes y otras pibas.
2: El daño a la universidad, a la comunidad universitaria.
0: Es tremendo, es tremendo.
2: Habrá que revertirlo, ojalá, en algún momento y con otro gobierno, porque este claramente está ahí viendo, dudando si cumple o no un fallo de la corte.
0: Bueno, no, en fin. Y de qué manera seguir haciendo claro. Daño.
2: Bueno, cambiamos de tema. Atención, porque en las últimas horas nos enteramos de despidos en un canal de streaming, en sí. Blender, un sí. Canal que seguramente muchos de ustedes conozcan, y casi en vivo, una de las conductoras, Fío Sargente, a quien le mandamos un abrazo, comunicó que había patobicas echando a la gente, ¿no?
5: Sí, efectivamente fue todo muy extraño, sobre todo teniendo en cuenta que, bueno, Blender es un canal que cuyo dueño es un empresario que se llama Marini, señor misionero, relacionado con Rovira, con los hijos de Rovira. Se viene quedando con varios negocios del Estado, pegó un contrato de 4 millones de dólares para arreglar formaciones de trenes, dicen que se quiere quedar con el Belgrano Cargas también, que es prontamente, que es la línea de trenes tren más, que da mejor dinero, ¿no es cierto?
2: Dueño
5: que,
2: de Blender y también del stream Libertario Carajo.
5: Efectivamente, ¿no? El stream Libertario Carajo. Hace apenas 2-3 días se quedó con el canal de la ciudad, de Buenos Aires. También viene ganando muchos negocios. Y bueno, en el medio de eso parece que había ya desde hace rato un conflicto de tipo salarial, ¿no? Típico. Tenían arreglado que para junio iban a rehablar los salarios. Ya estamos terminando el mes de junio. No había estado esa instancia de rehablar los salarios. Y empezaron a presionar los trabajadores. Aparentemente lo que cuentan es que enviaron ya varios trabajadores de Blender. Se juntaron ante esta situación y mandaron una nota a las autoridades diciendo, che, habíamos hablado que en mitad de año no se iban a tocar el salario, si no hacen, si no nos sentamos a hablar, vamos a empezar a poner una placa previa a los programas diciendo que están incumpliendo con un acuerdo que teníamos con respecto a estos horarios. Eso es todo lo que había hasta ese momento, que arranca el programa que conduce Fio Sanchetti. Notoriamente no está la conductora al aire hasta que llega y sucede lo siguiente.
6: Perdón, chicos, los tengo que molestar para que no queden de fuera de todo. Está sucediendo una situación laboral con nuestros compañeros. Echaron a muchos de nuestros compañeros por hacer un reclamo vinculado.
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8: Muy buenas tardes, aquí están las noticias. En el ámbito deportivo, el histórico club francés que festejó el gol argentino ante Austria en 2026. Un relator inglés sorprendió en pleno gol de Messi al recordar la mano de Dios de Maradona. Y Argentina sella clasificación con doblete histórico de Messi a Austria. En policiales, muere hombre en incendio de vivienda en Gualeguaychú. Un trabajador fallece atrapado en prensa de papelera Ibicuí. Y secuestran 2 ladrillos de marihuana en San Martín. Desde el sitio web regional 97.3.com.ar, fueron las noticias de la hora. 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

0: Son las 15 horas, un minuto.
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7: Algunos evalúan con que Marini, bueno, cerró muchos negocios con el oficialismo, si hay algo político detrás, si se querían sacar de encima a los cucas, como le dicen. No se sabe bien hasta dónde va a llegar esto, si efectivamente va a seguir con una programación, si va a fusionar con carajo y va a todo manejarlo el Gordodán, no se sabe bien. Pero lo cierto es que ahora, a esta hora, hay muchos trabajadores que están pidiendo su reincorporación.
8: Sí, claro.
7: Que están sin trabajo, que están, sin ingresos. Y demás, separé una pequeña cosa para también salir del tema puntual, que me interesó el comentario que hizo esta chica, Luna, que dice, pensar que Javier Milei nos quiere hacer creer que se puede negociar el salario con el empleador y después pasa esto públicamente. Imagínate en tu renegra vida común la bola que te van a dar. Claro, esta gente que tiene pantalla, tiene quizás otras posibilidades.
8: Sí, el acuerdo entre privados individual, ¿no? Unilateral.
9: Sí,
8: ¿no?
9: Sí. Es facilísimo, muchachos.
8: Funciona
9: no
8: así, así funciona.
9: Y si te juntás con dos compañeros en mano, ¿sabés lo fácil que se te hace?
8: Ahora, me gusta esto de los valores. Los valores de la empresa, ¿qué sería? Organizarse, evidentemente.
9: Bueno, sí, claro, por eso te...
8: De... Contrario a los valores de...
9: los valores son los que maneja, evidentemente, este gobierno, que es, digamos, ir contra la sindicalización, contra los gremios.
7: La verdad que es muy llamativo. También, muchos marcaban esto. Como siempre... Hay muchos empresarios de mierda que se dedican a los medios, ¿no? Desde tiempos inmemoriales.
8: Yo sufrí a Spolsky y Garfunkel. Y podemos nombrar más.
9: Sí. De este lado, ¿no? Se supone.
8: Sí, no. Spolsky fue candidato del Frente para la Victoria, intendente de Tigre. Cruza fronteras ideológicas, ¿eh?
9: Por eso.
8: Sí, sin importar la ideología.
7: Y incluso ahora cruza fronteras generacionales, digamos. Los nuevos empresarios de medios también son unos garcas como los viejos empresarios de medios.
8: Sí, y los nuevos medios, evidentemente, en algunos casos, algunos de estos nuevos medios, se parece demasiado a lo peor de los viejos medios.
7: Sí, efectivamente.
8: Como trasciende fronteras ideológicas y generacionales.
7: Vos viviste una situación más o menos parecida con Patovicas y gente en Radio América.
8: Lo que era la Radio América, y que compartíamos edificio con la redacción de Tiempo Argentino. Claro. Lo mismo, Patovicas, así, muy parecidos, servicios protegidos por, en ese momento, por la propia Policía Federal, que los muchachos de Tiempo Argentino... entraron y recuperaron el lugar. Una madrugada de lluvia, me acuerdo, pero si no...
9: Fue bravo eso.
8: Fue bravo. Sí. Y después teníamos, me acuerdo, en Radio América nosotros teníamos la planta transmisora, también rodeada de Patovica, y no podíamos entrar a la planta transmisora y queríamos transmitir. Nosotros hacíamos la radio de los trabajadores, hacíamos unas transmisiones medio de laburantes en paro, nos tomaron la planta transmisora con Patovicas y cortaron la transmisión. Y bueno, en ese caso era Spolsky. Era un empresario de medio muy alimentado a pauta del kirchnerismo. Y Garfunkel.
7: Sí.
8: cuyos destinos en la vida desconozco por completo, pero me imagino que mal no la deben estar pasando porque eso nunca tiene ningún problema.
9: Un atisbo de regreso.
7: Por eso también, digamos, hay muchas cuestiones que hacen acordar a esos viejos manejos de los empresarios de medios, estos nuevos empresarios de medios. De hecho, ya venía tecleando Blender. Yo me acuerdo que cerca de fin de año hablé con Fede Simonetti, que le habían levantado el programa también Desayuno Intermitente. Junto con el de Guilla Aquino, había habido muchos despidos ahí, como que intentaron igual por ahí virar un poco la línea a una cosa más liviana con Listorti, qué sé yo, pero bueno, ya se veía que venía algo raro ahí en Blender, y bueno, y ayer el desenlace de la peor manera.
8: Bueno, veremos cómo sigue la historia.
7: Un abrazo a los trabajadores.
8: Sí, muchos amigos, compañeros, sí. Gente linda y querida, que bueno, ojalá recuperen su trabajo y que puedan tener lo mínimo que piden, que es aumento el salario acorde a la inflación. Ese era el reclamo, ¿no?
9: Sí. En principio, bueno, que lo recuperen su trabajo. Sí.
8: Bueno, cambiamos de tema y nos metemos en el Mundial. ¡Atención! Hoy se define el rival de la Argentina en 16avos de final.
7: Sí.
8: De eso depende. ¿Viene el uruguayo? Viene el uruguayo. Está cagado el uruguayo.
9: Sí.
8: Está cagado.
9: Y bueno.
8: Sí, juega con España.
9: Horas decisivas.
8: Mientras tanto... ayer Costa de Marfil se impuso ante Curazao por 2-0. Países Bajos le ganó a Túnez 3-1. Empataron Japón y Suecia 1-1. Metí un plenito ahí.
7: Sí.
8: Con estos resultados, Países Bajos se va a cruzar con Marruecos.
7: Morocco.
8: Y Japón será el rival de Brasil.
7: Partidazo.
8: ¡Qué partidazo!
7: En nuestro horario el lunes.
8: Sale la tanga.
7: Avisale a Genú que traiga 50 minutos de...
8: Lo hace Genú el lunes.
9: Él habla sobre un monólogo de Genú.
8: El lunes, Japón-Brasil. ¡Qué partidazo! Bueno, y Países Bajos-Marruecos. Hoy se repiten los partidos en simultáneo. 16 horas se enfrentan Francia y Noruega.
9: Partidazo.
8: Está duro ese, ¿eh? Senegal-Irak. Irak no juega nada. Y a las 9 de la noche... España-Uruguay. ¡Qué partido! Y Cabo Verde-Arabia Saudita. No le pones ficha a ese, pero acordate que va a ser un buen partido.
9: Hay que preguntarle al uruguayo cuando venga si está todo picado con Bielsa. ¿Es verdad que está todo
8: que
9: picado
8: ahí,
9: con Bielsa?
8: No sé qué les pasa con Bielsa.
9: Ah, le vamos a preguntar al uruguayo cuando venga.
8: Pasada la madrugada. Esto va hasta tarde hoy. Se cruzan Egipto-Irán y Nueva Zelanda con Bélgica. Eso es como a la 1 de la mañana. ¿No? O tipo, sí, tipo 12, 1. ¿No? Los últimos. A la 1. Los dos a la 1. Tenés a las 4 de la tarde, a las 9 de la noche y
7: a las 12 de la noche.
8: A las 12. Espectacular.
7: Qué viernes.
8: Qué gran viernes de fútbol. Bueno, atención. Estuvieron haciendo asado con el Chiqui Tapia los muchachos de la selección mientras se preparan para el partido de mañana. Mañana juega la selección a las 11 de la noche. Lindo horario, ¿eh? Sábado 11 de la noche. Los muchachos ya la están pasando bien, ¿eh?
9: Ay,
8: muchachos, la están pasando bien.
9: ¿Dónde consiguen la carne?
8: Escuchan cumbia, comen carne.
7: No, la llevaron de acá.
9: Sí.
7: Siempre llevan de acá.
9: Sí, me imagino.
8: ¿Qué vas a conseguir eso en Estados Unidos?
9: No tiene pinta eso de encontrarse en Estados Unidos.
7: Lo que sí, la crisis llegó a la selección. Llegó mucha menos carne que a Qatar.
8: ¿Ah, sí?
7: Sí, muchísima menos carne.
8: Porque será más chica la delegación, no sé.
7: Un tercio de la carne que llegó a Qatar.
9: ¿Y cómo sabes?
7: Porque estoy informado.
9: Sos muy periodista.
7: Hay un periodista de TN, mucho más periodista que yo, que hace y siempre la
8: mucha
7: nota
8: también,
7: de cuánta carne lleva la selección al mundial.
9: Qué rico la provole.
8: Con el cocinero de la selección, que cumple años el mismo día que Messi. Ya. El otro día lo festejaron juntos. La gané como un asado.
9: Me hace mal eso igual. No. Y le hace mal a todo el mundo, la verdad.
8: Bueno, atención. Es feriado nacional en Ecuador luego del triunfo a Alemania.
9: Pará, una cosa que quiero decir hablando del Chiqui Tapia, que se los mandé hoy. El Chiqui Tapia, el jugador de toda la cancha, hizo que en la provincia de Buenos Aires cualquier intendente que quiera puede pedir... poner como un, ¿cómo se llama? Fanfest, no sé qué, en pantalla gigante, ¿viste? Porque hay como restricciones con el tema de los derechos y bla, bla, bla.
8: Sí.
9: Bueno, el Chiqui Tapia liberó para toda la provincia de Buenos Aires. El intendente que quiera pedir puede poner pantalla gigante y se ven en las plazas, en los lugares.
8: ¿Qué tal, eh?
9: Bueno.
8: Tanto de los detalles.
9: Disculpame, solo en la provincia de Buenos Aires.
8: Bueno,
9: que hizo un acuerdo.
8: Feriado nacional en Ecuador tras el triunfo ante Alemania. Daniel Noboa decretó feriado nacional para este viernes, después del 2-1 ayer. De la selección dirigida por el argentino Sebastián Becachese.
7: Bueno, que aprendan también,
8: ¿con qué de todo?
7: No, que un presidente de derecha también puede decretar un feriado post-triunfo también.
8: Sí, está bien.
7: ¿Y qué? No, no, porque acá, viste, yo todo lo libertario. Ah, no, eso que.
9: Agarren la pala, que hay quien la pala.
7: Ay, ¿cómo van a hacer un feriado porque juega nada más que porque juega la selección? O no sé.
8: Espera, ¿cuándo vas a hacer un feriado si no? ¿Cuándo vas a hacer un feriado si no? Por una razón así.
7: Claro.
8: Bueno, el derechista Daniel Noboa dice: gracias a los jugadores y al técnico que, a pesar de las críticas, los insultos y los malos ratos que pasaron, lograron recuperarse y darle esta inmensa alegría al país entero. Mañana feriado.
7: Sí.
8: ¡Viva el Ecuador!
7: ¡Viva el Ecuador! Está bien. Claro, pues estaban.
9: ¡Viva Perón!
7: Venía muy mal Ecuador, que había empatado, había perdido y estaba tecleando. Realmente,
8: bueno, y
7: Becachese
8: en la previa del partido dijo: bueno, si pierdo, me voy.
7: Sí.
8: Y ganó finalmente. Me cae bien Becachese. Es ricotero. Como todo ricotero.
7: Cito,
8: obviamente. La canción Un ángel para tu soledad, de Patricio Rey y un ratito de ricota. Luego de la histórica victoria, el ángel de la soledad no escucha lo que oye, va para adelante y va de eso la vida, dijo Becachese. A ver,
10: no fue la buena la cita.
11: No, pero la verdad es que el rock nacional en estos días me ayudó muchísimo.
8: Pero lo ayudó, escuchá. Lo ayudó el rock nacional.
11: Tiene frases muy potentes, cualquier artista. Y en el ángel de la soledad siempre dice: no escucha lo que oye.
9: El indio.
11: Va para adelante. Se prende fuego y siente. Y bueno, siente. Va de eso la vida, ¿no?
8: Bueno.
11: De saber también que la vida te regala estos momentos donde puedes compartir con tus hijas, con tu señora, con tus hermanos, con tu mamá, con los amigos. Falta el viejo, que estará gritando arriba, ¿no? Pero bueno, hay que celebrar esos momentos. Imagino un pueblo ecuatoriano de 19 millones de personas celebrando.
8: Bueno, ahí está, Becachese, el argentino. Cada uno entiende las canciones del indio como las quiere entender, viejo.
7: Como dice el indio en Un ángel para tu soledad, tenés que jugar con cuatro en el medio.

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1: Vamos, vamos, vamos, vamos, que es viernes, ¿eh? Vamos, que es viernes, que todavía tenemos un montón de programa, que en un ratito se viene el uruguayo, que en un rato se viene Nacho Dunán, que vamos a hablar de espectáculos, de cultura, por supuesto, que siempre nos trae Nachito Dunán. Pero ahora vamos a recordarles a ustedes que es viernes y... ¿Qué pasa los viernes acá, además de no bañarnos? El viernes es de buenas noticias en Maldita Suerte, así que queremos escucharlos a ustedes en el 11 25 80
2: 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Hola, malditis, ¿cómo andan?
3: Hola.
2: Bueno, mi buena de la semana y del día de hoy es que en un rato me entregan el título, por fin.
3: Mirá.
2: Yo ya les había avisado cuando me recibí y ahora les aviso esta nueva buena noticia con la que termino un ciclo. Bueno, les mando un beso grande, Yanina de Sabel.
3: Abrazo, Yanina.
1: Ay, felicitaciones, Yanina.
4: Entre Ríos. Sí. Me compré un pedal nuevo para la guitarra multi-efecto. Oh, ¿cómo anda ese? Lo voy a probar en el ensayo ahora a las 6 de la tarde. Qué sí, buena noticia del viernes.
3: Muy bueno.
4: Ya en el viernes, hasta luego.
1: Un beso, qué
3: abrazo,
1: lindo.
3: Abrazo.
5: Hola, chicos, ¿cómo están?
1: Bien.
5: Bueno, la vara está tan baja que la buena de la semana fue que conseguí en Alga a 15 mil pesos.
3: Vale.
5: En la cadena de súper de Yo Te Conozco.
3: Bien.
5: Así que por lo menos milanesa esta semana vamos a comer.
1: Bueno, muy bien.
3: Vale,
5: un beso grande para todos. Moni de Rosario.
3: Un abrazo grande.
1: Un beso, Moni.
6: Hola, maldites.
3: Hola.
6: Acá Tete de San Juan. Yo ya he hablado con ustedes en varias oportunidades, en lunes de catarsis y también buenas noticias. Y ahora tengo una buena noticia.
3: ¿Cuál es?
6: Conseguí otro trabajo. Así que
3: bueno,
6: tengo
3: bueno.
6: Dos trabajos, precarizada por dos, pero dos trabajos al fin. Es una entrada más de guita, sí, así
3: bueno,
6: que obviamente lo quería compartir con ustedes, que los escucho todas las tardes. Saludos.
3: Abrazo,
1: maravilla.
3: Amiga. Gracias. Hola.
7: Hola, maldites.
3: Sí, ¿qué tal?
7: Acá con mucho frío desde Mendoza y esperando el segundo frente frío que va a venir con agua, nieve y nieve para el domingo, sábado a la noche con el partido. Y esa es la buena de la semana, que nos juntamos, como muchos me imagino, con asadito y milonga. Después del partido milongueamos con todo el grupo de tangueros mendocinos.
3: Bien ahí.
7: Abrazo.
3: El sábado a la noche.
1: Qué lindo, partido, ¿eh? Y milonga, ¿qué más? La selección y milonga, ¿qué más se puede pedir, chicos?
3: Qué buena noche.
1: Qué linda noche.
3: La buena
1: larga,
3: de la semana.
1: Larga la noche va a ser.
8: 11, hola, 18, maldites, ¿cómo están?
3: Bien,
8: bueno, soy Cande desde México. Y hace muchas semanas que tengo pendiente mandarles este mensaje, pero
3: ¿por qué? A ver.
8: Hoy lo voy a cumplir porque hoy sí es una buena noticia de la semana. Que hoy voy a, o entre hoy y mañana, mañana a la mañana, pero espero que sea hoy, en unas horitas, voy a entregar el borrador de mi tesis doctoral, que vengo desarrollando hace un montonazo.
1: Ah.
8: Y el miércoles voy a viajar a Buenos Aires a reencontrarme con mi familia y mis amigos.
3: Bien,
8: así
3: ahí.
8: Que, bueno,
3: bien.
8: Se cierra un ciclo y se abre otro. Así que les mando un abrazo grande, gracias por ser compañía en todo este tiempo de este proceso tan largo.
1: Ay.
8: Y pues ahí los escucharé desde la patria.
3: ¡Vamos!
1: ¡Hermosa!
3: Abrazo
1: bueno,
3: grande.
1: Buen viaje, buen regreso acá.
3: Buenas tardes.
9: Hola, maldita suerte, mi
3: Hola.
9: Nombre es Alejandra.
3: ¿Qué tal?
9: Soy la orgullosa madre de Kiara de Tinis, compañera de ustedes.
3: Sí.
9: Quien el
3: Kiara.
9: Viernes se acaba de recibir
3: sí,
9: de
3: ¿verdad?
9: Politóloga. Va por su segundo título.
3: Sí, sí.
9: Y bueno, toda la familia muy
1: orgullosa
9: de ella,
3: obviamente.
9: De su desempeño
3: qué
9: en
3: genial.
9: El destape y ahora con este segundo título.
3: Qué genial.
9: Y me siento muy contenta porque tanto ella como el hermano no dejan de darnos satisfacciones.
1: Ay, qué bien.
9: Beso para todos,
3: muy
9: buen
3: bien.
9: Fin de semana,
3: Kiara,
9: los queremos.
3: Felicitaciones a Kiara, compañera
1: sí,
3: acá del
1: compañera
3: destape.
1: Nuestra, una genia.
3: Una genia
1: verdad.
3: Total, la deben haber visto porque está metiendo unas notas en la
1: sí,
3: calle.
1: Sí, es la que...
3: Anda ahí llevando a la gente
1: pregunta.
3: Para todos lados. Te pregunta esto y le pregunta al otro.
1: Y qué bien que pregunta. Y que no es fácil preguntar en la calle. Y tener
3: sobre todo
1: una,
3: cuando escuchás algunas cosas.
1: Y tener
3: cosas.
1: Una respuesta, una
3: claro.
1: respuesta rápida y una pregunta. Y una repregunta rápida.
3: Se recibió de politóloga, Kiara,
1: ah,
3: así que
1: Kiara,
3: la felicitamos.
1: Genia. Felicitaciones,
3: Kiara. Y a la mamá que está orgullosísima.
1: Por supuesto.
3: ¿Hay premios para los que cuentan una buena?
1: Obvio que sí. 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
3: Y atención, amigos, está él, llegó. Ah, en un día muy especial para todos los uruguayos.
1: ¡Qué nervios!
3: Están jugando la clasificación. Víctor Hugo Acosta Tornudo, el uruguayo.
1: Hola, Víctor Hugo. Bienvenido, Víctor Hugo. Hoy queríamos hablar con vos. ¿Cómo estás?
15: Vamos arriba, vamos, buenas tardes.
3: La última vez que viniste estabas más efusivo.
1: Así, ¿no?
3: Viniste cantando Soy Celeste.
1: Así diciendo
15: que esperabas. Soy Celeste.
1: La garganta cerradita, así, ¿no?
3: Que nos crucemos en el Mundial, todo eso venías diciendo. Y ahora está...
15: Yo no sé ni para qué vengo, la verdad. Tanto disfrutan, tanto van a disfrutar que no vaya mal a nosotros.
1: No,
15: tanto
1: van a disfrutar,
15: queremos que gane. Tanto van a estar mirando ese pequeño diminuto país que tienen al lado.
3: No,
15: es para... Son los campeones del mundo, tienen a Messi.
1: Sí. Pero ¿qué le tienen a Bielsa? Nosotros lo queremos a Bielsa.
15: Nosotros no, para nada.
3: ¿Por qué no lo quieren?
15: Nosotros no, para nada. ¿Viste cómo lo están jugando en la selección?
3: Pero tienen la posibilidad todavía.
15: Pero mírense ustedes que están bien. No hace falta reafirmar su triunfo metiendo el cuchillo, entregándolo en la herida. No,
3: pero malinterpretó.
1: No estamos hablando las heridas.
15: Te pido por favor, Matías.
3: Queremos que le ganen a España.
15: Ya están clasificados. Sí. Ay, boludo, nosotros saltamos a... Ay, por eso es un home con suplentes, ¿sabes? Porque saltamos re adentro. Ay, ¿ustedes en serio van a quedar afuera? No, no puedo creer.
3: Pero nadie le dice eso. Al contrario.
15: Quedar afuera tipo mal, ¿no? Mal.
1: No.
3: Pero si le ganan a Paraguay, clasifica.
1: No sé vos qué
15: pensás,
1: Mati.
15: Jugamos contra España esta noche.
1: Mati, vos qué pensás. Yo quiero que ganen hoy. ¿Vos, Mati?
3: Sí, obvio.
1: ¿No?
15: ¿De qué se ríe?
1: Que sí, que Mati también quiere que gane.
3: Obviamente, Víctor Hugo, ¿cómo? Pero por favor.
1: Son nuestros hermanos.
3: ¿Cómo esperaría yo
1: platenses
3: que ustedes se queden afuera? De ninguna manera.
15: Mirá,
3: ayer,
15: Matías,
3: me alegré mucho por el triunfo de Ecuador, me gustaría que ganen ustedes.
15: Igual el problema ya tanto no es quedar afuera, quedar adentro.
3: ¿No?
1: Ah, no.
15: Si toca perder, toca perder. La verdad que el equipo no está bien. Si hay algo que sabe el uruguayo es reconocer las cosas como son.
3: Sí.
15: Y el equipo no está bien, no transmite.
3: No.
15: ¿Sabés qué pasa, Matías?
3: ¿Qué pasa, Víctor Hugo?
15: No parece un equipo uruguayo, ¿está?
3: ¿En qué sentido?
15: No parece un equipo uruguayo. En todos los sentidos. No es un equipo metedor, no un equipo... El otro día, en el 2-2, ahí, final, Cancino. No termina de ser el equipo aguerrido.
3: Pero no se le dio, tuvieron varias llegadas, no entraba la pelota.
1: La garra charrúa.
3: No tuvieron suerte.
15: Porque... No, pero hay algo de la identidad, que un equipo que no parece uruguayo. Y ahí me quiero detener, Matías, en el tema de la identidad.
3: Ahí lo vamos a ligar
15: porque
3: nosotros.
15: Creo que eso es lo que está afectando a nuestra selección. ¿Está?
3: Ah, sí.
15: El tema de la identidad.
3: No se siente una selección uruguaya, uruguayo.
15: ¿Y de
3: uruguayo
15: qué te hablé yo la última vez que vine? De la argentinización del hincha uruguayo a partir de esa gurilla que estaba cantando el himno a los gritos. ¿Te recordás?
1: Sí, yo lo recuerdo.
3: Son de youtuber, está bien, qué sé yo.
15: Y te traigo un ejemplo más de lo mucho que puede afectar, porque ya no estamos hablando de youtuber y tal. Ah. Esa argentinización, esa búsqueda de notoriedad, ¿eh? Ajá. Esa idea de que tú vas a ver un partido de fútbol, sí, pero que tú, parado ahí en una tribuna, alentando y tal, podés ser el centro de atracción de todo el espectáculo. Mucho más que los jugadores que están adentro del campo.
1: Claro. Eso no gusta.
15: Y tú sabes, Matías, que el uruguayo no es de creer en la yeta, tal, la suerte, la casualidad, pero sí creo, sí se cree en este caso, en una cuestión casi metafísica de la pérdida de la identidad. Ajá. Oh. Mirá lo que sucedió en el partido, justamente, que un poco nos condena a estar en esta situación, un partido que se contaba como ganado, 2-2 con Cabo Verde. Sí. Partido chivo, estaba siendo más chivo de lo que pedía, jodido. Sí, sí. Los negros metían pierna y corrían que daba calambre realmente. Sí. Sí. Uruguay 2-1, 2-1 arriba. En entretiempo, iba a perder 1-0, lo da vuelta, entretiempo.
3: Bien.
15: Va 2-1. Sí. Bien. Arranca el segundo tiempo. Y una gurisa, un uruguayo. A los 15 del segundo tiempo, en este partido que estaba como te lo describí.
3: Sí, chivo, chivo.
15: Chivo, difícil. Sí, sí. Dificilísimo, diría. Sí. En lugar de estar como toda uruguaya de bien, concentrada, en cada trabada, en cada pierna fuerte. ¡Vete a Uruguay! ¡Vete a Uruguay!
1: ¿Qué pasó?
15: ¡Meta pierna nomás!
1: Bueno, sí, ya entendimos.
3: ¿Qué le pasa?
15: ¿Qué hace? ¿Qué hace esta gurisa uruguaya?
1: No sé.
15: Se quiere transformar en el centro de la escena, ¿está?
3: Sí.
15: Y aprovecha a los 15, sí, sí, 15 del segundo tiempo.
3: Ajá.
15: Para pedirle matrimonio al novio.
3: Sí.
15: ¿Y qué pasa? ¿Qué pasa? Pasa que esa fuerza metafísica de perder la identidad actúa y sucede lo siguiente. Ahí le ofrece le la cajita con el anillo.
3: Ella a él.
15: Ella a él.
3: Él con el bebé.
15: El hombre con el bebé.
3: Sí.
15: Y atención.
3: Besito, pim, pam.
15: Se paran los de...
3: Y gol de Cabo
15: Verde. Gol de Cabo Verde.
1: Ay, no te lo puedo creer.
15: Gol de Cabo Verde.
3: Pero vos viste la cagada que se mandan los defensores. ¿Qué le va a echar la culpa a la piba que pide matrimonio?
15: No.
3: La defensa de Uruguay se la regaló ahí.
15: Pero es inmediato.
1: Vos decís que hay una cosa medio hasta karmática.
15: Es lo que los hindúes llaman el karma. Exactamente, Gravila. Pero yo creo que es parte, por eso, es parte de esa argentinización de la que estamos hablando, ¿no? De ese problema de sumarse a la moda, al tren, al tren.
3: Al tren.
1: Al tren.
3: Tendencia, claro.
15: ¿Qué tren? ¿Qué tren? ¿Qué tren? ¿Qué tren? No, sí, el tren de línea Rivera, línea Río Branco, para contar. Nosotros, eso es lo único tren que conocemos en el Uruguay.
3: Claro,
15: uruguayo no puede hacer otra cosa para puede hacer este tipo de cosas solo para ser filmado, para ganar notoriedad.
3: Claro.
15: Va en contra de su naturaleza.
3: Pero yo creo que usted que no, pero se quería casar la chica, tampoco es que.
15: Pero que se case, que se case cuando termine el partido.
3: Eso es verdad, puede
15: ser. Que se case cuando termine el partido, está chido el partido.
1: O en una cooling break también podrían haber.
3: Claro, un
15: cooling break. Tiene razón la Graviela, esperá de tomarte
1: un poquito,
15: que vayas a tomar agua.
1: Por las dudas, porque no te pase eso, digamos.
3: Es verdad, verdad.
15: No, no, pero es impresionante cómo funciona esta fuerza metafísica. ¿Qué es eso de filmarse en los partidos? Se lo dejen a los argentinos.
1: Bueno, ahí ya empezaste.
3: Lo hace todo el mundo. El otro día estaban los mexicanos,
1: sí,
3: se filman, los yanquis se filman,
1: eso.
3: Hacen todo.
15: ¿Vos viste lo que hizo la gurisa esta conocida aquí? La Jujuy.
3: La que no les gusta a ustedes.
15: La Jujuy.
1: Ah, la Jujuy, sí.
15: Obvio que festejó el gol, filmándose a sí misma.
1: Bueno. Es raro eso, igual.
15: Y escuché lo que dijo.
12: Gracias,
15: pa, por hacerme hincha de Argentina.
12: Parece que... Argentina.
1: ¿Cómo para hacerme hincha de Argentina?
15: Ah, parece que...
1: ¿Por qué país vas a hinchar si sos argentino?
15: Por Jujuy iba a hinchar. Sí.
3: Claro, bueno.
1: ¿Cómo
15: va? Bueno, ahí va.
3: Podría ser hincha de otro equipo.
1: Es espectacular.
3: ¿Por qué no? Claro.
15: Bueno. Y pasa que cuando
3: hay brasileños que hinchan por Argentina.
1: Es verdad.
3: Se hacen hincha de Argentina.
15: Bueno.
1: Pero no le van a gritar gracias, papá, por...
15: Para hacerme hincha de Argentina.
1: ¡Obrigado, pai!
15: ¡Obrigado, pai!
1: ¡Por torcer con Argentina!
15: Pasa que cuando juntas dos cosas que no sueles hacer, como mirar fútbol y pensar en tu país, son dos cosas que, bueno, para ahí se complica, ¿no? Pero te puedo dejar una reflexión, Matías, más allá de esto.
1: Sí,
15: si me permití. Si te interesa, ¿no? Porque la verdad, parece que no te interesa.
3: No, me interesa mucho.
15: Yo te entiendo, ¿eh? ¿Qué puede decir de interesante un bichicón?
3: No,
15: que viene un país así, chiquito.
3: Amo a Uruguay, a los uruguayos.
15: ¿Lo dejamos aquí? No,
3: sigamos, por favor, bien. Me interesa mucho.
15: Te quería mencionar algo que sí me ha llamado muchísimo la atención de cómo se vive el Mundial aquí en la Argentina, ¿está?
3: A ver.
15: Más allá de la intensidad exagerada, excesiva,
3: bueno.
15: cansadora, hartante del argentino,
3: bueno.
15: Que le pone...
3: Ya se entendió el punto.
15: Encima, está. Esa cosa que le sumaron para aumentar esa obsesión que tienen con el Mundial, que es el Prodi.
3: Ah, sí, estamos en esa.
15: ¡Pah!
3: Sí.
15: Estamos ¡qué metidos manera ahí de jugar! ¡Pah!
3: ¿Qué? ¿Ustedes no juegan?
1: Dale, si lo
3: no
1: pero que en Uruguay hay también, dale.
15: Qué manera de jugar al Prodi. Sí, tú bueno, entras aquí a cualquier ámbito de gente, un ámbito establecido, ¿no? Llámese oficina, club, bar, sociedad, fomento, sí, negocio local, está. Y ya no te preguntan cómo está. ¿Qué le pusiste a Marruecos, Costa de Marfil?
1: Entonces,
15: hola, Nus.
1: Hay un poco de razón, tiene.
15: Dale, dale, ¿qué le pusiste? ¿Qué le pusiste? ¿Y a Escocia, Noruega?
1: Un poco de razón, tiene.
15: Decí, ¿qué le pusiste? ¡Soltá! ¡Soltá el brazo! ¡Hacé favor!
13: Es verdad, verdad.
15: Sí, es como...
1: Es verdad, hay una... Un poco de...
15: Como si no...
3: Ya está que además ni te pregunta, sino que te cuenta lo que él le puso.
1: Sí, sí.
3: Está claro, buscando gente para contarle la... lo que sí le puso.
15: No, no.
1: Que ganó.
3: Entré un pleno con Japón, ¿eh?
1: Claro, claro, decir, claro, que ganó.
15: No, entras a un local, cualquier lugar, está la TV prendida. Sí. El tipo mirando. La puse empate. No te hice ni hola. Bueno. El argentino pasa, eso es lo que me llama la atención, María, que el argentino, como si no le alcanzara con las emociones de la cosa en sí.
3: Sí, sí, claro. Le tiene que agregar más.
15: Que estoy, la cosa en sí. La cosa en sí. Pero te decía, como si no le alcanzara con la emoción de fútbol, ¿no? En un mundial.
3: Ya es suficiente.
15: En un mundial, la emoción de fútbol, en un mundial.
3: Sí, bueno.
15: Intentan sumarle más, ¿no? Pero pasa lo mismo con la política, la economía, que a ti que... Aquí tienen la política y la economía, tienen más momento de vértigo que tener diarrea y todos a la vez.
1: No, bueno, Víctor Hugo.
15: En cualquier momento algo malo puede pasar. Bueno. En cualquier momento algo malo puede pasar. Pero no, al argentino no le alcanza eso. Necesita algo de lo que esté prendido constantemente y con números, ¿no?
3: Sí.
15: El Prodi, el riesgo país, la cotización del dólar,
3: sí, verdad,
15: los promedios del descenso. Siempre tiene que haber un número al que el argentino tiene que estar prendido, ¿no? Prendido constantemente. No, subió, bajó, metió un gol. No, ahora viene, ahora puede saltar. Cuidado que ahora baja, ahora sube. No, va.
1: Es verdad.
3: Es cierto, sí.
1: Es nuestra adrenalina.
3: Vivimos así.
15: Pero claro, eso se le suma a la compulsión del argentino de creer en el azar, en el salvarse. Y encima... que pensar que saben un montón de fútbol, ¿no? Los argentinos.
3: Más o menos algunos.
15: Entonces el argentino agarra el Prodi, mira el Fixture.

0: más o menos, sí. Más o menos, porque no se puede saber exactamente lo que va a pasar en el futuro. Mm. En la dimensión de tiempo y espacio que vivimos, la única forma de saber el futuro es ser uruguayo.
1: ¿Cómo?
2: ¿Cómo?
0: El uruguayo.
1: ¿Por qué?
0: El uruguayo trata de ser lo más previsible posible. Ajá. Lo más constante, sí. Lo más tradicional. ¿Para qué? Para que nada sorprenda mucho. Para que nada sorprenda mucho. Y tú ya, más o menos, sabés lo que te va a pasar todos los días.
1: O sea, no poner demasiada expectativa ni.
0: No, de expectativa y más o menos hacer siempre la misma cosa.
1: Hacer lo mismo
0: siempre. Saber que nadie se va.
1: Claro. Que nada cambie mucho.
0: Ah, no sé, nadie va a venir con pelo rosa. Ma. Nadie va a venir. No, o sea, va a comprar. ¿Dónde comprar la verdura? Es lo de Jorge. ¿Dónde? Ahí. Sí, claro, siempre, claro. Siempre. Por eso en Uruguay. Nos gusta tanto esa película de la marmota.
2: Ah, el día de la marmota.
0: Está buena, la que está buena. Voltija se despierta, sí. Siempre el mismo día.
2: Por favor, qué sueño, qué aburrido.
0: Qué sueño,
1: es una pesadilla, mira.
0: ¿Quién pudiera saber todo lo que te va a pasar? El despertador con la canción. el gordo que le pone a hablar del tiempo y que cuando va a llegar la primavera.
2: Bien, eso es como
0: que
2: un
0: la
2: infierno,
0: bicicleta que pasa, el otro que mete el pie en el pozo. No, es espectacular.
1: Es un embole.
0: Lástima que termina mal, ¿no? Lástima que termina mal.
2: Pero ¿cómo no va a terminar mal?
0: Mira más porque se enamora y ahí ya cambia el día. Lo ideal sería que los dos como pareja se queden viviendo todo el mismo día. Qué sueño.
1: Nada cambie todo.
0: Qué sueño que realmente pase todos los días lo mismo, realmente.
1: La verdad que no.
0: No. Te imaginas qué lindo, hermoso.
1: No, la verdad que me parece muy aburrido.
0: Pero bueno, está más allá de esto. ¿Qué? Vamos arriba esta noche.
1: Vamos,
0: Vamos. Vamos, Uruguay. Que no, ni no.
1: Uruguay
0: no
1: más.
0: Vamos que se puede.
1: Uruguay
0: no
1: más.
0: Nunca favorito, siempre atrás. Nosotros la difícil nos agrandamos. Y vamos que no, ni no. Y nos vemos los 16 avos de final. Ojalá que nos crucemos y que pase bien.
2: Vamos, uruguayo.
1: Vamos
2: arriba.
1: Que no, ni no. Vamos. Gracias, uruguayo.
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0: La buena. La buena de la semana, el maldita suerte, viernes de buenas noticias. Vamos a saludar a Francisco de San Cristóbal. Francisco, buenas tardes, ¿cómo estás?
1: Buenas tardes, Matías Colombati. ¿Cómo le va?
0: ¿Cómo anda, Francisco? ¿Todo bien?
1: Muy bien, muy buenas tardes del Elicio Grado.
2: Oh, hola, ¿cómo estás, Franchi?
3: Buenas tardes, Fran.
0: ¿Cómo estás? ¿Pancho?
1: Buenas.
0: ¿Estás Francisco? ¿Estás contento?
1: Puede ser Pancho, Paco, Macheto.
0: Paco.
3: Lecha.
0: Paco, estás muy contento, no, se te nota muy feliz. Una. ¿Por qué?
1: Sí, estoy muy feliz.
0: ¿Qué pasó?
1: Porque esta historia tiene como 8 años.
0: Ajá.
1: O sea, yo pude mudarme solo.
0: Sí.
1: Medio que me echaba, pero bueno, esa es otra historia para otro
0: bueno,
1: día.
0: Bueno, otro día, sí.
1: Otro día.
0: Sí.
1: Pero bueno. Pasé el primer año sin heladera.
0: Ajá.
1: Se decidió con una heladera regalada, reparada.
0: Okay.
1: Yo la reparé. Duró un tiempo.
0: Sí.
1: Junté unos mangos, me compré una heladera con las características que me gustaban.
0: Ajá.
1: Usada también. Y duró 3 meses.
0: ¿Cuánto?
3: 10.
1: Tres meses. La reparé.
0: Sí.
1: La reparé 3 meses más.
0: Bueno.
2: Bueno.
0: Estaba tirando.
2: No es, pero
1: ahora
2: no
1: es una, hoy.
0: Sí.
1: Hoy es una alacena. Por suerte, un amigo me regaló una que también antigua, no tan antigua, pero viejita y está ahí. Y hace ya como 4 años.
0: Sí.
2: ¿Esa ya funciona 4 años?
1: Esa ya viene funcionando hace 4 años, lo más bien. El tema es que ahora empezó a fallar el termostato y no se apaga.
0: Mira vos.
1: Y enfría un montón.
2: Es como
1: un Falcon de enfriar.
0: Claro. Okay.
1: Y se congela lo que está en la heladera, lo que no debería congelar.
3: Claro.
1: O sea, dejas un sachet de leche y se congela.
3: Sí,
0: claro.
3: Caga la comida.
0: No se puede.
1: Todo. La comida es lo que menos le hace, pero te estallan los huevos, por ejemplo.
0: ¿Los qué?
3: Los huevos.
1: Los huevos.
0: Ah, te estallan los huevos.
3: Te estallan los huevos.
1: Ah, nunca lo viste, seguramente.
0: Es bravo eso, guapasa, eso es bravo.
1: Pensé que no.
3: Qué frío.
1: Entonces, bueno. Y las vueltas, ¿qué hago? ¿Qué no hago? ¿La arreglo? ¿No la arreglo? Y bueno, pasé por una librera, vi una, pregunté, 9 cuotas, flete barato, tarjeta, listo, adentro.
3: No. ¡Ay, te compraste la heladera!
1: Me compré la heladera.
0: ¡Vamos!
1: 0 kilómetros.
3: No, ¿qué se siente?
0: Una nueva.
3: ¿Qué se siente?
1: Heladera, no sé lo que se siente, porque todavía no llegó. Pero bueno.
0: ¿Y cuándo llega?
3: ¿Cuándo te llega?
1: Y deberías estar esperando desde las 12, era el reparto.
3: ¡Ah, hoy!
0: Cae ahora la tarde.
1: Hoy está por caer.
0: Está por llegar la heladera nueva, finalmente.
1: La heladera nueva, heladera negra.
2: ¡Negra!
3: ¡Ay, qué cheto que sos, Francisco!
0: ¡Qué bien!
3: ¡Por favor!
0: Pancho Paco. Paco, te quiero hacer una pregunta acá, pará.
2: Pancho Paco, ¿qué prestaciones tiene la heladera? Me gustaría que describas, que hagas un poco con el folleto.
0: Claro.
2: Tiene
1: la heladera 1,80 m, 50 centímetros de ancho, freezer abajo para mayor comodidad.
0: Bien,
2: freezer abajo.
3: Ay,
2: bien.
3: Qué bien eso.
0: Bueno, eso, sí, para acabar abajo.
1: Sí, claro. Ese era mi capricho histórico.
0: Mirá.
2: Claro.
0: Sobre todo porque
1: reconozco que era un capricho histórico, ¿no?
0: No te tiene que agachar tanto para buscar las cosas que están abajo.
3: Ese es medio de viejo.
1: Por el lavarropa de cargas superior y el heladera con freezer abajo.
0: Espectacular, sí.
3: Está bien.
0: Para cuidar la cintura.
3: Un señor previsor.
1: Claro.
0: Está muy bien. Bien.
1: Claro.
0: No frost.
2: Inverter.
1: Mi papá tiene hernia de disco, yo lo veo sufrir.
0: ¿Ves?
1: No quiero sufrir eso.
3: Muy bien, muy bien.
0: Loco, está por llegar a la heladera, va a ser un momento muy emocionante. Paco, nos alegra mucho por vos y gracias por contarnos esta, loco. Un abrazo grande.
1: Un abrazo, chicos.
0: Gracias, querido.
3: Chao,
0: abrazo.
3: Fran. Paco.
0: Qué lindo cuando llegues a la heladera con el cariño que la va a recibir Paco.
3: Ay,
0: espectacular.
3: También.
0: Bien, amigos, la buena de la semana. Buenas tardes, ¿qué tal?
4: Hola, maldites.
0: Hola.
4: Sigo siendo Juan, un adicto en recuperación.
0: Vamos, Juan.
4: Y la buena de la semana, la buena del mes, del año,
0: Juan,
4: y de mi vida, sigue siendo
3: Juan.
4: Que sigo en tratamiento en Narcóticos Anónimos, ya llevo 81 días limpio.
0: Vamos, Juan, vamos, viejo nomás.
4: Así que lo comparto con ustedes, que me encanta el programa y lo escucho hace muchos años.
0: Gracias, loco.
4: Y gracias por bancarme y por las devoluciones.
0: Aguante,
4: que,
0: Juan.
4: Que hicieron el otro día, pero bueno, solo por hoy.
3: Solo por hoy.
0: Solo por hoy.
4: Sigo recomendando esto que funciona. Así que gracias por estar. Los abrazo, los quiero.
0: Este aplauso para Juan. Vamos, Juan. Vamos, Juan.
3: Dale, Juan,
0: Solo por hoy. También me inspiraste vos. Solo por hoy. Buenas tardes, ¿qué tal?
5: Hola, malditas, ¿cómo andan?
0: Bien.
5: Es la buena de la semana es que ya el manguito rotador, no sé si se acuerdan que yo les conté, Luciana, les diró. Ya lo totalmente superado, Gaby, así que tenés que entrenar. Es la única que te queda.
3: Gimnasio, no mantenimiento
5: y pilates. Ahí pero va. Vas a poder dar. Besos.
0: Al final lo tuyo no es manguito rotador, es otra cosa. Le erraron de diagnóstico.
3: De diagnóstico. Claro. Capsulitis.
0: Una de pilates. Capsulitis. Mirá vos. Bueno, ya lo vamos a contar el lunes de catarsis. Pero ahora estamos en el viernes de buenas noticias.
3: Claro.
0: Y vamos a saludar a Elisa de Flores. Hola, Elisa, ¿cómo te va?
6: Hola Mati, hola Maldites,
0: hola,
6: ¿cómo
0: Elisa?
6: ¿Les va?
0: ¿Cómo estás, querida?
6: Muy bien, contenta, sí, emocionada.
3: ¿Lilita?
0: No, es otra Elisa.
6: Elisa.
3: Pero no te dicen Lilita.
0: No.
6: No, por favor.
3: Bueno.
0: Elisa, ¿qué tenés para contarnos? Okay.
6: Bueno, ayer, después de varios años que estuve cursando un secundario de adultos, debía una materia que era inglés. Ajá. Tercer año, por supuesto, que dije nunca voy a rendir inglés, no voy a hacerlo, no me gusta, y sorpresa, me enganché, averigüé, digo, no puede ser,
0: claro.
6: No puede ser, no. Escúchame, con nietos...
7: Años que estuve cursando un secundario de adultos, debía una materia que era inglés.
0: Pará, Elisa. Elisa, dame un segundo, está entrando por otro lado. Sacala porque está entrando por otro lado, está con delay. Cambió algo ahí, Elisa, en el manos libres, algo pasó.
2: Algo
0: a ver, Elisa.
6: A ver ahora.
0: Ahí
2: sí,
0: está.
2: Elisa, por Dios. Pará.
6: Y bueno, perfecto.
0: Y no podía ser, y finalmente, ¿qué?
6: No, claro, me decidí, realmente te digo, me agarró una cosa ahí, digo, no puede ser una materia... Tengo nietos, 15, 13 años, una vergüenza. Digo, no. Y así que fui a averigüé. Y nada, me preparé en 8 clases.
0: Ay,
6: no los escucho.
0: Sí, te estamos escuchando, Elisa, dale. Contalo.
6: En 8 clases. Nada, conseguí un profesor divino.
0: Sí.
6: Bueno. Y en 8 clases, curso aceleradísimo.
0: Bien ahí.
6: Me preparó.
0: ¿Y?
6: Fui, la rendí ayer y aprobé, chicos.
0: ¡Vamos, Elisa!
3: ¡Ahí llegó la noticia, Elisa!
0: O sea, te recibiste.
6: No, ¿cómo no iba a compartir esa hermosa noticia?
0: Claro.
6: Pero además les quiero decir una cosa. Tengo 68 años.
0: ¡Qué grande!
6: Y realmente es como que, ¿viste? Cuando uno dice... algo hay que hacer. Sí. Hay que seguir con el tema de la educación... yo que les decía a mis nietos y la abuela debía una materia de inglés.
0: Mirá.
6: Así que, nada.
3: Pará,
6: ahí estuve.
3: O sea que te recibiste.
0: Vamos, Elisa.
6: Claro, así que cuando me den el título les voy a contar.
0: Un aplauso para Elisa, che.
2: Congratulations.
0: Felicitaciones.
6: Congratulations.
0: Very good.
6: Esa fue la primera que me puso el profesor. Very good, very en la good. Prueba.
0: Grande, Elisa. Felicitaciones, amiga. Extraordinaria
6: los
0: noticia.
6: Los quiero y los sigo siempre. Son realmente una alegría.
0: Sí, la verdad que sí, es cierto. Un abrazo grande, Elisa. Te queremos.
6: Bueno, igualmente. Un beso.
0: Qué genial. Recibida. Qué lindo viernes de buenas noticias. Es maldita suerte.
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0: Damas y caballeros, atención, vamos a recibir a él. Está con nosotros nuestro Golden Globe, el señor Nacho Dunán.
9: ¿Qué tal, amigos?
0: Hola, Nacho.
3: Hola, Nacho Dunán.
9: Más barbudo que nunca, me
0: dijo. Barbudo.
2: Estás mostachoso.
9: Amigos queridos, hoy vamos a hablar de fechas.
0: Fechas.
9: Fechas que nos interesan, que nos interpelan.
0: Ajá.
9: El mes de junio está comúnmente asociado al orgullo LGBTTIQ+. Hay un montón de siglas determinadas. ¿Por qué? Por las batallas de liberación de Stonewall.
2: Claro.
9: En Estados Unidos, ¿no? Claro. Entonces, ¿qué pasa todos los años en el mes de junio? Todas las marcas que en ningún otro momento del año les importa un culo todo lo que es el orgullo, empiezan a hacer... Bueno,
0: es como el mes, en el mes que hacen todo. Claro, dice.
9: Tiene un nombre esto, se llama pink washing.
2: Pink washing, sí, claro. Sí. Pink washing.
9: Bueno, entonces,
2: o rainbow washing.
9: O rainbow washing, tal cual. Claro. Que es como todas las marcas con el arco iris, miren qué inclusivos que somos. Claro. Y después de eso,
0: no vimos
9: absolutamente nada. Mm. Pero bueno, amigos, entonces yo pensaba,
0: sí,
9: y decía, bueno, ¿de qué manera podemos reivindicar la fecha sin que quede algo grotesco, pero que a la vez esté bueno? Entonces dije, ¿por qué no hacemos un breve repaso en estos 8 minutos que tenemos de las representaciones que ha tenido las maricas, ajá, las travestis,
0: sí,
9: en el cine argentino, ¿no? Es algo muy interesante de analizar, porque por un lado, la primera referencia que se le puede venir es el estereotipo de la mariquita,
0: sí,
9: algo que... Tal cual, Gianola lo ha hecho bastante, sí. Olmedo y Porcel lo han hecho,
0: sí,
9: con su famoso travestido.
0: Claro.
9: Las películas muy complacientes de la dictadura, de la última dictadura cívico-militar, era el único cine que circulaba, ajá, entonces ahí circulaban muchas escenas polémicas. E incluso algunas comedias de Guillermo Francella o con Adrián Suar. Muchos se acordarán de Apariencias. Es una película que yo le tengo un cariño particular porque está buena la película. Es Adrián Suar con Andrea del Boca.
0: Sí.
9: Adrián Suar la quiere conquistar a Andrea. Está enganchadísimo con ella. Andrea del Boca no le da ni bola. Entonces, por algún furcio de la vida, ella termina pensando que Adrián Suar es homosexual. Adrián Suar no es homosexual, pero entiende que en esa mentira está la única forma de poder acercarse a ella.
3: Ah, mira.
9: Entonces, es una comedia del humor de polka de los 90. Por humor de polka de los 90 me refiero a... Es bastante grotesco.
2: No, sí, es deconstruido. Claro,
9: claro. No es deconstruido. Eso no quiere decir que no sea muy gracioso.
2: Okay,
9: es muy gracioso. No, porque tiene esa escena fantástica, la de Fabio Posca, que se encuentra con los padres de Adrián Suar, que son Rita Cortese, que le dice...
2: Tengo vértigo en la cola.
9: Estás afilado, sí, ¿eh?
3: Ay, mirá, no se acuerda.
2: Pero es una grande frase.
9: Es una gran frase y es una gran película, es muy divertida. Pero responde a una... A todo un canon de representaciones, ¿no? Más estereotipadas.
0: Sí.
9: Si te querés correr de eso, hay una película... Esta peli está en YouTube, gratis.
0: Apariencias.
2: Ah, mira.
0: Ok.
9: Hay otra que es buenísima, que es quizás mi película favorita nacional de temática LGBT, que se llama Otra Historia de Amor. Es de 1986, hermosa. En los 80 hay dos películas, sí, icónicas de Pacific, temática gay.
2: Sí. Adiós Roberto.
9: Adiós Roberto, que era una versión súper pesimista, los trolos se mueren, todos sufren. Y Otra Historia de Amor, de otro lado, dirigida por un joven Américo Ortiz de Zárate. Américo Ortiz de Zárate después fallece por SIDA. Y protagonizada por Arturo Bonin y Mario Pasic. Galanes. Bueno, por lo menos Arturo Bonin de su época. Mario Pasic, ahí lo tenemos, jovencísimos.
0: Sí.
9: Cuenta la historia de dos tapados. Son dos maricas tapadas. Bastante machos. Ellos dos, con sus trabajos de saco, corbata y portfolio,
3: claro,
9: sus señoras esposas, y bueno, una atracción del personaje de Mario Pasic al de Arturo Bonin muy evidente, ¿no? Mm. Hay una cuestión del homoerotismo en esta película muy bien trabajado, porque no está del todo explícito, hay ciertas escenas, pero es fantástica. Esta es una de las escenas, me animaría a decir, de clímax de la película, ellos dos muy acaramelados en su primer encuentro. El personaje de Mario Pasic está enamoradísimo de Arturo Bonin, y Arturo Bonin tiene, bueno, contradicciones porque, insisto, es un señor heterosexual casado,
0: claro, claro,
9: que de pronto se encuentra ante esta otra alternativa, ¿no?
3: Animándose a vivir
9: un poco más de acuerdo a su esencia.
3: Claro.
9: Lo fantástico de esta película es que, para mí, hasta ese momento en Argentina, el cine no se había animado a mostrar una historia de amor entre hombres de manera no sufriente. Claro. Ninguno de los dos protagonistas se muere de sida.
0: Claro, claro, claro.
9: Algo que sucede reiteradas ocasiones cuando hablamos de películas de temática, películas internacionales sobre todo, donde insisto, la cuestión gay, la cuestión lésbica o... como donde te sientas representado, está abordado desde el lado del sufrimiento, ¿no? Sí, esto sí, es una película romántica. De hecho, tiene un final, bueno, muy fantástico, no vamos a spoilearlo. Por favor, véanla, está en YouTube.
0: También en YouTube.
9: Lo único, la macana, sí, pero esto pasa mucho, que la calidad de las películas no es la mejor.
0: Claro, obvio.
9: Pero eso pasa también porque acá en Argentina, tristemente, no hay una cultura por cuidar nuestro archivo. Entonces, lo poco que está de los 80 para abajo, lo tenemos en YouTube, en esta calidad, a veces peor, a veces cuando intercede y acciona el Museo del Cine y se puede restaurar, está en mejor calidad, pero si no, está así o
0: pero
9: no está, está.
0: Pero está, y esta se puede ver, sí, en YouTube.
9: Esta entonces se puede ver en YouTube.
0: Bien.
9: También hay una que subieron recientemente en Cinear Play. Esta es un estreno del año pasado, a mí me encantó, que se llama Cross Dreamers. ¿Ustedes saben qué es una crossdresser? ¿Qué es un crossdresser?
3: No,
0: no, no estoy
9: bueno,
0: tanto.
9: Crossdressers son hombres que se visten de mujeres, pero que no se reconocen como personas trans. Lo ven más por una cuestión, uno podría decir, de fetiche. Podría decir también de que tienen una parte de que disfrutan ser mujeres, porque ellos en ese momento en el que se visten como mujeres se sienten mujeres.
2: Sí, transformistas se le decía en los 80.
9: Bueno, transformismo, digamos, tal cual. Las crossdressers, esta película es un documental de Soledad Velasco, hermoso, muy sensible, que aborda la historia de un grupo de amigas que asisten bastante habitualmente a la Noche Cross. La Noche Cross es un evento que tengo entendido que se hace una vez por mes, una vez cada tanto, en un centro cultural, en Ciudad de Buenos Aires, se hizo durante un tiempo, que reúne un montón de personas crossdressers. Hace unos años yo entrevisté a una de las protagonistas de este documental que me decía algo que a mí me quedó resonando. Todas las chicas trans en algún momento fueron crossdressers.
0: Ajá.
9: Pero no todos los crossdressers se identifican como personas trans. Porque un poco lo que viene a contar este documental no es solamente la historia de estas personas, que después te cuentan que las cuatro de este documental transicionan, pero su historia viviendo el crossdresser como una cuestión esencial, suya, ¿no? Sin mayores. Es un documental muy desprejuiciado.
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10: Muy buenas tardes. Aquí están las noticias. En deportes. El histórico club francés que festejó el gol argentino ante Austria en 2026. Un relator inglés sorprendió en pleno gol de Messi al recordar la mano de Dios de Maradona. Argentina sella clasificación con doblete histórico de Messi a Austria. En país. Nuevos precios de la nafta hoy en CABA y PBA impactan en el bolsillo. Gobierno sumó al RIGI un proyecto clave para exportar gas de vaca muerta. Banco Nación lanza nueva línea de créditos para ordenar deudas consumo. Desde el sitio web regional 973.com.ar, fueron las noticias de la hora. 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
1: Cerrando una nueva semana de labor informativa, este es nuestro primer panorama de audios en día viernes 26 de junio de 2026 desde la redacción de Al Día Entre Ríos. .com.ar, el diario digital de las noticias entrerriano, los saluda Daniel Furlan.
2: El tiempo en Entre Ríos hoy.
1: Para este día, viernes 26 de junio, el pronóstico en la provincia de Entre Ríos indica un cielo mayormente soleado a despejado. Se espera una jornada fría por la mañana, con mínimas que rondarán los 2 a 6 grados y una tarde agradable, con máximas que alcanzarían entre los 16 y 17 grados. El viento soplará de manera moderada desde el sector norte y este.
2: Locales.
1: Podría inaugurarse a fin de año la avenida urbana de Paraná que unirá la circunvalación con la Ruta Nacional 12. La Municipalidad de Paraná avanza con fondos propios en la ejecución de la avenida urbana que unirá la circunvalación con la Ruta Nacional 12. La intendenta Rosario Romero afirmó que el objetivo es finalizar la obra antes de fin de año. Paraná celebró sus 213 años con un acto en el Parque Urquiza y un emotivo homenaje. La municipalidad conmemoró un nuevo aniversario de la elevación de Paraná a Villa en un acto en el Parque Urquiza. La intendenta Rosario Romero destacó la identidad de la ciudad, mientras que el viceintendente David Cáceres valoró su historia y el compromiso de las nuevas generaciones. Feria en tu barrio en Paraná. Amplían puntos de ventas e inscriben a nuevos puesteros. Feria en tu barrio ampliará su presencia en Paraná con la incorporación de nuevos puntos de ventas y la apertura de una convocatoria destinada a sumar productores locales. Así lo anunció el municipio durante una nueva jornada del programa.
2: Provinciales.
1: Enersa fortalece la infraestructura eléctrica y avanza con energías renovables en Entre Ríos. Enersa continúa ejecutando obras estratégicas para mejorar la calidad del servicio eléctrico en Entre Ríos. Impulsa parques solares, promueve la digitalización de sus servicios y avanza en la regularización de conexiones domiciliarias. Concepción del Uruguay celebró sus 243 aniversario con un acto oficial. La ceremonia fue encabezada por el intendente José Eduardo Laurito y se recordó la figura de Tomás de Roca Mora, fundador de esa localidad. Último día de llamado a licitación pública provincial de la comuna de Puerto Algarrobo en el departamento La Paz. Comuna de Puerto Algarrobo, licitación pública número 01/2026. Decreto de llamado número 03/2026. La comuna de Puerto Algarrobo llama a licitación pública número 01/2026 conforme decreto de llamado número 03/2026. Objetivo: convócase a licitación pública para la adquisición de una moto niveladora nueva o usada conforme a las especificaciones técnicas contenidas en el pliego de bases y condiciones. Recepción de propuestas hasta el 26 de junio de 2026 a las 9 horas en mesa de entrada de la comuna de Puerto Algarrobo.
2: Policiales.
1: 3 heridos tras un choque entre camionetas en el acceso a Viale. El siniestro ocurrió este jueves por la mañana sobre la Ruta Nacional 18 en el acceso a Viale. Los 3 lesionados fueron trasladados al hospital. Desafectaron a un chofer profesional tras registrar 2,2 de alcohol en sangre en Gualeguaychú. Durante la inspección, el test de alcoholemia realizado al chofer arrojó un resultado positivo, incumpliendo la normativa vigente de alcohol en sangre para conductores profesionales. Detuvieron a un hombre por amenazas en una municipalidad. Llegó hasta el despacho del intendente. El hombre habría ido a reclamar asistencia social, pero se alteró y habría amenazado al personal municipal y hasta quiso intrusar la oficina del intendente y quedó detenido.
2: Eventos.
1: La creatividad toma el escenario, vuelve Tirame un título. La cita será este viernes 26 de junio a partir de las 21 horas en Ferrero Cantina Cultural, ubicada en Piedra Buena 133 de Paraná. 10 años después, una chica de revista continúa su recorrido por los escenarios. La actriz, cantante, modelo trans Jessica Exner volverá a presentarse en Paraná con su unipersonal. Una chica de revista será este sábado 27 de junio a las 20:30 en el Centro Cultural La Endija, ubicado en calle Gualeguaychú 171. Oro Verde se prepara para realizar la 10ª fiesta regional del locro. La 10ª fiesta del locro se realizará el próximo 5 de julio en Oro Verde desde las 11:30 con entrada libre y gratuita. El tradicional encuentro contará con más de 3.000 porciones de locro, una amplia oferta gastronómica regional, espectáculos para toda la familia. 9 de julio, la gran fiesta del Día de la Independencia se vive en Enrique Carbó, con un festival de la independencia con entrada libre y gratuita, la presencia de emprendedores del sur entrerriano, patio gastronómico y muchas otras actividades. 9 de julio, Enrique Carbó te espera.
2: Gremiales.
1: SEDAPER dice basta con impunidad total. Señor gobernador Rogelio Frigerio, se realizó el concurso del registro civil de Nogoyá, etapa de examen en las instalaciones de UPCN. Hay momentos de actos fallidos en las distintas gestiones de gobierno, eso es lo que queremos pensar, pero la gota que rebalsa es el hecho de un concurso para trabajadores del registro civil en Nogoyá que se realizó en las instalaciones de UPCN, el gremio que todo lo acuerda sin defender a los trabajadores. Reclamamos la igualdad y el tratamiento de imparcialidad que este acto merece, expresa una misiva enviada a los medios.
2: Provinciales.
1: Trabajan para brindar respuestas habitacionales a vecinos de Maciá. En el marco del programa Ahora tu Hogar, el presidente del IAPB, Manuel Sonals, mantuvo una reunión de trabajo con el intendente de Maciá, Ariel Müller. Se abordaron estrategias para fortalecer la política habitacional de esa localidad del departamento Tala. Con intervenciones edilicias se realizarán obras en la Escuela de las Cuevas. La obra comprende una inversión provincial de más de 40 millones de pesos para la ejecución de los trabajos en el edificio que comparten la Escuela Primaria número 22 y la Escuela Secundaria número 9 y que beneficiará a estudiantes que asisten a ese establecimiento educativo en las cuevas.
2: Política.
1: Declaran de interés legislativo las actividades del 213 aniversario de Paraná. A instancias de la diputada Andrea Sof, el cuerpo legislativo entrerriano respaldó la agenda municipal que se celebra con la historia de la capital provincial, con eje en el ciclo de debates Pensar Paraná. La directora de Museos y Patrimonio Histórico de Paraná, Gisela Valer, puso en valor la fecha histórica que se conmemoró este jueves 25 de junio. La Orquesta Sinfónica de Entre Ríos, protagonista de la vida cultural entrerriana. El organismo creado en 1948 afianza su vínculo con la comunidad a través de espectáculos artísticos de primer nivel y conciertos didácticos destinados a escuelas primarias y secundarias, garantizando el acceso a bienes culturales a una mayor cantidad de entrerrianos. En diálogo con Radio Diputados, el director de la orquesta, Luis Gorelick, valoró la trayectoria musical y el reconocimiento social durante casi 80 años de historia. Desde la redacción de nuestro portal de noticias www.aldiaentrerrios.com.ar, este fue nuestro primer panorama de audios en la jornada de este día viernes 26 de junio de 2026. Saludamos a todos los medios de comunicación, radios AM, radios FM, radios digitales, a los escuchas y lectores. Gracias por compartir este tiempo. Será Dios mediante hasta un nuevo encuentro.
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2: Franco Colapinto brilla en Austria. Finalizó octavo en las primeras prácticas libres de la Fórmula 1. El piloto argentino de la escudería Alpine completó una sólida jornada de entrenamientos en el circuito de Red Bull Ring, marcando el octavo mejor tiempo en la primera tanda de prácticas libres. Con este resultado, Colapinto confirma su buen presente en la máxima categoría del automovilismo mundial y buscará ajustar detalles de cara a la clasificación de este fin de semana en territorio austríaco.
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1: Uno de los personajes más enigmáticos del rock argentino, José Alberto Iglesias, Tanguito y Amor de Primavera.

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1: Muy buenas tardes, aquí están las noticias. Comenzamos con la información policial. Un hombre muere en el incendio de una vivienda en Gualeguaychú. Un trabajador falleció atrapado en una prensa de papelera en Ibicuí. Y se secuestraron dos ladrillos de marihuana en San Martín. En noticias del país. El Día de las Pymes sin nada que celebrar, alertan que más de 26.000 empresas ya bajaron la persiana y el sector está en peligro de extinción. La suba de nafta en Cava y PBA impacta hoy viernes 26 de junio en el bolsillo. Y el gobierno sumó al RIGI un proyecto clave para exportar gas de vaca muerta. Desde el sitio web regional 97.3.com.ar, fueron las noticias de la hora. 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

Hola, hola, ¿qué tal? Muy buenas tardes. Estamos comenzando una nueva edición, la edición de viernes de Pasto y Pintura aquí en Regional 97.3. Estamos desde Oro Verde para todo el mundo a través de internet por regional973.com.ar. Allí nos pueden escuchar desde cualquier parte e inclusive, por supuesto, en tu celular. También lo puedes escuchar en la radio por la frecuencia de antena, pero en fin, estamos tratando de abarcar varias maneras de llegar y estar con vos, porque vos sabés que Regional es para vos. Y como es viernes y hay muchos partidos del Mundial, así que mucha gente va a estar con eso. Lo que te traemos hoy es, por supuesto, mucha buena música y también avisos parroquiales. Avisos parroquiales de aquí, de la zona. Así que, bueno, es una manera también de estar ahí acompañando a aquellos que no pueden estar, que están trabajando, no pueden estar viendo partidos o haciendo algunas otras cosas. Pero también le brindamos algo de compañía, todo con buena música, como por ejemplo ahora.

Bien, y te decía, este viernes tenemos buena música, tenemos informaciones breves, avisos parroquiales y también tenemos la información, o pretendíamos tener la información del tiempo, pero acá se niega el bicharraco este, así que te voy a contar, pero bueno, vamos a tener que usar otra fuente. En estos momentos la temperatura en la zona es de 16 grados, está parcialmente nublado, no pronostican más, no pronostican lluvias. Recién creo que para el sábado que viene hablan de mucho frío, pero no pronostican lluvias, así que hay un viento que es nor-noroeste a 8 kilómetros por hora, no es gran viento tampoco, así que y la humedad del 63%, eso sí ha levantado bastante, lo que pasa es que va cambiando el tiempo. Lo de donde se había trabado, se trabó, es de del Servicio Meteorológico Nacional, que sabemos, no nos llama la atención, lo están destruyendo de a poquito el gobierno del presidente Milei. Lo está pasando la famosa motosierra, que no es más ni menos que desarmar cualquier ente estatal. En este caso, uno muy importante, que es el del Servicio Meteorológico Nacional, como hemos contado muchísimas veces.

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0: Continuamos aquí en Regional 97.3. Hoy, entre tantas efemérides que se pasan por ahí, es el día de las pymes, de las pequeñas y medianas empresas. Y dicen desde la Asamblea de Pequeños y Medianos Empresarios, desde APYME, que no tienen nada para festejar. Alertan que más de 26.000 empresas ya bajaron la persiana y el sector está en peligro de extinción. Esta asociación, esta asamblea, APYME, sostuvo que las pymes argentinas se encuentran en peligro de extinción y responsabilizó al rumbo económico del gobierno por el cierre de más de 26.000 empresas desde fines de 2023. En paralelo, la Confederación Argentina de la Mediana Empresa, la CAME, alertó sobre un proceso de concentración económica impulsado por la caída del mercado interno y la ausencia de políticas específicas para el sector, mientras que dirigentes empresarios advirtieron que de mantenerse las condiciones actuales hasta fin de año podrían desaparecer otras 40.000 firmas. Una situación que en Entre Ríos se siente en particular, con particular intensidad en las economías regionales y el comercio de nuestras ciudades. ¿Viste cuando pasás por una cuadra y ves varios locales cerrados en alquiler? Bueno, es esto. Es el día de las pymes en que 26.000 empresas ya tuvieron que bajar la persiana. Sí, es raro porque a la vez aparecen otras. Entonces uno dice, bueno, es la renovación, el sector. Pero ¿cuánto dura en eso? Esto está pasando en todas las ciudades. Está pasando también que nadie entra o entran a mirar. Entran por ahí a preguntar algún precio. Han bajado muchísimo las compras. Vas al supermercado y todos salimos con 4 o 5 cositas, con suerte. Y eso cuesta guita. Esa es la situación cuando uno piensa en que los temas económicos están lejos nuestros. No, están los temas grandes, temas económicos, tanto de la macro, como le llaman los economistas, como los temas de la micro, esa es la otra denominación para la parte económica, están en tu bolsillo. Están en tu bolsillo y se notan en todos estos datos que tenemos a diario.
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Emanuel Rodríguez. Si te digo Emanuel Rodríguez, quizás no lo conozcas, pero si te digo Peroncho Delivery, seguro que sí. Bienvenidos, dice el canal de Emanuel Rodríguez, periodista y comediante, valga la redundancia. Eso tiene razón, eso no lo había leído, mirá vos. Dice acá, vive Peroncho Delivery. Es una persona que hace stand-up, hace comedia, está stand-up, le llaman a la comedia unipersonal. Y dice que va a estar mañana en la feria de Salta y Nuevo Llanes, Parientes del Bar, se llama el lugar. Hay que hacer reserva, si quieres ir. Hay menú compañero, hay choripán, por supuesto. La entrada es a la gorra. Vos decidís cuánto querés aportarle. Y se paga al final del show. Puedes pagar en efectivo, puedes pagar con transferencia. El show es al mediodía. ¿Por qué? Porque después hay partido de la selección. Entonces, claro, si lo hacen a la tarde, a la noche, no creo que tengan mucho éxito. Así que entonces no van a tener la audiencia que pretenden. Bueno, te podés anotar. Entrás a peroncho.ar, ahí es el sitio web. Podés mandarle, creo que ahí tienen también el botón de WhatsApp. Es un show que está recomendado para mayores de 16 años. Así que bueno, si no tenías programas todavía para mañana al mediodía, te vas a estar para nada, 27 de junio. 13 horas, o si querés, antes, por supuesto, intentá reservar la entrada para asistir al show de Peroncho Delivery.

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2: Costa de Marfil logra histórica clasificación en el Mundial 2026. Costa de Marfil y su historia al clasificar a la siguiente fase del Mundial 2026 tras vencer a Curazao con un contundente doblete de Nicolás Pepé. Este triunfo marca un hito para la selección africana, ya que es la primera vez que logran avanzar de la fase de grupos, finalizando como segundos en su grupo, detrás de Alemania. La victoria sobre Curazao fue crucial para los elefantes, quienes demostraron su capacidad y ambición en el torneo. Con este resultado, Costa de Marfil se despide de la fase de grupos, con la satisfacción de haber dejado una huella imborrable en su historia futbolística, mientras que Curazao concluye su participación en la Copa Mundial 2026, cerrando una aventura inolvidable para el equipo. El equipo marfileño ahora se prepara para enfrentar nuevos desafíos en la próxima fase del torneo, donde buscarán seguir sorprendiendo y demostrar su crecimiento en el fútbol internacional.
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Una de las noticias que está en regional973.com.ar es la relacionada con la inversión récord de más de 24 mil millones en caminos y maquinaria vial que anunció el gobierno de Entre Ríos. Vialidad Provincial continúa con el desarrollo del programa de mejora de caminos rurales en distintos puntos de Entre Ríos, con obras que favorecen la producción, garantizan el acceso a servicios esenciales y facilitan la conectividad. Estos trabajos que se suman a la histórica inversión en maquinaria vial para reforzar la capacidad operativa suman 24 mil millones de pesos provenientes del Tesoro Provincial. Bien, esto sería una excelente noticia, si no fuera que se han tomado nada más y nada menos que casi 3 años para llevar adelante esto, y además es un anuncio, ni siquiera lo hemos visto, porque lo que vemos a diario en las rutas es cada vez mayor deterioro, como estamos viendo, por ejemplo, la autovía 11, no sé si te fijaste cuando vas a Paraná, que hay cada vez más grietas, más pocitos que van apareciendo, y ni hablar después de las grandes lluvias. Bueno, eso por un lado. Por otro lado, los caminos rurales se ponen buenos cuando después de una lluvia intensa y le pasan el tránsito, el escaso tránsito que suelen ser camiones o maquinarias pesadas, y queda compactado y queda bien los caminos, por lo menos lo que se puede ver o observar o transitar acá en la zona de los alrededores de Oro Verde. Por lo tanto, la verdad que más allá de los anuncios, que está bien que lo hagan y que lo publiquen, está perfecto. Ahora, digo, ¿cuánto tiene de cierto esto? Y si aún siendo cierto, tomándolo como cierto, ¿cuánto influye haber dejado pasar más de 3 años? Digo, el dinero estaba igual. Digo, no es que recibieron la provincia con 0 pesos. Recién ahora se ponen a laburar. Bastante extraño, ¿no? Todo esto. Por lo menos a mí me parece. No sé a vos qué te parece.

0: Nosotros entramos a salir en el día de hoy. Tengo dos informaciones que no son parroquiales, sino que están relacionadas con todo lo que está sucediendo alrededor del Mundial, que tiene diversas reacciones, genera diversas reacciones. A algunos les interesa muchísimo, a otros no les interesa nada. Pero bueno, la información está ahí. Y en este momento se están jugando, casi ya finalizando, los partidos del grupo 1. El primero es entre Noruega y Francia. Francia, en este momento ya se cumplió el tiempo, le agregaron 4 minutos y Francia lo va ganando 4-1 a Noruega. En el otro partido del grupo, que es el partido entre Senegal e Irak, Senegal también con tiempo cumplido ya, le va ganando 5-0 a Irak. Así que bueno, ahí están los resultados. Me encanta porque hay una, en este sitio de donde Google informa del Mundial especialmente, hay un cuadrito que llama predicciones. Y eso va variando día a día. Yo por lo general leo los 4 primeros que le están dando a Francia la mayor probabilidad con un 19%, después viene España con 13%, Argentina pasó de 9 a 12% de probabilidades y después se ubica Inglaterra con un 10%. Esto estamos hablando de predicciones probabilísticas y tiene mucho que ver, creo yo, con el tema de las apuestas. Bien. Las 18 llegamos al final de la semana, por lo menos para Pasto y Pintura. Quédate escuchando Regional 97.3, que tiene buena música y una programación bastante variada para todos los gustos. Así que te deseamos un buen fin de semana y nos reencontramos el lunes. Chao.
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2: Muy buenas tardes, aquí están las noticias. Comenzamos con las policiales. Un hombre falleció tras un incendio en su vivienda en Gualeguaychú. En Ibicuí, un trabajador perdió la vida al quedar atrapado en una prensa de una papelera. Y en San Martín, secuestraron 2 ladrillos de marihuana. Pasamos a las noticias del país. El Día de las Pymes no ofrece motivos de celebración, alertan que más de 26.000 empresas ya bajaron sus persianas y el sector está en peligro de extinción. Nafta hoy viernes 26 CABA y PB a precios estables con alerta de nuevas subas. Y el gobierno sumó al régimen de incentivo para grandes inversiones, el RIGIT, un proyecto clave para exportar gas de vaca muerta. Desde el sitio web regional 97.3.com.ar, fueron las noticias de la hora. 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
1: ¿Cuál es la mejor hora para tomar mate? Yo te digo que estaría tomando hasta cuando duermo. Es un poco imposible, pero el mate se disfruta siempre en realidad, pero según el momento del día puede potenciar distintos beneficios. Quédate porque en un ratito vamos a investigar qué pasa a la mañana, qué pasa cuando entrenamos, qué pasa a la media tarde, a la noche, así que no te lo pierdas. Pero ahora a Música y Mates por la ruta de la yerba mate llega la música.
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1: Queremos saber qué pasa a la mañana cuando tomamos mate. Yo creo que es, bueno, un realmente remedio para si uno está depresivo. Bueno, arrancás con toda la energía y concentración. Ideal es si buscas reemplazar el café con una opción un poquito menos agresiva para el estómago. Seguinos en las redes y ya empezá a contarme en qué momento disfrutás más del mate, ¿eh? Claro que sí. 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

El mate es una presencia constante en la obra de José Hernández, como refleja sus versos del Martín Fierro, de 1872. José Hernández describe escenas cotidianas donde el mate es protagonista. Por ejemplo, menciona que sentado junto al fogón, a esperar que venga el día, el mate se prendía hasta ponerse rechoncho, mientras su china dormía tapada por su poncho. En esas líneas, el mate se convierte en un símbolo de compañía y confort en la vida del gaucho. 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
2: Dura sanción de la FIFA. Sima Divo fue suspendido por fracturar a Ismael Koné en el Mundial 2026. La FIFA ha tomado una drástica decisión al suspender a Sima Divo, mediocampista de la selección de Qatar, por 5 fechas tras una falta que resultó en una grave lesión para el canadiense Ismael Koné durante el Mundial 2026. Este hecho ha sido catalogado por el organismo como juego antideportivo grave, lo que no solo afecta al jugador sancionado, sino que también pone de relieve la importancia de la seguridad en el fútbol internacional. La acción de Madivo ha generado un gran revuelo en el torneo, ya que la FIFA busca sentar un precedente en la lucha contra el juego violento. Esta sanción es un llamado de atención para todos los futbolistas sobre la necesidad de respetar las reglas del juego y cuidar la integridad de sus colegas en el campo. Con esta medida, la FIFA reafirma su compromiso de mantener un ambiente competitivo y seguro, y se espera que la decisión influya en la conducta de los jugadores a lo largo del Mundial. La atención ahora se centra en cómo esta suspensión impactará la participación de Qatar en el resto del torneo, y si otros jugadores tomarán nota de este mensaje claro sobre el juego limpio.
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¿cómo saber qué pasa a la mañana cuando tomamos mate? Yo creo que es, bueno, un realmente remedio para si uno está depresivo. Bueno, arrancás con toda la energía y concentración. Ideal es si buscas reemplazar el café con una opción un poquito menos agresiva para el estómago. Seguinos en las redes y ya empezá a contarme en qué momento disfrutás más del mate, ¿eh? Claro que sí. 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Ahora sigue la buena música.

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1: Antes de entrenar, hay muchos deportistas que esto lo hacen, lo llevan a cabo. Funciona como preentreno natural, aporta vitalidad, antioxidantes y también favorece la resistencia. A Música y Mates por la ruta de la yerba mate le damos la bienvenida a la música.

Todo en esta vida pasa, menos las ganas de tomar mate. Gracias por estar allí. Buen fin de semana para vos. El próximo lunes nos reencontramos para vivir otra aventura matera. Besos y abrazos. Chau.

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1: Muy buenas tardes, aquí están las noticias. En el país, el Día de las Pymes sin nada que celebrar. Alertan que más de 26.000 empresas ya bajaron la persiana y el sector está en peligro de extinción. Atención, suba de nafta en Cava y PBA golpea hoy viernes 26 la economía familiar. Por otro lado, el gobierno sumó al RIGI un proyecto clave para exportar gas de Vaca Muerta. Nos vamos a Entre Ríos. La inversión récord de más de 24.000 millones en caminos y maquinaria vial. En Concepción del Uruguay, un abusador recibe 12 años de prisión. Y el inicio del invierno está marcado por frío extremo y heladas intensas. Desde el sitio web regional 97.3.com.ar, fueron las noticias de la hora. 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

0: Actualizamos los datos del tiempo. A esta hora la temperatura marca 16 grados, con una humedad del 55%. El reporte indica pleno sol sobre la zona. Te seguimos acompañando con la mejor programación.
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2: Murió Daniel Castellani, leyenda histórica y símbolo del vóley argentino. El vóley argentino está de luto tras la muerte de Daniel Castellani, exjugador.
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2: Murió Daniel Castellani, leyenda histórica y

0: solo brilló en la cancha como jugador, sino que también se destacó en el ámbito del entrenamiento, guiando a varias generaciones de deportistas. Su legado perdurará en la memoria de todos los fanáticos del vóley, quienes recordarán su pasión y dedicación al deporte. Su influencia se siente en cada rincón del vóley argentino, donde forma parte de la historia y el crecimiento de esta disciplina. La noticia de su fallecimiento ha conmocionado al ambiente deportivo y numerosos colegas y aficionados han expresado su dolor y homenaje a un verdadero ícono del vóley. Castellani no solo será recordado por sus logros, sino también por su compromiso y amor hacia el vóley, que lo convirtieron en un símbolo del deporte en el país.
1: Actualizamos datos.
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0: Son las 19 horas, 44 minutos.
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1: Ahí vamos.

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1: Muy buenas tardes, aquí están las noticias. En el país, el Día de las Pymes sin nada que celebrar. Alertan que más de 26.000 empresas ya bajaron la persiana y el sector está en peligro de extinción. Atención, suba de nafta en Cava y PBA golpea hoy viernes 26 la economía familiar. Por otro lado, el gobierno sumó al RIGI un proyecto clave para exportar gas de Vaca Muerta. Nos vamos a Entre Ríos. La inversión récord de más de 24.000 millones en caminos y maquinaria vial. En Concepción del Uruguay, un abusador recibe 12 años de prisión. Y el inicio del invierno está marcado por frío extremo y heladas intensas. Desde el sitio web regional 973.com.ar, fueron las noticias de la hora. 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

0: Son las 20 horas, un minuto.
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0: Son las 20 horas, 37 minutos.
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